0: que hacer. Y yo me dedico al alcohol.
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0: inconfundible de los chicos de la poderosa inconfundible Triple A. Y Alejandro Pacheco, el príncipe Aline, para decirte locura, locura de amor.
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9 de la noche en punto.

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1: ¿Cuántas veces ha dicho, ay, ay, ay, me duele mucho los riñones? Los riñones son órganos vitales para nuestro organismo y merece todo nuestro cuidado. Sin embargo, los dañamos sin darnos cuenta. Los riñones pueden verse afectados por diferentes causas, como una mala alimentación poco saludable, el consumo excesivo de carnes rojas, bebidas azucaradas, bebidas alcohólicas, comer alimentos con demasiado sal, aguantarse con frecuencia las ganas de orinar, beber muy poca agua durante el día. Y si usted vive con diabetes o tiene la presión arterial alta, tenga mucho cuidado con sus riñones. ¿Qué señales pueden alertarnos si los riñones están enfermos? Algunas personas pueden presentar cambios en la orina. La orina puede salir bien amarillo, muy oscura, turbia, con espuma o con olor fuerte y desagradable. Puede aparecer hinchazón en la cara, las manos, los tobillos o las piernas, debido a la acumulación de líquidos, conocida como edema. Otras personas sienten picazón en todo el cuerpo. ¿Tiene usted ardor en la planta de los pies? En otros casos, algunas personas ya conocen su examen médico. Les ha informado que tienen sus riñones muy inflamados, arenillas, cálculos renales, ácido úrico elevado, quistes o tumores. Si la enfermedad avanza y los riñones dejan de funcionar, algunas personas pueden llegar a necesitar diálisis para que sus riñones sigan funcionando. No espere a que el mal empeore. Por eso es importante atender cualquier molestia en los riñones a tiempo. Ahora quiero hablarle sobre la infección urinaria, un problema de salud que afecta a muchas personas. La mayoría de las infecciones urinarias son causadas por bacterias, especialmente la Escherichia coli, responsable de gran parte de infección urinaria. ¿Cuáles son los síntomas más comunes? Puede sentir ardor o dolor al orinar, necesidad urgente y frecuente de ir al baño, aunque elimine solo unas gotas de orina, orina turbia, con mal olor o incluso con presencia de sangre. Cuando la infección afecta la vejiga, se conoce como cistitis. También existen infecciones que se transmiten por contacto sexual, como la clamidia, la gonorrea, la tricomoniasis y algunas infecciones por hongos, como la candidiasis. Estas pueden producir flujo vaginal anormal, picazón, irritación, mal olor. Por ejemplo, un flujo blanco y espeso puede ser compatible con candidiasis. Y aquí viene una pregunta también muy importante que muchas personas nos hacen. porque la próstata comienza a agrandarse. La próstata es una glándula que se encuentra debajo de la vejiga. Por el centro de ella pasa la uretra, que es el conducto por donde sale la orina. Con el paso de los años, especialmente a partir de los 40 años, la próstata comienza a crecer en muchos hombres. El crecimiento de la próstata puede agrandarse tanto que empieza a presionar la uretra y dificulta la salida de la orina. Cuando esto sucede, aparecen síntomas muy molestos, necesidad de orinar con mucha frecuencia, especialmente por la noche, dificultad para comenzar a orinar, su orine es muy débil, goteo al terminar de orinar, o tienes sensación de que la vejiga no quedó completamente vacía. También puede ocurrir que la persona ya no puede controlar bien la orina. Y si padece de prostatitis, puede sentir ardor o dolor al orinar, escozor durante el momento de la micción, picazón o molestias en la zona genital. 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
1: Aunque usted no lo crea, el colesterol malo es la causa de muchas muertes. ¿Qué pasa si ya usted tiene colesterol malo? Es muy posible que se formen depósitos grasos en los vasos sanguíneos. Con el tiempo, estos depósitos dificultan que la sangre fluya a través de las arterias y forman estructuras duras llamadas placas. Con el tiempo, estas placas pueden bloquear las arterias y aumentar el riesgo de enfermedades cardíacas. Cuidado con infarto al corazón o accidentes cerebrovasculares. El colesterol malo

0: 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Para toda aquella persona que en estos momentos tiene un familiar o usted mismo está viviendo con esta enfermedad que se llama la diabetes. ¿Sabía usted que el alto nivel de azúcar en la sangre en personas diabéticas pueden producir graves daños a distintos órganos de nuestro cuerpo? Enfermedad renal, enfermedad cardíaca, orinar con mucha frecuencia, ya que la micción es uno de los síntomas más importantes de la diabetes. ¿Saben por qué? Porque la glucosa alta pasa a los riñones, y al pasar a los riñones, ¿qué sucede? Como hay poquita insulina, llega con mucha frecuencia azúcar, ya que el azúcar jala más agua del cuerpo y esto se va más rápidamente a la vejiga y aumenta la cantidad de orina. Este mal en medicina se llama poliuria. Otros síntomas de la diabetes: tener mucha sed, sentir sed todo el tiempo, estás bajando de peso sin desearlo, cansancio constantes, la piel se vuelve oscura, heridas o llagas tardan en curarse, esas heridas que no se curan fácilmente, que le puede llevar hasta amputarle las piernas o solamente los dedos. La diabetes es una enfermedad muy complicada que daña también el sistema nervioso y los vasos sanguíneos, inclusive hasta perder la visión con este mal llamada la catarata en los ojos. ¿Pero por qué usted tiene la diabetes? Unos de los motivos, el estrés, es el causante de muchas enfermedades. La diabetes también es hereditaria. ¿Y por qué no decirlo? El abuso de comidas chatarras, las gaseosas, los jugos procesados, los dulces, excesos de carbohidratos refinados, harinas blancas, ya que esos carbohidratos se convierten rápidamente en glucosa y elevan el azúcar en la sangre, donde el páncreas ya deja de producir insulina y usted se convierte en paciente de esta enfermedad llamada la diabetes, así de simple. Por eso es importante tener una buena alimentación saludable para evitar no solamente la diabetes, sino muchas enfermedades. 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El insomnio es un problema muy habitual en las personas mayores. Cuidado que la falta de sueño se ha asociado estrechamente con hipertensión, ataques cardíacos, depresión, ansiedad, pérdida de memoria o tantas personas que viven demasiado estresado. El estrés genera dolor de cabeza porque usted piensa demasiado. El estrés te puede provocar picazón o irritación en la piel. El estrés también puede causar envejecimiento prematuro. El estrés causa diferentes problemas mentales. 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

0: 4 de la mañana con 45 minutos.
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Peña del Nazareno, el patrón de Huamanga con fe y devoción, Ayacucho con su Semana Santa de inciensos y fervor, sus carnavales del amor, sus iglesias infinitas, Solamera, cómplice de mil amores, Acuchimay, el Apu guardián, Pucacruz con el canto de guitarras, Santa Ana con tejedores de la historia, Santa Teresa, barrio de mil infancias, cubierta en enredaderas, geranios, tumbos y capulíes, perfumada de jazmines. Ayacucho, con sus ninfas y musas escondidas, en los recovecos de sus callecitas empedradas, que van y vienen, que suben y bajan, en el sinfín interior de sus retablos, que escapan y pasean escondiéndose otra vez, en sus valles cómplices de compañía, Muyurina y Guanta. Ayacucho, con sus misas de domingo en el templo San Agustín, donde vi rezar con devota belleza al amor de mis amores.

0: Rosario, caminito de esperanzas, camino que nos lleve por el mejor de los senderos, desde Tacna hasta Tumbes, por costa, sierra y selva, derramando luces, derramando esperanza.
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0: Y bien, amigos, ¿qué pasó? ¿Qué ocurrió? A ver, con Fuerza Popular y Renovación Popular. Estamos hablando, ¿qué pasó? A ver, en estas elecciones regionales y municipales con el partido de Keiko Fujimori. ¿Y qué pasó con el partido de Renovación Popular de Porqué, de Rafael López Aliaga? ¿Qué pasó con estos personajes? A ver. Resultaron ser ganadores o perdedores electoralmente. ¿Qué ha ocurrido? ¿Qué ha pasado? A ver, en el ámbito nacional. A ver, ¿cuál es el análisis y la percepción que pudiéramos dar respecto a estos temas? Ese va a ser uno de los puntos, uno de los temas que tenemos planteado precisamente para esta ocasión. A ver, los partidos de Keiko Fujimori y Renovación Popular, los dos socios, los dos aliados en el ámbito nacional. Y por otro lado, bueno, vamos a estar en este programa eminentemente, a ver, con temas regionales y nacionales. En otro ámbito, en otro contexto, tenemos que referir, tenemos que manifestar finalmente en el ámbito nacional, sí, nacional y también regional. ¿Qué pasó? ¿Qué ocurrió? Por lo menos, a ver, se tiene, atención señores, al menos 15 regiones del país, en 15 regiones del país habrá segunda vuelta electoral. En 15 regiones. Bueno, está asegurado, confirmado, 14 regiones, pero bueno, se habla todavía de una región más. Habría en 15 regiones en las cuales va a haber segunda vuelta electoral. Y en el caso de Puno, a ver, está prácticamente asegurado segunda vuelta electoral en el caso de la región de Puno. No hay gobernador regional electo, por lo que, bueno, se van a segunda vuelta. ¿Quién o quiénes? A ver, ¿y cómo está la situación? A ver, en cuanto a la votación, ese es otro punto que lo vamos a tratar. Y en una tercera parte, señores, hablando de estos temas electorales, vamos a ver, compartir aparte de los temas que tenemos, a ver, los resultados que se muestran. Vamos a estar en el ámbito también hablando en el ámbito nacional, aparte de lo que acabamos de referir, de que tendremos por lo menos 14 a 15 regiones del país que se van a la segunda vuelta electoral. Sin embargo, señores, lo que requiere, demanda, analizar, a más de esas 14 o 15 regiones que se van a la segunda vuelta electoral, lo que queremos saber es compartir con ustedes su apreciación, su percepción. ¿Estos resultados electorales regionales y municipales van a modificar el panorama político del país? ¿O no tiene mayor repercusión o no tiene mayor relevancia? ¿Qué cree y qué piensa usted haber conocido el resultado electoral a nivel nacional de las 25 regiones? O digamos, como han creado una región, al Callao lo han considerado como una región, 20, serían 26 prácticamente. ¿Cree usted de que va a modificar el panorama político electoral del país para los próximos años? ¿O no va a tener mayor implicancia? A ver, ahí vamos a llegar, a ese punto. De modo que, señores, el programa de hoy, como siempre, va a estar sumamente interesante. Empezaremos precisamente con ese primer punto que hemos advertido, hemos ya adelantado, de modo que, como siempre, tendremos temas de coyuntura y de actualidad política.
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0: A ver, decíamos lo siguiente, ¿qué pasó y qué ocurrió con los partidos de Fuerza Popular de Keiko Fujimori? ¿Y qué pasó con el Partido de Renovación Popular de, ¿por qué?, de Rafael López Aliaga en este proceso electoral? ¿Qué pasó políticamente, a ver, con estos dos personajes? Por lo menos a primera vista podemos referir lo siguiente. Se supone que estos dos personajes, dentro del contexto político de nuestro país, debieran haber obtenido resultados, si no es espectaculares, por lo menos resultados favorables. Quiere decir esto de que debieran ser los dos partidos de estos socios que están gobernando el país, debieran haber obtenido por lo menos por encima del 50%, uno u otro, de las diversas regiones del país, ¿no? Eso es, por lo menos, a simple vista, que se pudiera observar, que se pudiera tener. Sin embargo, señores, tanto Fuerza Popular de Keiko Fujimori como de Renovación Popular de Porky prácticamente han quedado rezagados. Y en otros términos, en otras palabras, han terminado siendo derrotados política y electoralmente. ¿Qué implica esto? ¿Qué significa? A ver, vean ustedes. A ver, ya le estamos planteando el tema y también ya dando algunas consideraciones. Lamentablemente, para Keiko Fujimori y para todo el fujimorismo, ningún gobierno regional en todo el país pudo ganar, pudo obtener un triunfo. De modo, señores, que prácticamente el fujimorismo ha quedado totalmente rezagado, totalmente derrotado. Eso sin atenuantes, ¿eh? Derrotado política y electoralmente. Keiko Fujimori, el partido de Keiko Fujimori, el partido gobernante del país, derrotado política y electoralmente en todo el país. Ningún gobierno regional, tampoco ninguna principal ciudad del país, ninguna capital, por lo menos, del país. ¿Eso qué implica? ¿Qué significa, señores? Eso creo que tiene una lectura bastante, ¿no? Bastante que hacer. Y algo similar ocurre también con el partido de Porky, con este personaje, que también aspira a ser presidente de la República, que, bueno, que sale elegido como senador, después no quiere asumir el cargo, nuevamente quiere postula para regidor, y los resultados que acaba de tener también a nivel nacional es casi similar o parecido a la de Keiko Fujimori, derrotado política y electoralmente en todo el país. En todo el país. Apenas pudo ganar una provincia como es el Callao, que por conveniencia y por diversos intereses lo toman como una región. Y en Lima, ¿qué ha pasado, señores? En Lima es el golpe más fuerte que acaba de recibir Porky, Rafael López Aliaga. Sí, así como lo oye. Porky, Rafael López Aliaga, su partido, acaba de recibir un golpe fortísimo. Una derrota política fuerte, fuerte. Hasta el punto, señores, que ahora están pidiéndole a Rafael López Aliaga que mejor que se retire de la política. No está para esas cosas. Que se dedique a sus negocios, a esas cosas particulares. Pero ya no a temas políticos. En Lima, ¿qué ha pasado, señores? Está a punto de perder y está, señores, solamente con una diferencia de décimas con el segundo candidato. Está con una diferencia de décimas, ni siquiera un punto, menos de un punto. Menos de un punto porcentual. Porque, es decir, señores, aquí vamos a mostrar más adelante, a ver las imágenes y las cifras también oficiales de la OMP, ¿no?, que están dando a conocer en este marco, en este contexto. A ver si podemos adelantar aquí, Lima. Ah, aquí tenemos, ¿ve? Ahí está. Esta es una referencia que pueden ver, a ver si lo ampliamos un poquito más. Ahí pueden ustedes visualizar, por ejemplo, mira, fíjense, Renovación Popular, 27,5%. 27,7%. Redondeando, ¿no? 27,7%. Y Francis Allison con 26,8%. Redondeando. Y ahora, en las últimas horas, con la cantidad de mesas y actas observadas, se han acercado más. Francis Allison se ha acercado más a Rafael López Aliaga. O sea, es decir, está a menos de un punto porcentual, a menos de un punto porcentual, que en votos, señores, bordea un promedio de 40.000 votos. Y cada vez más se acerca Francis Allison a Porky. ¿Y qué implica eso? Ustedes ya pueden también, a ver, hacer una lectura de este resultado. Y los votos, o por lo menos la dimensión de votos, está de color celeste del Partido de Renovación Popular y el color azul que representa al partido de Francis Allison. Ahí está. Esa es como una referencia. Hay una pero ¿qué dijeron? A ver, ¿pero qué dijeron, señores, a boca de urna el día anterior, el día domingo? Se acabó. Rafael López Aliaga arrasa en Lima. Ahí está, esta es una imagen que ha sido publicada, a ver, por parte de las de los medios de comunicación, a boca de urna. Es decir, esos resultados a boca de urna engañosos que siempre han utilizado para tomar el pelo y para engañar al electorado, ha quedado por los suelos esos pronósticos. Inclusive el conteo rápido que dieron, ¿eh?, han quedado mal parados. Datum ha quedado mal parado también. Y ahí mira, fíjense aquí en esta imagen, dice, se acabó, Rafael López Aliaga arrasa, según la encuesta de Datum, arrasa. O sea, le daban, recordarán ustedes, habían visto en la televisión, en todos los medios, López Aliaga aparecía ganador por encima del 30%. 31, 32%, hasta 33% le ponían por ciento. Y ahora resulta que se cayó para abajo y los que estaban abajo han comenzado a subir y están prácticamente en un empate, como lo denomina, empate técnico. Están empatados Rafael López Aliaga y el que estaba aparentemente distante, lejos, está ahora, están empatados, con menos de un punto porcentual. Menos de un punto porcentual de diferencia. Y hay una cantidad de votos, y yo quería actas, por resolverse. Porque López Aliaga, de acuerdo a las declaraciones, que también lo vamos a compartir, de acuerdo a las declaraciones de Francis Allison, es Rafael López Aliaga que ha ordenado a sus partidarios plantear impugnaciones, reclamos de diversas actas donde, por ejemplo, en el distrito de Ate, Francis Allison tenía una ventaja enorme a su favor. Y esas actas han sido impugnadas por el partido de López Aliaga. Y esas actas son las que requiere y demanda resolver. O sea, en los lugares, en las zonas donde Francis Allison tenía una diferencia distante, o sea, bastante, ¿no? Bastante, sobre Rafael López Aliaga, esas actas han sido observadas, han sido impugnadas, sin razón, sin motivo alguno. Entonces eso significa de que al ir resolviéndose estos casos, va a ir aumentando en votos el segundo y López Aliaga va a ir bajando. De acuerdo a sus declaraciones, que lo vamos a compartir enseguida. Bueno, entonces, eso es por lo menos así de modo general, ¿no? Entonces, han quedado mal parados esos resultados a boca de urna. No corresponden. Son siempre engañosos, manejados interesadamente para tratar de legitimar, para tratar de decir de que ya, pues ya ganó Pedro López Aliaga. Eso es lo que hicieron. En las elecciones generales también ese manejo siempre han tenido los medios nacionales. Después dicho después salen con que, bueno, son siempre a veces varían, que disimulan, ¿no? o tratan de justificar, tratan de utilizar o manejar cualquier excusa. Pero ya han engañado al electorado, por lo menos a un sector, con esas encuestas. Las encuestas quedaban que Rafael López Aliaga tenía una ventaja de más de 10 puntos, 12 o 15 puntos, porque recordarán ustedes, una semana antes, 5 días antes, referían de que Rafael López Aliaga tenía una diferencia entre su candidatura y los y fundamentalmente Carlos Bruce, más de 12 puntos porcentuales. Es decir, López Aliaga 32, 33% y el segundo estaba 20, 19%, muy lejos. ¿Para qué han hecho eso? Precisamente para direccionar, para manipular a la opinión pública como siempre lo han hecho. Pero ahora, fíjense, los resultados oficiales dan un empate, están empatados. ¿Y eso qué significa? Significa, señores, políticamente, a ver, una lectura que podemos hacer, sin lugar a dudas, otra derrota similar a la que acaba de tener Keiko Fujimori. Ninguna región, ningún municipio importante, nada, a nivel nacional, cero. Igual López Alea. Porque dos actores y socios gobernantes en el país, lo mínimo, pues, lo menos que podían haber obtenido, debió ser por lo menos obtener más del 50% de los gobiernos regionales o los municipios de capitales de regiones, de las principales ciudades del país, y nada, cero. Y se han dispersado hacia diversos sectores, hacia diversas organizaciones, partidos y movimientos regionales, los resultados favorables hacia ellos, menos a estos dos, menos a estos dos socios que gobiernan el país. ¿Qué les parece, amigos? Eso es lo que acaba de ocurrir. Ahí está. Vamos a seguir a ver, mostrando algunas imágenes que implican, que significan todo esto. Entonces, están empatados en Lima. Hay un empate. Estos resultados son al 92%, prácticamente al 93%. Faltarían casi entre 7 a 8%. Contabilizar y resolver las actas que están impugnadas. Eso es lo que se tiene. A ver, pero para ello también vamos a compartir, a ver, las declaraciones del candidato que probable y posiblemente logre el primer lugar y derrotar definitivamente a López Aliaga. En el peor de los casos, así ganara por un mínimo porcentaje el partido de López Aliaga, eso es ya una derrota adelantada. Una derrota adelantada. Con tanto poder económico, con tanto dinero, con tanta inversión, entre comillas. Y como candidato, ex candidato presidencial, que termine de esa manera, esa es una derrota política. Fortísima. Es por eso que ya en Lima, varios sectores le han planteado de que, bueno, López Aliaga debe retirarse de la política. De la actividad política, debe retirarse de la actividad política. Debe ir a sus cuarteles de invierno, a dedicarse a sus asuntos domésticos o personales, o sus negocios. Así han aparecido voces en ese sentido de varios, por lo menos, consultados. A ver, veamos a ver las versiones, las declaraciones que diera en diversos medios Francis Allison, que prácticamente, señores, si hubiera habido por lo menos un retraso de las elecciones unos 2 o 3 días más, en este momento ya hubiera sido el virtual ganador. Pero así es las elecciones, así es aquí en nuestro país. Alguien que no está, sale de sorpresa. ¿Sí? Bueno, el cantado, el que estaba en el segundo lugar previsto o mencionado, por lo menos era Carlos Bruce. Y luego todavía estaba como tercero el otro candidato también conocido, el que era ministro del Interior, ex ministro, ¿no? Ahora. Y este Allison estaba pues considerado en el cuarto, quinto lugar. Y resulta que ahora está disputando con López Alea. Francis Allison, alcalde de Magdalena, del distrito de Magdalena. Y ahora todavía de remate, señores. O sea, no sé qué pasa con nuestro electorado. No sé si para bien o para mal. Pero hay un factor importante a tomar en cuenta, tome nota. Buena parte de alcaldes que querían ir a la reelección han terminado poniendo como candidato en su distrito, en su provincia o en su región a sus familiares, en unos casos a su esposa, en otros casos a su amante, en otros casos a sus hijos, en otros casos a sus nietos, en otros casos a sus compadres. Y la población los ha terminado eligiendo. ¿Eso qué significa, señores? A ver, ¿qué implica? A ver, ¿qué lectura le pueden dar ustedes? Antes de haber de captar, escuchar las versiones de Francis Allison. ¿Qué implica, qué significa? Este personaje...
1: Voy a entrar a la Municipalidad Magdalena del Mar, porque hoy me toca por ley...
0: A ver, ahí no mato bien. Que está siendo entrevistada, a ver, en este medio, a través de redes sociales. Francis Allison, que está a punto de ganar la elección en Lima Metropolitana, Francis Allison, él ha postulado para, siendo alcalde, en este momento es alcalde del distrito de Magdalena. ¿Y qué ha hecho? Él ha postulado al municipio metropolitano de Lima, Francis Allison, este personaje. Y en Magdalena le ha hecho postular a su mujer, a su esposa. Sí, a su mujer, de candidato. Y ahora los resultados también le favorecen, o sea, va a ser elegido su esposa o su mujer en Magdalena y él probablemente también sea elegido en Lima Metropolitana. Y no es el único caso. Hay diversos distritos de Lima y buena parte del distrito de Lima que han hecho esa jugada. Algunos dicen esa mañosería, pero bueno. Pero eso es lo que ha pasado, pero ese mal ejemplo que la mayoría los califican, precisamente el que ha incitado esto ha sido el porqué. Cuando está prohibido la reelección, él se presenta. O sea, es un castigo que le han dado también en cierta medida a porqué, un castigo. Porque bueno, mira, se presenta como candidato presidencial, también al mismo tiempo senador, sale elegido como senador, no asume el cargo, prefiere ir al municipio, no sé con qué intereses, de hecho económicos y también para mantenerse vigente, para estar manejando ahí miles o millones, para tapar muchas cosas. Y creo que ahora es un castigo muy fuerte que le han dado ahí en Lima. Entonces, hablando de estos candidatos, ¿no? O sea, cómo hicieron varias jugadas. Pero aunque la legislación lo permite, pero en estos casos, por ejemplo, de que no está prohibido de que un familiar vaya de candidato en su provincia, en su distrito. Y en varios lugares, no solamente en Lima, en varias regiones del país, los actuales alcaldes, principalmente alcaldes, en gobernadores también se ha visto, son uno, hay dos, tres casos, ¿eh? Pero mayormente en los alcaldes, han puesto como candidatos a sus hijos, a sus familiares, y principalmente a sus esposas, o inclusive algunos dicen hasta a sus amantes, le han puesto de candidata. Y han salido elegidos. ¿Eso qué significa? ¿Qué implica? A ver, ¿cómo lo interpretan ustedes? De que la población confía en que, por ejemplo, si el actual alcalde pone a su esposa de candidata, es decir, la población confía en el titular, es decir, en el alcalde que ha sido, y por más que ponga a su hijo, a su nieto, a cualquiera, hay una garantía. Algo de eso, ¿no? Hay. No podemos negar. ¿O qué otros factores? Algunos dirán, no, pues, el actual alcalde, si pone a su familiar, a su esposo, a su hijo, a su nieto, a su sobrino, o a alguien, entonces quiere decir de qué. Tiene influencia y va a ser como lo hizo su padre o su esposo o su esposa. Va a tener continuidad en el proceso. O sea, algo de eso influye o no influye. Garantiza la continuidad de ese proceso. ¿Eso sería el factor gravitante? ¿O qué otros factores? Algunos dirán, bueno, el dinero, la plata, porque tienen el manejo, seguramente algunos, pero ese sería otro factor. ¿Qué otros factores? A ver, ¿a qué se debe? La población se deja llevar por el sentimiento, por el sentimentalismo. A ver, ¿qué otros factores podríamos saber? Explicar del por qué se produce este tipo de situaciones. En Lima, varios distritos, por lo menos entre 10 a 15 distritos, casos, ¿eh? Sus familiares han sido elegidos, de los actuales alcaldes, ¿eh? Han sido elegidos. Han logrado ganar los procesos electorales, notoriamente en esta ocasión. Entonces, es un factor a tomar en cuenta en el análisis en conjunto que vamos a ir haciéndolo más adelante en los siguientes minutos. Pero a ver, ahora sí, compartimos a ver la versión de Francis Allison. Están ahí dos periodistas y Francis Allison. A ver, ¿qué es lo que dice? ¿Qué es lo que refiere? Van a ver ustedes en una y en dos partes, dicen. López Aliaga sabe que ha perdido las elecciones, dice. Sabe, ya sabe que ha sido derrotado. Francis Allison lo dice, ¿eh? López Aliaga sabe que ha salido perdedor, sabe, es entre sí, ya es consciente de que ha perdido las elecciones. ¿Por qué? Dice. Lo explica ahí de que del 100% de las actas que se han contabilizado, al 92% están prácticamente empatados. Y la gran mayoría de las actas impugnadas los ha hecho Renovación Popular. Precisamente donde este personaje, Francis Allison, tenía la mayor cantidad de votos. O sea, donde ganaba con diferencia enorme. Uno de los distritos que ha señalado es el distrito de Ate. Y casi la buena cantidad de actas han sido observadas por Renovación Popular. Todo eso para impedir que pudiera ganar Francis Allison. Es por esa razón, señores, que también otro aspecto para que vayan tomando nota. En Lima, Renovación Popular y principalmente Renovación Popular no pudo celebrar, no pudo alegrar. Estaban, como dicen, con las caras largas. Eso es lo que primaba, de preocupación. Están asustados, están de susto. Están de sustos. No ha habido celebración como solía ocurrir en otras ocasiones. Y algo de eso también se ha repetido en las regiones, a excepción de algunos cuantos. En Cusco se han celebrado, como van a ver más adelante, con el triunfo de Verónica Mendoza. Pero en el caso de aquí, de Puno, también está frío, ¿eh? Y en varias regiones, no sé, también es otro aspecto a tomar en cuenta. Aspecto a tomar en cuenta. Pero comenzando en Lima, López Aliaga y otros no pudieron celebrar como solían saltar ahí de triunfo, que por acá, por allá, no hubo eso. Hubo, dicen, mayormente caras largas dentro de Renovación Popular, porque ya veían el resultado de uno y otro distrito, y se iban sumando y había preocupación, había susto, había miedo. Eso es lo que primaba en el fondo de Renovación Popular, del partido de Porky. Y el propio Porky también no salía de su local, de su residencia, estaba metido. Entonces, por eso, Francis Allison, lo van a escuchar ustedes, sabe él de que ha perdido las elecciones. En otras palabras, está diciendo ya, nosotros hemos ganado. Aunque hasta este momento todavía el resultado oficial le favorece mínimamente, con menos de un punto, a López Aliaga. Así que amigos, a ver, escúchenlo, véanlo ustedes, a ver, por lo menos un pedacito de las declaraciones de este personaje que aparece en la capital de la República. A ver.
1: Retomar funciones hasta el 31 de diciembre y yo soy un hombre de compromisos. Me voy a romper el lomo hasta el último día de este año aquí en Magdalena. Y respecto a lo de Lima, estamos peleando voto a voto con Rafael López Aliaga. Nada se ha dicho todavía, hay que esperar unos
0: A ver,
1: días.
0: ahí está, lo dice. Estamos peleando voto a voto. Nada está dicho. Pero más adelante dice, López Aliaga sabe que ha perdido las elecciones. Sabe que ha perdido las elecciones. Más adelante. Pero ahí te dice, estamos peleando todavía hasta el momento voto a voto. Sí, pues, o sea, hay una distancia de menos de un punto porcentual. Porque ha sido prácticamente cualquiera. A ver, finalmente pueda concluir la votación final. Es una derrota política, fuerte, fortísima. Hasta algunos dicen una derrota lapidaria para Porqui. A ver, sigamos.
1: Más, y ahora la pelea ya no es en las ánforas, sino en algo en OMPE, pero básicamente los jurados electorales especiales y el nacional, que ahí es la gran, donde se va a ganar esa elección, ¿no?
2: Tiene claros, tiene claros los distritos, los locales ya, de dónde proceden las actas que deben resolver los jurados electorales especiales, señor Alison.
0: La pelea es ahora ya no en las mesas, ya no es en los centros de votación, sino la pelea es en la OMP, ¿sí? ¿Por qué? Porque es el que ha observado las actas, donde ha perdido ampliamente y ha ganado este personaje, Francis Alison. Entonces la pelea va a ser en la OMP, ¿sí? La pelea va a ser desde el punto de vista legal. Ahí va a influir quién tiene mayor poder económico, seguramente, o mayor manipulación, movidas. A ver qué actas lo anulan o qué actas le dan por válido. En fin, eso va a ser una pelea, una disputa también que se va a dar los próximos días. 92% nos decían, ¿eh? Falta casi 8%. Y ahí tranquilamente puede cambiar todo el rumbo del proceso electoral en Lima Metropolitana.
1: Tenemos un equipo grande trabajando en esto y gran parte de ellos son en ATE, donde hemos tenido mucha votación, porque ahí tuve un buen candidato, un gran alcalde actual querido, pero también quiero dejar claro que he ganado distritos importantísimos como San Juan del Lurigancho, donde he sacado la más alta votación, a pesar de que mi candidato distrital no ha tenido la misma suerte. Lugares como Villa El Salvador o Villa María del Triunfo, donde también. ¿Ese cuál es?
3: Este es todo.
2: Todavía el
1: Ah, ya,
2: 92%.
1: todo, sí,
3: Ah, pero es que me dicen que ya terminó,
2: Ya
3: que el
2: terminó.
3: resto ya es. A ver, no sé si es
2: Son,
3: así.
2: bueno,
1: Así
2: impugnadas,
1: estamos a un poquito más de 40.000 votos de diferencia, y lo que queda ahora es la pelea por cerca de 400.000 votos, y estamos entrando a la pelea con algo más de 40.000 votos. Entonces, por supuesto que podemos ganar esa elección en los siguientes días. Es lo que falta que sea una pelea jurídica, ante instituciones, una parte en OMPE, y lo demás en el Jurado Nacional de Elecciones, sea primera o segunda instancia.
3: Claro, porque mira, si amplías un poquito, Angie, por favor. Aquí está 26.351 actas total, 7.298 actas para envío al jurado electoral especial y 0.003% de actas pendientes. O sea, digamos, ya terminó ahí. Lo que no sabemos es. ¿Cuántos votos? No entendí, candidato Allison. ¿Cuántos votos están en juego en esas 7.298 actas?
1: Hay un debate por cerca de 400.000 votos y la
3: Ah, ya.
1: diferencia solamente es de un poco más de 40.000, lo que
3: Ajá.
1: significa que sí podemos remontar esto,
2: De
1: ¿no?
2: esos 400.000, perdón, ¿cuántos proceden de ATE que usted los

0: no es
1: Siete puntos.
0: tan favorable a mí, pero que igual sí tenemos un cálculo que sí podemos ganar. Ya está un equipo de expertos trabajando para mí esto. Obviamente Rafael López Alea tiene el propio y obviamente estamos con la vista firme y la mirada firme de no dejarnos quitar ni un solo voto por nadie, porque así como soy firme para luchar contra la delincuencia, yo también lo tengo que ser para luchar por los votos de la gente, ¿no? Y eso, yo me siento, quiero decirlo, honrado y agradecido. Estamos peleando voto a voto contra quien hizo una campaña millonaria y claro, no han declarado lo invertido, ya saben ustedes que ellos no han declarado, pero claramente si se pasean hoy por Lima Norte, Sur Oeste, van a encontrar que otros tres candidatos, uno de ellos Rafael, llenó la ciudad de elementos monumentales que te cobran 5.000 soles al mes por cada uno. ¿Cuántos elementos tengo? O sea, 25.000 soles por los 5 meses que ha durado esto, cada uno. 10, un cuarto millón, 40, 1 millón, he tenido cientos algunos. ¿Cuántos de esos he tenido yo monumental? Ni uno. No podía pagarlos.
1: Sí,
0: Y
1: entiendo.
0: entonces eso me agrada porque sí podemos demostrar que sí podemos ganar las campañas todavía sin invertir millones, sin vender Clavería, Daniel, sin vender pues el alma y los intereses de los vecinos a terceros para ganar, porque quien te pone millones.
2: Bueno, tome nota eso, ¿no? Lo que acaba de decir. López Aliaga ha hecho una campaña millonaria en Lima. Han colocado, han puesto gigantescas cartelones, o sea, cartelones de gran magnitud, de un costo enorme, cada uno de ellos. Y este Francisco Alicia no ha puesto ni uno, dice, yo no puse ni uno. Uno no me permitía y otro era el costo demasiado. Entonces yo creo que ahí de una u otra manera, señores. La población entonces ha dado un giro, ¿no? Porque mira, fíjense, este personaje ha ganado en San Juan de Lurigancho, en varios distritos populosos de Lima. Ahí yo creo que entonces un poquito han reflexionado a la población de Lima, ¿eh? Por lo menos la población urbano marginal. A ver, ¿qué dicen? A ver, opiniones, a ver, ¿están interesados en dar alguna opinión? A ver, los amigos, los ciudadanos. Señor, buen día, adelante, a ver. Caramba, le estamos dando el pase y interrumpe, se cortó la comunicación. A ver, puede inmediatamente, a ver, retomar, restablecer. Algunos también llaman y creen de que inmediatamente van a salir al aire, ¿no? Pues tienen que aguardar ahí, porque hay dos, tres llamadas que están ahí, ¿no? Están habiendo cruce de comunicaciones, siempre llamen, tienen que esperar, aguardar ahí un momento, pues. O sea, inmediatamente en el acto, ¿no? No es así, pues. Es que aquí es harto conocido. Hay múltiples comunicaciones, llamadas, comunicaciones. A ver, vamos compartiendo, a ver, las comunicaciones que están en línea. A ver, ¿qué dicen? A ver, las primeras reacciones. Anita Araujo, ¿qué dice? Buenos días, doctor Hernán Fuentes. Muy bien, Anita. A ver, ¿qué nos dice por aquí? El amigo Carlos Poma. Buen día, doctor Hernán Fuentes. Saludos cordiales desde el distrito de San Miguel. Bueno, saludos ahí a los amigos en el distrito de San Miguel, a toda la población. Daniel Andrade, tristemente a la gente de Lima no le gusta la política, no le interesa porque ya perdieron toda la confianza. Lo único que buscan, a ver, de los candidatos es quién les da más show, más espectáculo. Reclaman show al más carismático y le eligen porque les hace olvidar momentáneamente su situación económica. Es decir, les llevan una orquesta, les hacen, y ahí les pondrán un poco más de trago, y ahí lo dices, no, tiene razón, Daniel Andrade. Hay un sector de la población que se deja llevar por eso. A ver, otro, Verónica, ¿qué nos dice? Doctor Fuentes, buen día, buenos, Verónica, buenos días, saludos a todos, a ver, a quienes están aquí, Alfonso, capitalista sin capital, dice Alfonso Portillo. Condori, el Perú, los candidatos politiqueros hicieron, ¿qué cosa? Su festín, una campaña millonaria. Los candidatos politiqueros que no tienen noción de política han hecho una campaña millonaria. Dice Félix, camaradas comunistas, compartan el

0: Programa, bueno, compartan, compartan. Bueno, a ver otro, Iván, estas elecciones desgastan y son inservibles, ¿no? Pero si van a estar, pues necesariamente en los municipios, sino quiénes van a estar, quiénes van a dirigir, amigo Iván. No creo que sean inservibles, ¿no? E inservibles para el pueblo, sirven para aparentar democracia, pero no, pero de alguna u otra, sino el asunto, hay que cambiar este sistema, hay que cambiar este modo de elección, ¿no? De hacer carnavales electorales, de derroche, esas cosas hay que cambiar, hay que falta corregir, pero eso, todo eso pasa por una nueva constitución. Pero a ver, pero vamos a estas comunicaciones, a ver. Señor, buen día, adelante, adelante. ¿En nombre de qué parte se comunica? Adelante, buenos días. Le estamos
1: Aló, buenos
0: dando
1: días.
0: nombre y de qué parte viene su comunicación.
1: De Lima.
0: A ver, de Lima, su nombre, por favor.
1: Edgar Martínez.
0: Edgar, adelante, a ver, ¿cuál es su
1: Mire,
0: análisis? ¿Qué tiene que decirnos, a ver, con relación a la elección en Lima?
1: el problema de acá, señor, el problema acá del señor Galarreta, que ha puesto a su señora en el Congreso con un sueldo de 23 mil soles que ni siquiera sabe leer. Ese es el reclamo.
0: Claro, pero y hablando de las elecciones regionales y municipales, ¿qué le parece a ver estos resultados que están prácticamente empatados entre Porqui y
1: Bueno, me parece que está bien,
0: Allison?
1: porque le anda ya el espaldarazo a Keiko y a López Abriaga. Está muy bien, me parece bien.
0: Le dieron un castigo, pues sería así en otras
1: Claro,
0: palabras.
1: claro. Así es, exactamente. Dieron el vuelto, pues.
0: Claro. Y claro, y también es importante lo que usted dice de que Galarreta le ha puesto a su mujer ahí en el Congreso para que labore, para que trabaje y para que gane, creo que más de 20.000 mensuales, ¿no?
1: Sí, así es, oiga, ese es el colmo ya, ese es el colmo ya. Ah, o sea que en una palabra al gobierno lo han agarrado de botín, lo han agarrado.
0: Un botín, como si fuese un botín de guerra.
1: Y eso está mal, pues, eso no deben de permitir.
0: Claro. Muy bien, mi estimado amigo, ¿no? Su intervención sirve de un insumo más para poder analizar estos temas, tanto electorales, regionales y municipales. Muy bien, en cualquier momento estaremos en contacto. Gracias a usted.
1: Ya, de igual manera, hasta luego, doctor.
0: Muy bien, de igual manera también usted, ¿no? No, está bien ese dato que nos acaba de dar el amigo, ¿no? Galarreta pone, bueno, pero eso hablando, ¿no? Hablando de los alcaldes también en Lima, varios alcaldes, ¿eh? En Lima, varios alcaldes han puesto a su esposa, a su mujer, otros a su amante, otros han puesto a su hijo, a su sobrino, a su nieto, y la población los ha elegido. O sea, ¿qué significa eso? A ver, ya les he planteado, a ver, ¿alguna opinión, algún comentario sobre esos temas? A ver, ¿por qué? ¿A qué se debe eso? ¿Hay mayor confianza, mayor seguridad? ¿La población lo ve así, de esa manera? ¿O qué otros factores influyen? Señor, buen día, adelante. ¿En nombre de qué parte se está usted comunicando? Buenos días.
2: ¿Cómo te anda? Buenos días. Juan Carlos Quispe Putina, doctor.
0: A ver, ¿qué nos dice usted? Adelante.
2: Sí, yo creo que seguimos en lo mismo. Usted, la rivalidad que hay entre. Usted ve la cantidad de pintura que se ha dado. Y eso no es gratis, ¿no? Y aquí, hablar, ¿no? En Lima es muy fuerte, ¿no? Una ciudad que por lo menos va a recibir unos 30 mil, 40 mil millones de administración pública, ¿no? Y ahí también igual pasa en Arequipa, igual está pasando acá en Puno. ¿Cómo es posible que estos señores que tengan antecedentes, es más, ahí peca López Aliaga en interpretar la ley a su antojo, ¿no? No, nunca debió postular, ¿no? O sea, la reelección no tácitamente está ahí, ¿no? Y mucha gente como usted, no solamente López Aliaga, sino hay como 40, 50 casos que han sido reelectos, ¿no? Indirectamente. Es más, aquí en Arequipa ha postulado para hijo, creo, ahí, en un municipio, ¿no? Y ambos que han llegado, están ahí en el primer y segundo puesto, ¿no? Entonces, esas cosas, no observan lo que es la ley electoral aquí en el Perú, ¿no? Yo creo que es una falencia del Congreso, porque todas las leyes, doctor, mi estimado doctor, usted ve como abogado, todo nace en el Congreso. Si el Congreso les da la reverenda gana de manipular las leyes, lo hacen, ¿no? Entonces yo creo que ahí está la falencia. Yo no estoy de acuerdo que esta gente postule con antecedentes, esta gente que hayan sido alcaldes, ¿no? Igual pasa aquí en Arequipa, supuestamente va a reelegirse como gobernador regional, un tipo siniestro, ¿no? Este tipo se agarra, ¿no? Que se hizo muertito, incluso dijo que hacer por morir, me déjenme trabajar, por ahí está, pues, los eligen. Yo digo, también es culpa del votante, ¿no? Eso también no lo quitemos, doctor. Un abrazo.
0: Claro, muy
2: un abrazo,
0: bien.
2: Un abrazo para usted.
0: Claro, muy bien, de igual manera. Bueno, sí, pues, López Aliaga debe estar lamentando, ¿no?, de haberse presentado ahora para regidor, para primer regidor, mira, de ser candidato presidencial, de no ejercer el cargo de senador y se presenta como primer regidor. Entonces mucha gente dice, oye, ¿qué cosa quiere este personaje? ¿Por qué se mete? ¿Qué cosa le interesa la plata? ¿Quiere manejar el dinero de la Municipalidad Metropolitana de Lima? Recuerden ustedes, ¿eh?, el municipio metropolitano de Lima tiene o maneja presupuestos comparado por lo menos con unos 5 a 10 gobiernos regionales. Casi la mitad del país maneja presupuestos el municipio metropolitano de Lima. Y además, tome nota, el municipio metropolitano de Lima tiene un trato especial, tiene una legislación especial dentro de la Ley Orgánica de Municipalidades. Tiene, además de esos fabulosos presupuestos, tiene atribuciones y facultades de empréstito. ¿Qué cosa quiere decir eso? En palabras simples, tiene la facultad y la posibilidad de entablar o lograr préstamos, convenios con gobiernos extranjeros, es decir, como otro país. Esas facultades tiene ahora el municipio metropolitano de Lima. ¿Se dan cuenta? Entonces, no es casual de que, porque, bueno, esté interesado en estar en el municipio metropolitano de Lima. Hay mucho dinero, millones y millones. Está comparado, por eso, más o menos con la mitad de los gobiernos regionales de todo el país. Enormes. Grande. La otra línea está en espera. Señor, buen día. A ver, vamos a ver. Adelante, buenos días. Nombre y de qué parte se comunica usted. Buenos días, adelante.
3: Buenos días, señor Fuentes.
0: ¿De dónde viene la comunicación? ¿De qué lugar viene la comunicación? Adelante.
3: Le habla Daniel desde Quillabamba.
0: Ah, desde Quillabamba, la convención, a ver, desde la región del Cusco. ¿Qué nos dice? A ver, ¿qué novedades? ¿Cómo ve, a ver, este panorama político electoral, mi estimado amigo?
3: Preocupa la situación del ciudadano peruano porque es el reflejo, pues, de la comprensión de la política o entender o estar comprometido con los temas, por lo menos políticos, a nivel local, a nivel regional y nacional. Porque si usted ve el panorama, por lo menos a nivel de regiones, las votaciones han sido variantes, porque no hay, se nota que no existe, lamentablemente, partidos políticos o por lo menos agrupaciones políticas de carácter institucional, porque la mayoría de los ciudadanos han votado de manera desordenada, lo que han llamado votos cruzados. Por ejemplo, acá en la provincia de la Convención han participado algunos agrupaciones políticas, y eso es gracias también a un sistema electoral precario que tenemos, que lógico que está, pues, beneficiando al sistema neoliberal, al sistema del capitalismo que arrasa acá en nuestro país. ¿Por qué? Porque evidentemente nunca han debido, por lo menos si estaríamos en una coherencia de un sistema
0: Amigo, amigo
3: electoral.
0: Daniel, amigo Daniel, amigo Daniel, por favor, a ver, amigo Daniel, me copia, amigo Daniel, le voy a pedir, por favor, sí, lo estamos escuchando, amigo Daniel, por favor, le voy a pedir, a ver, amigo Daniel, por favor, a ver, si me está copiando, por favor, le voy a pedir un minuto, por favor, porque tengo que ir a la pausa y no corte, por favor, manténgase en línea porque queremos que nos cuente, a ver, sobre el Cusco, principalmente en la provincia de la Convención, Quillabamba. Manténgase en línea, por favor, no corte, una pausa de un minuto, breve, por favor, ¿ya?
3: Lo estoy
0: Listo.
3: escuchando.
0: Muy bien, muy bien, muy bien. Entonces, vamos a una pausa brevísima y luego continuamos y vamos a ver qué pasó en la región del Cusco.
3: Vamos a una pausa brevísima.
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0: Bueno, muy bien, ya retomamos el contacto, la comunicación, a ver, con la región del Cusco. A ver, amigo Daniel, ya estamos nuevamente retomando la comunicación, el contacto. Usted nos estaba haciendo referencia, a ver, de qué es lo que ha pasado en las elecciones a nivel nacional, una apreciación, y también en la región del Cusco, a ver, qué características o qué peculiaridades se ha presentado en la provincia de la Convención, más conocido como Quillabamba, esta zona justamente de la región del Cusco. Adelante, amigo Daniel, adelante.
1: Señor Fuentes, ahí hay una cuestión sui generis, al menos acá en la región Cusco. Y le digo por qué sui generis, porque el partido Alianza Electoral Venceremos se supone que a nivel de cuando uno hace su lista o comanda un gobierno regional, mínimamente, por lo menos mapeas, a nivel de las 13 provincias que tiene el Cusco, por lo menos las tienes que tener tus representantes, alcalde provincial, distrital, por lo menos en provincias donde tienen una buena carga de electores en población. Pero le digo su genes porque la Alianza Venceremos no ha hecho, Verónica Mendoza, ese trabajo, y resulta que tiene la mejor votación a nivel regional. Entonces, ¿qué significa esto? O sea, ¿qué lectura nos está dando de que el poblador, por lo menos acá en Cusco, ha retomado que hay una necesidad de una enfrenta frente al centralismo limeño que se ha burlado prácticamente de la región Cusco y lo tiene casi subordinado a sus anteriores gobiernos regionales en cuestiones, por ejemplo, del manejo del turismo, del manejo y creo que el mensaje de frente a la necesidad que tiene que tener respuesta políticamente el Cusco, frente especialmente al tema boleto turístico de Cusco, el tren que hace servicio Ollantaytambo Machu Picchu, los hoteles que se administran en Machu Picchu. Entonces, y el cómo está el contrato, cómo están las condiciones con respecto a la ampliación de los lotes allá en Camisea. Entonces, y otro es el tema de en qué estado está la construcción o cómo está la parte judicial en el tema del gasoducto sur, no, sur andino. Entonces, estas cosas han hecho de que el Cusco sí, o sea, por lo menos las regiones necesitan personalidades que tengan que hacer enfrenta al centralismo limeño, a esa burocracia, a esa costumbre casi toda la vida republicana de hacer de que sumerjan los pueblos a nivel del Perú y sea la capital de la República la más avanzada, la más desarrollada. Entonces creo que ahí está la respuesta y yo repito, es una cuestión de elección sui generis porque, como le cuento, Verónica Mendoza en ningún momento ha tenido, por el tiempo, en la provincia de la Comisión no tenía representación de alcalde, distrital tampoco, entonces...
0: Pero sí en otras provincias, en otras provincias,
1: mayoritariamente.
0: Pero en otras provincias, amigo Daniel, sí la tuvo, sí ha tenido candidatas de Venceremos en otras provincias de la región, pero menos en la convención en Quillabamba.
1: Sí, pues por lo menos en la mayoría no, por lo menos en algunas provincias contadas no, pues como que siempre se han hecho las elecciones. Ahí ha habido una cierta también responsabilidad de muchas agrupaciones políticas que a mi manera de graficando, si tenemos un sistema electoral responsable, un sistema electoral muy independiente, autónomo, pensando en poner las reglas de juego como deben ser, deberían haber desaparecido pues muchos partidos políticos que han desaparecido pero que han estado en campaña electoral. Yo, por ejemplo, pregunto, en muchas provincias ha ganado un tal PRIN, ha ganado Alianza para el Progreso, supongamos, Somos Perú. Entonces, ¿qué estructura nacional tiene? ¿Qué estructura política tiene? No tiene nada. Entonces, ¿qué va a hacer ese alcalde? es va ni siquiera va a representar, va a tener una un trabajo administrativo de gestión de carácter institucional, de carácter colectivo, de propuesta como organización, ni siquiera como institución. Entonces vas a ver, más o menos es una deriva de manera de grupete de personas que hacen, que han llegado al sillón municipal y van a hacer pues lo que siempre hemos criticado, ¿no? Las malas administración de los dineros del Estado.
0: Claro, entonces, amigo Daniel, ¿cómo explica entonces el triunfo de Verónica Mendoza sin haber tenido candidatos en toda la región? Solo, digamos, seguramente un 50%, algo por ahí. ¿Cómo explica entonces el triunfo de Verónica Mendoza sin tener candidatos, por ejemplo, en la convención y a algunas provincias de la región del Cusco?
1: Sí, yo por eso le decía, es la lectura que se da de que hay una necesidad de la población, de al menos en la región Cusco, de que alguien políticamente tiene que plantear al centralismo con temas fundamentales que son nacionales. Por eso le decía, el tema del boleto turístico, el tema de la administración, cómo se está trabajando en el tema del servicio de tren de Ollantaytambo a Machu Picchu, el tema de los hoteles, de los contratos, de las ampliaciones, qué lotes se están trabajando a nivel de la explotación del gas de Camisea, de la construcción del gasoducto surandino. Entonces han visto que Verónica Mendoza le da respuesta, le da talla política. Entonces creo que esa es fundamentalmente la que ha hecho a Verónica Mendoza, a más el favorcito que le ha hecho, despreciando en su lenguaje sugestagnar que tiene este señor Aldo Mariátegui, dando un poco a la capacidad que tienen los cusqueños, y eso también le ha hecho, creo, un favorcito, porque ha habido una especie de identificación, de orgullo cusqueño acá en la región, señor Cuento.
0: Claro, muy bien, amigo Daniel, no es importante, es justamente esa, por lo menos esos aspectos y factores que usted nos indica, para porque vale y sirve para el como un insumo importante en el análisis de este proceso electoral que acaba de ocurrir a nivel regional y también a nivel municipal. Bueno, pues entonces vamos a seguir, a ver, tomando en cuenta estos casos que están ocurriendo en Arequipa, en Tacna. Bueno,
1: lógica, ¿no?

0: un partido que ha ganado, entre comillas, las elecciones nacionales, y otro partido que ha llegado al segundo, están en mayoría en el Senado, que son parte de la derecha, y algunos como JP y los demás tres, ¿cómo es que no copan? En la lógica deberían copar pues los gobiernos regionales, claro, los gobiernos provinciales y distritales.
1: Cierto, pero cierto, cierto.
0: La lectura que se da en esos momentos es al revés.
1: Sí, pues.
0: Porque el señor Aliaga prácticamente ha fracasado, porque es un candidato un poco improvisado, pero para la capital de la República, ni siquiera para sus distritos.
1: Sí, pues.
0: Entonces,
1: sí.
0: Y Fuerza Popular, pues prácticamente del espectro de votación ha desaparecido, ¿no? Entonces, ahí hay un análisis, y por eso yo le siempre lo escucho a usted, porque hay una motivación, hay una línea de carácter político, y que eso debe contribuir seguro al análisis, a la madurez de ya no ser apolíticos, no, más bien de politizarnos los ciudadanos, y
1: claro,
0: que podamos
1: por supuesto,
0: hacer siempre esos análisis, y cuando haya este tipo de elecciones, la mayoría va solamente. Yo no soy político, yo no vivo de la política, pero sin embargo, 5 de la mañana, 6 de la mañana están haciendo cola, sí, para la votación, para que sean los que van a elegir políticamente a sus autoridades, ¿no? Eso es curioso, y ojalá que esto, su programa continúe y contribuya a esa madurez, a esa formación, señor Fuentes.
1: De igual manera, usted también saludarlo por su contribución, por su aporte, y también por contribuir en el esclarecimiento de estos temas. Un saludo reiterado a usted y también a toda el público, la audiencia que está ahí en la provincia de la Convención en Quilabamba. Gracias, hasta el próximo contacto.
0: Usted y también por contribuir.
1: Gracias, hasta la próxima, mi estimado amigo. Bueno, no, y son datos importantes, mira, lo que acaba de decir el amigo Daniel desde la región del Cusco. Por ejemplo, respecto a Verónica Mendoza, que vamos a entrar justamente a ese tema. Bueno, nos da un dato, ¿no? Y nos hace recordar lo que ocurrió hace años aquí en la región de Puno. Verónica Mendoza ha tenido candidatos a alcalde más o menos de un 50%, aún más del 50%. Y en varias provincias no ha tenido candidatos para alcalde, distrital ni provincial. Pero ha ganado las elecciones regionales. Pero muchos se preguntarán, entonces, ¿cómo ha ganado las elecciones regionales? ¿Cómo ha llegado a tener la gran mayoría por una distancia enorme? ¿Cómo? Ese es un factor importante a tomar en cuenta. ¿Por qué? Y lo ha dicho el amigo Daniela, desde la provincia de la Convención. Es que el pueblo siente, necesita tener representación como una especie de una voz frente al centralismo, frente al gobierno autoritario, frente al gobierno fraudulento, frente a estos gobiernos que no hacen o poco hacen o nada, en otros casos, en favor de los pueblos. Entonces, en el Cusco hay diversos problemas, el problema del gas, el problema del minero, hay el problema del boleto turístico, todo tipo de problemas, asuntos por resolver, por afrontar. Entonces, la población ve quién podría ser esa voz. Entonces, ahora han visto en Verónica Mendoza, que es la voz. Entonces han votado pues así. Ha tenido candidatos en varias provincias, pero no en todas. Pero así ha ganado ampliamente la elección regional. ¿Se dan cuenta? Es un factor importante para el análisis. Verónica Mendoza va a ser definitivamente una actora política importante a partir de hoy, o a partir de ahora. Va a ser una actora importante para los próximos años. Entonces, eso es lo que ha percibido. O sea, y además, Verónica Mendoza no es una persona desconocida, no es una persona que aparece de la noche a la mañana nueva, ¿no? Es una persona que ha sido candidata presidencial. Entonces, es conocida, tiene trayectoria política, congresista, en fin. Entonces, la población lo ve pues como si fuese su voz, que pueda representarlo frente al escenario nacional. Ahora, ¿y cómo ha sido elegido? Ahí está, pues, ven ustedes. Algo parecido y con mayor énfasis ha ocurrido en años pasados. Precisamente, señores, nosotros cuando participamos en el proceso electoral y ganamos aquí en el gobierno regional de Puno, ha sido mucho más ausente las candidaturas de alcaldes distritales y provinciales. Recordarán ustedes, no hemos tenido candidatos en toda la región. Ningún distrito hemos logrado ganar nada, ni una provincia, nada. O sea, no hemos tenido candidatos para el gobierno regional de Puno. Ahí en el año 2007, al año 2010, no se denominaba gobernador, sino se denominaba presidente del gobierno regional de Puno. Presidente del gobierno regional, a nivel nacional eran presidentes regionales. Ahí hemos logrado ganar, precisamente ustedes saben, conocen, sin tener candidatos en distritos y provincias, logramos ganar precisamente en toda la región, sorpresivamente, ¿no? Entonces, ahora también algo parecido, claro, con características distintas, acaba de ganar las elecciones en la región del Cusco, Verónica Mendoza. Aunque no es lo mismo, porque nosotros estamos ausentes totalmente, solos hemos estado, solos como candidatos en toda la región, sin tener candidatos en distritos, en provincias. Entonces mucha gente se pregunta, oye, ¿cómo ha ganado Hernán Fuentes P? ¿De dónde han aparecido sus votos? ¿Qué ha pasado? Si no tenía candidatos en distrito ni provincia, ¿cómo puede ganar las elecciones? Se pregunta, ¿qué ha pasado? Es algo medio raro, medio extraño, ¿cómo puede ser eso? Nunca puede, porque todos los candidatos regionales lo primero que hacen es consiguen sus candidatos en distritos, en provincias, por acá, por allá, recién para obtener la posibilidad de postular a un cargo regional. Si no tienen eso, no postulan, o dicen que no voy a ganar aquí, voy a fracasar por gusto. Y en el caso nuestro fue así, pues, mucho más a lo que Verónica ahora acaba de tener en la región del Cusco. Y vayamos a ver, hemos compartido a ver las versiones de Francis Allison en Lima. Entonces yo creo que ya estamos, a ver, concluyendo de que los grandes derrotados en este proceso electoral regional y municipal a nivel nacional son precisamente estos dos personajes, Keiko y Rafael López Aliaga. Los dos socios que están cogobernando en este momento el país, están cogobernando, ambos, son socios, aliados en el Ejecutivo y en el Congreso de la República. Y ambos acaban de ser derrotados políticamente. Keiko Fujimori, como ya lo hemos referido a Fuerza Popular, no ha ganado ningún gobierno regional, ningún municipio o capital de región a nivel nacional. O sea, cero. Y Rafael López igual acaba de ser castigado por el pueblo de Lima. Y bueno, decíamos en Lima, están muy dormidos, pero ahora parece que ha despertado de una u otra manera y le acaban de castigar. Está apenas en este momento, mira, disputando voto a voto con Francis Allison. Cuando debió ganar, pues, ampliamente. Y nada. Entonces, ambos cogobernantes en este momento han sido derrotados políticamente. No hay otra manera de calificarlos o denominarlos. Eso es, señores, hay que tomar en cuenta eso. Entonces, y además, por otro lado, este es el reflejo, señores, de que el pueblo peruano sigue apostando por una opción de cambio, por una esperanza de cambio. Esto nos está mostrando, señores, en todo el país, de que el pueblo peruano aspira, ve la posibilidad de un cambio verdadero en nuestro país. Está apostando por una esperanza de cambio. Eso está clarísimo, clarísimo. Ahora también hay otro factor a tomar en cuenta. En algunas regiones, en algunos lugares han ganado partidos como, por ejemplo, Somos Perú, APP, pero no por el partido, no por Acuña, no por el partido donde estuvo Jerí, sino que, bueno, como son partidos que están ahí, como dicen, desperdigados, que ni siquiera han pasado la valla electoral, entonces han buscado los candidatos regionales o municipales, a ver, ¿en cuál lista? ¿Dónde me cuelgo ahí? Ya, se han colgado acá, allá, listo. O sea, se han prestado, en otras palabras, diríamos, se han prestado el partido, o el nombre, o el cliché, o el símbolo del partido para participar como candidatos en distritos, en provincias. Y ahora ya el partido, por ejemplo, de Acuña o de Somos Perú, por lo menos se ve que podrían resucitar. cuando están muertos políticamente, están muertos políticamente. Ellos no han influido en absoluto, sino lo que influye a nivel regional y a nivel municipal es la persona, muy poco el partido, poco o casi nada el partido, en algunos casos. Entonces es la persona o la personalidad del candidato. Eso es lo que prima mayormente en las elecciones regionales y municipales, principalmente en las municipales. En las regionales mayormente ya hay un poco más de connotación política. Entonces, van a ver ahora seguramente, van a querer, como dicen, revivir, o como ya lo han calificado, son cadáveres políticos, y van a tratar de aparecer algunos. Ahí está, bueno, Somos Perú ha ganado en tantos lugares, tantos municipios, pero no es que ha ganado el partido, sino son las personas, son los candidatos en provincia, en distritos. Ese es otro factor a tomar en cuenta también. Así que no nos dejemos sorprender. Pero la población peruana, de hecho, lo que está mostrando, señores, está plenamente, plenamente por una esperanza de cambio, por un cambio. Esta es una respuesta también al centralismo, es una respuesta a este gobierno, es una respuesta al fraude, a la manera como han manipulado estas elecciones generales, es una respuesta a estos dos personajes también. Eso es lo que se resume. Señores, por lo menos hasta el momento. Ahora, veamos, a ver. Por ejemplo, aquí en la región de Puno, también como referencia. En la región de Puno, ¿cómo es? Y a nivel nacional. Por ejemplo, ahorita los datos que hay a nivel nacional, señores, por lo menos 15 regiones, en 15 regiones va a haber segunda vuelta electoral. Aunque algunos dicen todavía puede variar, es casi seguro 14 regiones. 14 regiones del país va a haber segunda vuelta electoral. ¿Cuáles son esas regiones? A ver, vamos a verlo. ¿Cuáles son esas regiones? A ver. Región Ancash. Están ahí como candidato Beto Barrio Nuevo y Antonio Casana. Los dos van a disputar en Ancash. En Arequipa, a ver, Alfredo Segarra, que tiene 27%, y Henry Huiza. Los dos disputarían, a ver, la segunda vuelta electoral en Arequipa, aunque algunos también Lica, mira, fíjense, recuerdan un candidato medio folclórico ahí en Arequipa, había un tal Lica que estaba en preso también, estaba en la cárcel, recién acaba de salir hace poco, y se ha presentado de candidato ahí mismo para la región, y mira, fíjense, candidato preso en la región, creo que a todos los que van presos a las cárceles, al final la población los premia. Procesados con diversos juicios y inclusive en la cárcel estaba años, ¿eh? 4 o 5 años en la cárcel, y ahora sale y es probable inclusive que dispute la segunda vuelta porque está en tercer lugar. Lica, recuerden, es un candidato medio folclórico, no sé, bueno, que se mostraba medio radical, parecía bueno, pero después se ha notado muy clara y visiblemente de que bueno, no tenía tan claro, digamos, su perfil ideológico político, sino un poco más folclórico, más, bueno, como dice, medio chabacán el hombre. Pero, mira, fíjense, ha quedado entre el segundo y el tercer lugar, ¿eh?, en Arequipa. Así está. Entonces, en Arequipa hay segunda vuelta. Huancavelica, igual manera. Juan Común, con 29,5%, y Samuel Morán. Esos es por lo menos los primeros. En Ica va a haber también segunda vuelta. En La Libertad, es decir, con su capital Trujillo, también va a haber segunda vuelta. En Lambayeque está César Perales y Rolando Barbosa. Lima Provincias también va a haber segunda vuelta. Javier Alvarado y Andrés Tello. En Loreto también va a haber segunda vuelta. Van a disputar a Fernando Meléndez y Germán Chong. En Moquegua, Jaime Rodríguez. Jaime Rodríguez, un amigo que también estaba de gobernador regional hace años, ahora nuevamente va a disputar la segunda vuelta con Abraham Cárdenas en Moquegua. Piura, Reinaldo Ivox y Santiago Paz en Piura. Puno, a ver, en Puno también, señores, ¿va a haber o no segunda vuelta? En Puno también está confirmado segunda vuelta electoral. No es, como decían inicialmente, que 29%, casi 30%, no. Y Omar Tonconi. Inicialmente, a voto de urna decían que va a disputar con Wilber Cutiva, pero ahora, ya con los resultados oficiales, la segunda vuelta va a ser con Yomar Tonconi y el candidato de Ahora Nación, es decir, Pandia. Los dos van a disputar, los dos personajes, segunda vuelta. Tumbes, Carlos Feijóo y Manuel Merino. Manuel Merino, mire, el que era presidente de la República por, algunos dicen por desgracia, otros dicen por suerte, por 4 días, ¿no? 4 días, menos de 5 días. Candidato al gobierno regional de Tumbes, Manuel Merino. Los dos van a disputar en Tumbes, Carlos Feijóo y Manuel Merino. En Ucayali también hay segunda vuelta, Sandro Acosta y Antonio Merino, aunque están variando algunas cosas. Aquí hay otro, ¿eh? Otro ya oficial, de acuerdo a resultados oficiales. Esto, aquí cambia, cambia en varias regiones. A ver, en Tumbes dice, a ver, Carlos Feijóo. Y ya se cayó el Merino, ¿eh? Mire, mire que era el que ha ocupado presidencia de la República por unos días, se cayó. Ya no está ahí en Tumbes Carlos Manuel Merino. En Tumbes ha cambiado. Carlos Feijóo van a disputar la segunda vuelta con Luis Arévalo. Los dos. O sea, Merino simplemente lo han inflado y se cayó. En Lima Provincias, esto es ya casi oficial, ¿eh? Javier Alvarado, Renovación Popular, y Andrés Tello, de Somos Perú. Los dos van a disputar la segunda vuelta electoral. Lima Provincias. Pero es lo mismo que allí en Lima. Pues han, ¿cuántas regiones en Lima? Hay tres regiones. Tres regiones, tres gobiernos regionales. En elecciones nacionales, hasta cuatro todavía inventan. Región Tacna. Región Tacna va a haber segunda vuelta también. Ya está al 100%. ¿Eh? Entre Segundo Ruiz y Walter Anchapuri. Debe ser, de hecho, debe ser de acá de Puno, porque en Tacna hay la población de Puno, la mayoría. 90% o 90, o 95% de población de Puno. Por eso dicen algunos, no, Tacna es una provincia de Puno. Moquegua también es otra provincia de Puno. Arequipa también se está convirtiendo ya en un anexo de Puno. Bueno, región Piura, con Teora, a ver, van a disputar Reinaldo Jivic y Guillermo Latorre. Segunda vuelta, región Piura. Región Lambayeque, este es oficial, ¿eh? Ya de cuando conteo oficial, ya no es boca de urna. Región Lambayeque, César Perales, Rolando Barbosa disputarán la segunda vuelta. Región Ica, a ver, Juan Mendoza y Alfonso Navarro. Región Amazonas, Amílcar Díaz con Grimaldo Vázquez en Amazonas. Región Pasco, a ver, atención, la región Pasco, Lucio Rojas con Luis Pomachagua van a disputar la segunda vuelta. A ver, región Puno, aquí aparece ya otra. A ver, ya no aparece el otro candidato que ha... Segunda vuelta electoral entre Yomar Tonconi de JP con Eduardo Quispe Pandia. Eduardo Quispe Pandia de Ahora Nación. Los dos van a disputar. Pero en la a boca de urna, todo estaba el otro candidato, Cutipa, ¿no? Pero ahora no. ¿De acuerdo? Oficialmente ya los dos van a disputar. Yomar Tonconi y Eduardo Quispe. Son, pues, quedan poquísimas actas observadas, creo, pero no va a cambiar ya, creo. Bueno, a no ser que pase algo extraño, ¿no? Pueda variar algo. Pero ya es casi insignificante. Región La Libertad. Aldo Marinos. Mariños, ¿no? Mariños. Y Elías Rodríguez, de Podemos, Perú. Región, ya no, y en la región Libertad desapareció el APRA, ¿qué ha pasado? Ya no aparece a varias elecciones, ¿eh? Ahí era su fuerte, pues, recuerdan ustedes la Libertad en Trujillo, ahora nada, ya para nada, están desaparecidos. En Arequipa, con Teo Rápido, a ver, Alfredo Segarra con Benigno Cornejo. Esa es la disputa en segunda vuelta. Alfredo Segarra con Benigno Cornejo. De Arequipa, Avancemos. Región Ancash, Antonio Casana con Beto Barrio Nuevo. Los dos van a disputar la segunda vuelta en Ancash. En Moquegua, Abraham Cárdenas y Juan Luis Herrera. Ah, entonces ha cambiado, ¿eh? En Moquegua. Sí, pensé que era el amigo Rodríguez, que también era antes el gobernador regional. Ha cambiado, ¿eh? Entonces este es oficial ya. Abraham Cárdenas con Juan Luis Herrera, checo. Los dos van a disputar la segunda vuelta. En Región Loreto, Germán Chong y Fernando Meléndez. Fernando Meléndez. Los dos. Esas son las regiones, amigos. A ver, aquí hay otro más. Región Huánuco. O sea, ¿más regiones? No, a ver, Región Huánuco. Bueno, ya aquí hay otras regiones donde han ganado también ya en primera vuelta. Conteo rápido. A ver, Región Callao, Región Cusco. Ya, bueno, en Cusco ya está Verónica Mendoza, por lo menos eso es lo que oficialmente se conoce. Que obtuvo el 31,2%. 31,2%. Que ya ganaron, ¿no? Ya ganó la selección. En Huancavelica también Samuel Mora. Samuel Morán, ¿no? Samuel Morán también ya ganó las elecciones en primera vuelta. Atención, estos son a los que han ganado ya en primera vuelta. Región Huancavelica, Región Cusco, Región, a ver, Cajamarca. No, ahí hay segunda vuelta. Edison. No, también ganó ahí en Cajamarca, ¿no? Edison Carrasco. Ya ganó las elecciones en primera vuelta. En Región Ayacucho, Renol Pichardo. En Ayacucho, los dos primeros han pasado el 30%. En Ayacucho, Renol Pichardo y Pavel Bellido. El primero, 36%, y el segundo, 33,9%. Se han pasado el 30%, los dos han pasado la valla electoral. ¿Y cómo se resuelve ese caso? Claro, el que ha obtenido la mayor votación, ¿no? Es un caso extraño que ha pasado en la región Ayacucho. Dos candidatos han pasado el 30% en primera vuelta. Bueno, es un caso excepcional que ha pasado en Ayacucho. Región Apurímac, también ya en primera vuelta. Guido Chahuayla, con 37,8%, ya ganó también. Igual el otro también, oye, en Apurímac y en Ayacucho han pasado casos medio extraños, ¿eh? Elwin Díaz, 37%, tenemos que hacer un empate, ¿no? A ver, vamos a ver el resultado oficial de la OMP, a ver qué dice, pero algo extraño, ¿eh? Bueno, muy bien, amigos, entonces eso es, a ver, lo que por lo menos se tiene hasta el momento. Estuvieron insistiendo comunicaciones. Vamos a ver, compartir ahora las comunicaciones que dicen. A ver, Usibamba, Concepción, Perú. A ver, ¿cómo es eso? ¿En qué lugar eso ha ganado? A ver, vamos a ver, precisar aquí. A ver, están haciéndonos llegar. Recuerden, está habilitado la página de Hernán Fuentes en el Facebook. Pueden hacernos llegar sus opiniones, comentarios. Está habilitado también la página de Onda Popular Perú. La página también de Radio TV Perú. Y el WhatsApp de Onda Popular. Están habilitados para sus opiniones y comentarios. Y los números con los cuales se pueden comunicar en vivo, en directo. Recordarles, como siempre. A ver, la primera línea, 900-1082-59. Reitero, 900-1082-59. Y la otra línea, 980-74-95-90. Voy a reiterar este último. 980-74-95-90. Estas dos líneas están para las comunicaciones en vivo, en directo. Entonces, estamos entrando a estos puntos, a estos temas. A ver, en 14 regiones va a haber segunda vuelta. Asegurado, hasta se habla de 15, está una región más. ¿Cómo ven estos resultados? A ver, ¿qué decir? A ver, señor, buen día, adelante, nombre y de qué parte se comunica.
2: Buenos días, doctor Hernán Fuentes, mi nombre es Ignacio, a la ciudad de Azángaro.
1: A ver, desde Azángaro, amigo Ignacio, ¿qué nos dice? A ver, ¿cuál es su apreciación? ¿Qué tiene que decirnos? Adelante.
2: Muchas gracias, doctor. Saludos a toda la región de Puno. Consiguientemente, de un tiempo a esta parte, doctor, el sistema neoliberal, los gobiernos, el sistema conservador está ganando terreno, sobre todo acá en lo que son los países latinoamericanos, es decir, en América del Sur. porque con lo que viene liderando Estados Unidos, peor ahora con lo

0: que es el escudo de las Américas, está sometiendo, está siendo sometidos a algunos países acá en nuestra, en esta región, lo que es región sur de América. Entonces, en ese sentido, nosotros podemos hacer llegar nuestro descontento, porque si bien es cierto de que el sistema neoliberal es como líder, como también con sus aliados Estados Unidos encabezando el imperio estadounidense, bueno, hay una situación en que el presidente Trump puede dominar el mundo, es decir, sobre todo los países subdesarrollados. Entonces, en ese sentido, tenemos ya gobiernos que representan al sistema neoliberal en diferentes países en nuestra región, lo que es América del Sur. Pero sin embargo, cabe señalar en nuestro país de que el sistema neoliberal ha sido pues derrotado, como usted bien lo dijo, en las últimas elecciones. Es decir, está perdiendo también espacio, porque la gente, los ciudadanos, el peruano, pues ha tomado conciencia y también, por un lado, pues quiere tener su posición en lo que son los gobiernos progresistas, ¿no? Eso ya creo que estamos de alguna manera viendo que está flaqueando. Pero hablando de nuestra señora K, entre comillas, la presidenta de la República, pues poco o nada está haciendo en favor de la población. Esta señora va a gobernar para el sistema neoliberal, para las transnacionales, para el sistema capitalista neoliberal. Porque ahora, por ejemplo, este señor se va a dedicar solamente a pasear, que ir a diferentes países. Ya está pidiendo permiso ahora para salir a los países. Entonces, ¿de qué estamos hablando? Estamos pues frente a un gobierno entreguista, frente a un gobierno hambreador, frente a un gobierno títere, que no piensa en el desarrollo de nuestro país. En ese sentido, nosotros estamos analizando y sacando nuestras propias conclusiones de que este gobierno va a ser
1: Es cierto lo que dice usted, amigo Ignacio. Es cierto, lo que usted dice.
0: No va a trabajar nada y va a ser más de lo mismo en la época de los décadas de los 90. Muchas gracias, doctor.
1: Muy bien, gracias. Sí, pues, Keiko Fujimori ahora está pidiendo permiso ya al Congreso para que le otorguen la autorización para salir del país. Se quiere ir de paseo a Salvador, después a Europa. Cuando aquí en Perú, en nuestro país, tenemos múltiples problemas que debía afrontar, que debía priorizar. Por lo menos, ¿por qué no aprende? ¿Por qué no aprende, por ejemplo, de lo que hace la presidenta de México, la presidenta Claudia Sheinbaum? Ella no sale de su país. Está enteramente abocada a su país, a sus regiones, a sus pueblos. Una sola salida prácticamente va a tener este año. Ella misma dijo, en noviembre vamos a ir a China, a la cumbre de APEC, solo ahí. No ha ido ni siquiera a Estados Unidos, siendo un país cercano ahí, a su país, no fue a las Naciones Unidas. Dice, porque aquí hay más cosas que resolver, cosas que afrontar. No podemos perder tiempo un solo día. Que a mi Keiko Fujimori se ha ido a pasear ahí en Estados Unidos, toda una semana. Ahora se va de paseo, quiere ir a Salvador, a Europa. Imagínese. Y aquí tenemos crímenes, asesinatos, problemas, paros, huelgas, descontento, problemas de diversa índole. Y entonces no les interesa, pero no les importa el país. El Congreso, la Cámara de Senadores, como tienen ellos un voto de más o dos votos de más, entonces le van a autorizar. ¿Qué le van a negar? Le van a autorizar y le van a decir que se vaya de paseo. Eso es lo que va a ocurrir los próximos días, ¿eh? Está pidiendo autorización para irse a El Salvador y luego a Europa. Keiko Fujimori. Pero hay que tomar en cuenta, señores, estos dos partidos y dos personajes, Keiko Fujimori y López Aliaga, han sido derrotados políticamente en estas elecciones regionales y municipales. Debieron de haber ganado, pues, si eran candidatos presidenciales, y ahora cero bala, cero punto. ¿Qué significa eso? Es una derrota y un golpe fortísimo en contra de estos dos. Es una muestra más de que la gran mayoría de los peruanos no está a favor de estas políticas, no está a favor de estos personajes, no está a favor de la derecha, de la ultraderecha. Lo que han ganado elecciones aparentemente en varios países ha sido a punta de fraude. Ahora, como son elecciones en distritos, en provincias, entonces no han podido manipular tanto. En Lima seguramente han tratado de meter la mano por ahí. Y seguramente que les salió mal el plan. Porque si no, ya hubiera aparecido como estaban las encuestas, ¿no? Rafael López salía con más del 30%. Y ahora resulta que nada, está apenas disputando, peleando ahí con el otro candidato. Y es probable que logre ganar el otro, porque han impugnado las actas, como ya lo hemos manifestado. A ver, la otra línea está en espera. Señor, buen día, adelante. Buenos días. Nombre, ¿de qué parte se comunica usted? A ver, no está atento. No está atento, parece. Adelante, alguna vez más, a ver, le damos el pase. No está atento, entonces. Bueno, entonces no está atento, lo tenía, pero ocupado la línea, estaban ocupadas las líneas. Bueno, amigos, entonces ahora vamos a justamente enlazar este tema que decíamos, a ver, compartiendo las comunicaciones. Usibamba, Concepción, Perú. A ver, nos están llegando varios, pero ¿qué cosa quieren decir? ¿A quién ha ganado? ¿Cómo es ahí? ¿Usibamba? ¿A dónde pertenece Usibamba, Concepción, Perú? A ver, Ricardo, ¿qué dice? Buenos días, señor Fuentes. La jugada del testaferro de la chica K, de la chica de la corrupción, le salió el tiro por la culata. Depende del títere del jurado nacional, burneo o burroneo, dice. Burroneo. Le salió el tiro por la culata. Es lo que dice. Y Usibamba, Concepción, Perú. Nos hacen llegar a ver unas imágenes, pero ¿qué nos quieren dar a conocer ahí? A ver, señor, buen día, adelante, rápidamente, por favor, esa comunicación, adelante, buenos días.
2: Buenos días, Edson, desde Tacna.
1: A ver, Edson, ¿qué nos dice desde Tacna? A ver, ¿cómo ves este panorama, estos resultados a nivel nacional de gobiernos regionales y municipales? ¿Cómo ves, a ver, este proceso?
2: Bueno, para el lado sur es complicado, ¿no? Porque hay segundas vueltas, ¿no? Lo que es Puno, Arequipa, ¿no? Y lo que es en Lima, vemos que este Jurado Nacional de Elecciones, ¿no? Tiene favoritismo, ¿no? Este partido Renovación Popular, porque ha permitido, ¿no? Postular a este señor. Y no ha habido ni una sanción, ni una observación, ¿no? Sobre esta institución que está, ¿no? Encargada, ¿no? De velar todo esto, ¿no? Lo que es el
1: Amigo Edson, amigo
2: proceso.
1: Edson, para entonces, a ver, podríamos decir, o usted también, a ver, podría decir porque Rafael López Aliaga, por buscar no sé qué opción, no sé qué conveniencia para personal para él, interés económico, intereses de diversa índole, ha ido postulando como el presidente de la República o para la presidencia, después para senador, después ahora se presenta como candidato a regidor, que en el fondo quiere ser alcalde. Todo eso ahora ha sido prácticamente castigado por los votantes en Lima. ¿Algo así podría resumirse o cómo lo interpretas o cómo lo ves, Edson?
2: Bueno, sí, esto tiene repercusión, ¿no? Lo que es ha postulado, ¿no? A lo que es la presidencia. Y bueno, recordemos, ¿no? Que en Lima sacó el mayor porcentaje, ¿no? De votación. Entonces, bueno, esta elección no ha sido, digamos, el año anterior, ¿no? Meses después, ¿no? Vuelve lo que es seguidamente, ¿no? Las elecciones municipales. Entonces, pienso que de ahí viene, ¿no? El arrastre de esos votos. Y también, ¿no? Bien sabemos todos, ¿no? Que las bases, ¿no? Son importantes y pienso que él ha hecho un trabajo también, ¿no? En Lima ha hecho ese trabajo. Pero también no había ese interés de continuar, ¿no? Porque sabemos, ¿no? Que en toda gestión hay cosas, ¿no? Indebidas que ha podido hacer este señor. Entonces, pienso que ese ha sido también el temor principal de este señor, ¿no? Porque la nueva gestión la ha podido verificar, ¿no? Todos estos actos de los trenes, actos de obras que inconclusos y sobre todo el endeudamiento, ¿no? Que ahora ha dejado a Lima, entonces sobre eso nadie habla, ¿no? Sobre esos temas porque están más concentrados en esta coyuntura, ¿no? Entonces creo que esa sería, ¿no? Mi observación más o menos y el análisis, ¿no? Que yo hago.
1: Claro, bueno, para terminar, y en Tacna va a haber

0: estrategias van a ser, ¿no?, en la segunda vuelta y ver, ¿no?, cómo va a quedar, porque esta elección va a durar hasta 60 días, ¿no?, o sea, hasta el 29 de noviembre.
1: Claro.
0: Entonces va a ser un proceso muy largo, ¿no?, porque en los dos lados no va a haber
1: Edson,
0: estrategias,
1: Edson, a ver una pregunta.
0: alianzas.
1: Edson, una pregunta. Walter Anchapuri, de hecho que es por el apellido, de hecho que es de origen puneño, de aquí de Puno. Y Segundo Ruiz, también de Puno, o de dónde es de nacimiento este personaje, Segundo Ruiz.
0: Y no he estado tanto informado, ¿no?, del más sobre todo, ¿no?,
1: De
0: de
1: seguro que es
0: Anchapuri,
1: también
0: sí,
1: de
0: un
1: Puno,
0: poco.
1: porque ya bueno, pues Tacna pues,
0: Sí.
1: dicen más del 90% ya, población puneña, ¿no es cierto? ¿Sí o no?
0: Sí,
1: Ya
0: es
1: casi
0: tiene que ver
1: todo es
0: todo eso, ¿no?
1: Puno, ya en Tacna, ya casi algunos dicen 98%, otros ya casi el 100%, ya no hay toda la población. Es que eso no es de ahora, sino ya es históricamente, eso viene desde tiempos pasados, ¿no? Es parte de todo este proceso, es un proceso que ha vivido pues las zonas altoandinas y las zonas bajas, todo eso pues, o sea, es, y eso se repite en Moquegua, en Arequipa también, ¿no? En todo este
0: Sí, yo mencionaba Arequipa, Tacna y Puno, porque el casco ese es lo que es ese partido, ¿no?, que ha quedado en segunda vuelta, ¿no?, el símbolo.
1: ah, bueno, eso hablando de temas, no, no, yo le hacía la pregunta, era básicamente en el nivel de población, de la procedencia de la población, ¿no? De en cada una de estas zonas, Tacna, Moquegua, Arequipa. Bueno, pues amigo,
0: Claro,
1: en
0: es.
1: Arequipa, bueno, está pues el señor Segarra, está por otro partido, vamos para
0: Sí, ahí
1: Arequipa.
0: está el
1: Bueno,
0: señor Huiza
1: van
0: también.
1: a disputar la segunda vuelta aquí en Puno, en Arequipa, en varias regiones, son 14 regiones que están aseguradas la segunda vuelta electoral. Y bueno, se habla todavía de una región más, vamos a ver qué pasa. Bueno, muy bien, Edson. Entonces, en cualquier momento estamos en contacto, pues, desde Tacna.
0: Listo, saludos,
1: Perfecto,
0: Andrés.
1: perfecto. Muy bien, gracias a usted. A ver, la siguiente comunicación, ¿qué es lo que dice? A ver, adelante rápidamente, señor, buen día. Nombre y de qué parte se comunica usted. Adelante, buenos días. Ahora sí. Adelante, adelante, buenos días. Nombre, ¿de dónde viene su comunicación?
2: Sí, buenos días, buenos días. Aló.
1: Sí, ¿con quién nos comunicamos y de qué parte?
2: Allá, gracias, gracias. Buenos días, le habla Roger Ali de acá de Juliaca.
1: A ver, amigo Roger, a ver, adelante.
2: Sí, mire, sobre la selección, mire, yo no creo que aquí hay, digamos, los grandes perdedores, sea López, el kirchnerismo, los partidos de la derecha. Mire, Ayala, por ejemplo, en Lima va a poner como 15 distritos, ¿no? Ahora, el fujimorismo, sabemos que durante la historia, casi nunca ha sido regionalista o municipalista, ¿no? Ellos siempre se han conducido a nivel nacional, ¿no? Manejar el Congreso y todo eso. Entonces, nunca han dado tanto impulso al regionalismo, al menos es lo que yo veo, ¿no? Entonces, no creo que sean perdedores. En el caso de Aliada, creo que lo han neutralizado, pero perdedor no creo, porque ha contribuido de ahí muchos factores, ¿no? Para que Aliada esté en esa situación. Eso de presentarse como candidato a presidente inscribirse también a la vez como senador, que han elegido como senador y no quiere ser senador, esos factores que han contribuido negativamente, me parece, y ahí lo han neutralizado al señor Aliaga, ¿no? Pero para mí, los grandes perdedores digamos, Juntos por el Perú, ahora Nación, todos esos partidos, ¿no? Porque en toda la lectura que damos, no aparecen pues, no, esos partidos, salvo uno, dos, ¿no? Pero la mayoría no aparece, ¿no? Ahí está Juntos por el Perú, Podemos, perdón, digo, Somos Perú, ¿no? Somos Perú, Podemos, Avanza País, esos son los partidos que han tenido mayor votación. Entonces, los perdedores realmente son los partidos de la izquierda, pero Juntos por el Perú, JPP, para que ya, ¿no? Ni hablar.
1: Bueno, muy bien, amigo, muy bien. Gracias a usted en su comunicación. Amigos fujimoristas, mire, o sea, cómo quieren revertir la figura, ¿no? ¿Cómo quieren invertir las cosas? Sin lugar a dudas, pues, mi estimado amigo, ahí está, es una lectura nacional. Los que están en el gobierno, los que están en el ejecutivo, los que dicen haber obtenido la mayor votación a nivel nacional, no han ganado en ninguna región. no han ganado ni siquiera municipios.

0: Municipios, capitales de regiones, ¿dónde? A ver, ¿en qué ciudad? ¿En Tumbes? ¿En Trujillo? ¿En Lambayeque? ¿Dónde? ¿En la selva? Nada, cero, cero, señores. Miren que los amigos fujimoristas tratan de, bueno, de querer de una u otra manera complacer, seguramente para no quedar decepcionados. A ver, de los partidos progresistas, solamente para ver. Han ganado pues la mayoría de las regiones. ¿Quién ha ganado en Cusco? ¿No es Venceremos? ¿De qué posición es? ¿No es de izquierda? ¿Aquí en Puno? ¿Quién ha ganado? Junto JP. ¿Y va a disputar con quién? Con Ahora Nación. Están dentro de los partidos progresistas. En Arequipa, igual van a disputar. Y en otras regiones de igual manera. Partidos progresistas, partidos enteramente relacionados al sector popular, al sector de izquierda. Municipios, cantidad. Cantidad de municipios. Decenas, cientos de municipios. Y el Fujimori dice, mire, ¿cómo quieren revertir? Siempre ha sido centralista. Aquí en Puno tenían, imagínense, en los años 90, tenían, señores, representantes fujimoristas en el Congreso, dos o tres diputados en las diversas regiones del país. Inclusive habían municipios en capitales importantes del país, de las filas de Cambio 90, es decir, de esos partidos que han creado, han inventado en esas épocas. Ahora, nada. Están borrados del mapa. Están borrados del mapa. Entonces, pues mira, es una realidad que quieren, digamos, de una u otra manera darle otra imagen. Entonces, estamos volcando ese tema. La pregunta es de la siguiente. ¿Este resultado electoral regional y municipal modifica el panorama político del país? ¿O no tiene mayor relevancia? ¿O no tiene mayor importancia? A ver, esa es la pregunta. ¿El resultado electoral de carácter regional y municipal modifica, cambia el panorama político electoral de todo el país o no? ¿Y cómo? ¿Y por qué? Esa es la pregunta. A ver, para los siguientes minutos, antes de ir a la pausa, a ver, vamos con estas comunicaciones. Señor, buen día, adelante, buenos días. ¿Nombre de qué parte?
1: ¿Cómo está? Buenos días. Soy
0: ¿Cómo?
1: David Morocco, le habla desde aquí, ahorita Juliaca.
0: A ver, adelante, adelante, a ver, amigo David.
1: A ver, lo siguiente. Siempre van a querer quizás un poco justificar, opacar, o tratar de decir de que el pueblo abraza a esos partidos corruptos, delincuentes que existen en nuestro país, ¿no? Entonces, o sea, para poder someternos, o sea, para que efectivamente digan, ¿no? El pueblo se identifica con esos partidos, somos nosotros los representantes. ¿Qué cosa han hecho? Prácticamente han acabado con las organizaciones regionales. Han sacado esa ley. Entonces, lamentablemente, los candidatos han tenido que afiliarse o representar de esos partidos, no solo ni siquiera como afiliados o militantes, simplemente como invitados. En ese sentido, es que no hay otra opción. Entonces, pero hay gente también que a veces se presta para poder representar. ¿Por qué? O sea, yo representaría, yo me hago pregunta, ¿no? A un partido delincuente como de Fujimori, como de Alianza para el Progreso. Como persona, como principio y dignidad, ¿representaría yo como candidato? ¿Sería parte de esa organización? No, pues es ilógico, ¿no? Gente imbécil, gente que no tiene mentalidad, o formación política en este caso, quizás podría representar, o ser parte de esa organización política. Pero en concreto, ¿por qué les molesta a los medios de comunicación? Todos los medios de comunicación capitalino están en contra de prácticamente lo que ha ganado Verónica Mendoza. Porque efectivamente Verónica Mendoza representa al pueblo, de alguna manera representa esa identidad de verdadera del pueblo cusqueño. Entonces es un zapato para prácticamente para estos delincuentes corruptos, mafiosos de la derecha, No quieren, no quieren. Siempre han hecho, con todos los líderes progresistas, siempre lo han hecho. Entonces no quieren que tengan presidentes, gobernadores regionales, en vista de que ellos de alguna manera van a hacer frente, ¿no? Frente a ellos, van a poner pare, en vista de que no tenemos quizás todavía autonomía. Debería haber autonomía en cuanto a administración de nuestros recursos. Debería pagarse en cada región los impuestos, pero lamentablemente el centralismo sigue manejando. Es por esa razón que hablan en contra de Verónica, tratan de decir que es terruca, que va a fracasar. Un verdadero líder de izquierda siempre va a trabajar por el bien del pueblo. Y hay que tener presente eso, señores.
0: Bueno, muy bien, vamos a seguir a ver. Justamente vamos a entrar a eso de Verónica y a las de aquí de la región de Puno. Bueno, a ver, nos acaban de enviar material por las cuales, a ver, los periodistas, los analistas, los famosos analistas y politólogos de la derecha le han hecho una campaña fortísima en contra de Verónica Mendoza. ¿Qué es lo que han dicho? Inclusive entre ellos Aldo Mariátegui, este personaje que ni siquiera ya vive acá en Perú, desde Europa, mira, han hecho contracampaña contra Verónica Mendoza. ¿Qué ha dicho este personaje? A ver, van a verlo ustedes, pero luego de esta breve pausa, vamos a mostrarla. Y también, ¿qué dice Verónica luego de haber ganado las elecciones? A ver, ¿qué es lo que dice? Lo vamos a mostrar, a ver, van a ver ustedes. Y los periodistas de Lima, pues, decían, no, puede ser, ella es tal cosa, le estaban satanizando. Y pensaban hundirla, pero al contrario, la población le ha dado la respuesta. ¿Cómo y de qué manera? A ver, van a verlo ustedes, luego de esta breve pausa.

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Bueno, muy bien, ingresamos inmediatamente al tercer segmento. A ver, señores, vamos a ahora rápidamente volcarnos a ver a lo que ha ocurrido en la región de Puno, en la región del Cusco y en otras regiones respecto a este proceso electoral regional y municipal. ¿Qué pasó? ¿Qué ocurrió? A ver, en el ámbito de las regiones del país. A ver, principalmente, a ver qué van a tener connotación. La pregunta es, como les hemos adelantado, este resultado electoral que se conoce hasta el momento ya, casi casi oficial ya, a nivel nacional, este resultado electoral regional y municipal modifica el panorama político de nuestro país. En otras palabras, diríamos, este resultado electoral que hemos visto donde las fuerzas de la derecha, principalmente el fujimorismo y el porquismo, han sido prácticamente ignorados, por no utilizar otros términos, estoy utilizando unos términos más, como dice, más suaves, más diplomáticos. La población peruana los ha ignorado, tanto a Renovación Popular y a el fujimorismo, principalmente el fujimorismo. Ambos que están ahora en el gobierno, ambos que son aliados en el Congreso. Ya lo hemos referido, López Aliaga está peleando apenas la elección municipal en Lima, cuando las encuestas, cuando las proyecciones que daban a entender de que llevaba una larga ventaja, que iba a ganar como si nada, por goleada, como muestra esta imagen que hemos puesto a consideración de ustedes. ¿Qué es lo que decían? Mira, aquí esto es lo que publicaban, ¿eh?, en redes sociales, y esto publicaban también la radio y la televisión desde Lima. Se acabó. Rafael López Aliaga arrasa en Lima, arrasa. ¿Y qué ha pasado con ese arrasamiento? Resulta que ahora, señores, esta es la imagen que mostraba. Ahí está, véanlo, esta imagen. O sea que ganaba de manera categórica, contundente a todos. Largamente. Esto todavía es poco, 29% a 17, mira, una diferencia de más de 10 puntos. 12, 14, 13 a 14 puntos de diferencia. A boca de urna dijeron ya 31, 33%. Y resulta que ahora se cayó el hombre. Y así, eso es lo que ha venido pasando. Entonces, los que han sido golpeados fuertemente con este resultado electoral regional y municipal han sido estos dos, principalmente ellos. Ahora, de hablar de los otros partidos del APRA, esos ya igual han desaparecido ya por completo. Entonces, ¿qué nos está diciendo eso? Por lo menos de modo general, señores. Nos está diciendo una lectura que podemos, a ver, hacer mínimamente, es que el pueblo peruano, la gran mayoría de peruanos, aspira por un cambio. Está por una esperanza de cambio y no por estos partidos conservadores, de derecha o de ultraderecha. Y esto también es una respuesta a lo que ha ocurrido en estas elecciones generales, que han sido manipuladas, que han sido manoseadas, no solo internamente, sino desde el exterior, desde el extranjero, han sido manoseadas. Esta es una muestra claramente de lo que realmente ha ocurrido, ha pasado en las elecciones del mes de abril y mayo, hasta junio, ¿no?, que se extendió. Eso es clarísimo. Ahora, ¿cambia o no cambia el panorama político electoral? Yo creo que sí, señores. Ya habíamos manifestado en la primera parte. Los resultados, por lo menos, solo como referencia, de las regiones de Puno, Cusco, con Verónica Mendoza, definitivamente, señores, Verónica Mendoza se convierte a partir de hoy en una actora principal, no digo la única, sino en una actora principal en el escenario nacional. Definitivamente, nos guste o no nos guste. Me refiero a los amigos de la derecha, de esos sectores. Verónica Mendoza se va a convertir en una actora política a nivel nacional. Ya fue act una actora anteriormente, ¿no? Ha sido candidata presidencial, congresista, todo ello, pero ahora, luego de tiempo, sale y se convierte en una actora latente, vigente, y va a ser una referente, pues. Se ha convertido en una referente.
de representación de los sectores populares a nivel nacional. De hecho, ¿qué es lo que va a hacer ahora la derecha? ¿Qué es lo que va a hacer el fujimorismo? Van a tratar de sabotear, boicotear la gestión del gobierno regional de El Cusco. De hecho, ¿eso por qué lo decimos? Por la experiencia que hemos tenido. ¿Recuerdan ustedes cuando estuvimos en el gobierno regional de Puno? ¿Cómo nos boicoteaba, cómo nos saboteaba el gobierno del señor Alan García Pérez, el gobierno aprista? Tenemos experiencia. Esas mismas medidas, esas mismas políticas van a aplicar en contra de Verónica Mendoza. Entonces tiene que saber manejar, ¿no? Y demostrarle de que un gobierno progresista de izquierda, sí, a pesar de la campaña, a pesar del boicot, del sabotaje que van a hacer desde el centralismo capitalino, tienen que saber manejar adecuadamente en la región del Cusco. Y además tiene ventaja porque tienen un presupuesto enorme a comparación del gobierno regional de Puno. Tienen por lo menos 2 a 3 veces más en la región del Cusco. Entonces, a pesar de que Verónica Mendoza ya acaba de denunciar de que están pretendiendo disminuir los presupuestos a comparación de este año. Ahora, para la siguiente gestión están tratando de disminuir en la aprobación del presupuesto para el próximo año. Ahora, vamos a escucharle a ella. Entonces, tiene que saber manejar. Y por eso nosotros aquí en la región de Puno, a pesar del boicot, del sabotaje, de todas las trabas que nos ponían, de los obstáculos, lo hemos demostrado en diversos sectores que inclusive ahora, a pesar de que han pasado 4 o 5 gobernadores regionales, hasta ahora no pueden sobrepasar la magnitud y la dimensión de proyectos y de obras de infraestructura que hemos podido ejecutar hasta ahora aquí en la región de Puno. No han podido sobrepasar. En total hemos logrado hacer, solamente como referencia, 540 kilómetros de carreteras asfaltadas. Hemos unido a pueblos, a provincias que antes estaban abandonadas. Ahí está la provincia de San Antonio de Putina. ¿Cómo se llega? ¿Cómo era antes? Una trocha. ¿Cómo era llegar a la provincia de Mo, Conima, Tilal? Hemos llegado hasta la frontera con Bolivia. Lo que ni siquiera el gobierno central se atrevió a hacer, a ejecutar esas obras. Ahora, ni hablar. En la provincia de Azángaro, desde José Domingo Choquehuanca, Tirapata, Asillo, esos pueblos que estaban aislados, ¿no? Que prácticamente lo dejaban aislado al distrito de Oruro, de la provincia de Melgar, a todos esos pueblos. Ahora, este circuito de Ilpa, Huata, Coata, hasta Capachica, aquí de Juliaca, Coata, Capachica, todo el circuito turístico del lago Titicaca. Y en la parte sur, en Yunguyo, Copán y Zapita, iniciamos precisamente ese trabajo de asfaltado, de unir a esos pueblos. Imagínense, pese al boicot, al sabotaje del centralismo limeño que teníamos. Y nos dijeron, ¿por qué metes la mano? ¿Por qué metes la mano a una vía nacional, a una carretera nacional? Y a consecuencia de ello hemos tenido una serie de denuncias, procesos, todo eso. Pero nosotros no nos hemos amilanado. No nos hemos, como dicen, arrugado, no nos hemos achicado frente al centralismo capitalino. Y hemos emprendido. Adquiriendo, comprando pool de maquinarias para llevar adelante esos trabajos. Con problemas, con errores. Pero es la primera vez que un gobierno regional se atrevió a hacer esas cosas. Entonces, a esas cosas que han habido son pues imborrables. Por eso el respaldo, el apoyo latente, constante de los pueblos de la región e inclusive fuera de la región, que ha repercutido a nivel nacional. Entonces, esas cosas tienen que tener presente en la región del Cusco. Sabemos que en la región del Cusco, en buena parte de la región del Cusco, nos captan, nos siguen. Principalmente en las provincias de Espinar, Chumbivilcas, las provincias altas de la región del Cusco. Entonces, esas cosas y otras tiene que saber sobrepasar Verónica Mendoza. Es normal, eso va a ser el centralismo.
va a ser definitivamente, porque no van a querer, no les va a convenir de que alguien de izquierda, alguien sobresalga, y la van a ver ya como una figura para las próximas elecciones. Entonces, va a haber celo político, como hubo, ¿no?

0: cuando estuvimos aquí en la región de Puno. Constante, permanente, sabotaje, boicot. Entonces, eso va a haber. Entonces, definitivamente, este resultado electoral municipal, definitivamente, señores, da algunas luces de esperanza también. Con el triunfo de algunos personajes, como es el caso de Verónica Mendoza. Aquí en el caso de Puno ha ganado JP, por lo menos parcialmente, pero van a disputar ahora con el otro candidato. Bueno, pero no hemos tenido la oportunidad de dialogar con ninguno de estos dos. Cualquiera que gane, pero yo creo que la representación de la región de Puno va a estar muy limitada en el plano político. Y la población a nivel nacional dirán, pucha, pero ese es el nivel, esa es la representación que tiene Puno. De seguro que esperaban una situación, un panorama muy distinto, muy diferente. Un representante mucho más definido que inclusive que la propia Verónica. Pero eso, por lo visto, no va a ocurrir. Esperamos de que de una u otra manera, por lo menos, se alineen, pues, a esos ámbitos, a esa perspectiva que Verónica y algunos otros van a, por lo menos en el ámbito nacional, orientar el rumbo, orientar el camino. Cualquiera que gane aquí en la región de Puno, pero van a ganar por lo menos los que se han colgado o por lo menos los que se han pegado a estos partidos progresistas, como es JP y el otro Ahora Nación. O sea, por lo menos, desde ahora lo decimos, por lo menos, a ver, respeten la identidad que esas organizaciones tienen, o por lo menos pregonan, y no lo hayan hecho solamente por oportunismo, por colgarse, por una cuestión electoral. A ver, vamos a ver de una u otra manera, tratar a ver de conocer un poquito más a estos dos amigos, dos personajes. De seguro en alguna ocasión nos hemos saludado, nos conocemos, pero con tanta gente a veces ya no podemos, por el tiempo, por las circunstancias, no podemos a veces, a ver, distinguir o diferenciar. De seguro que con Tonconi alguna vez nos hemos conocido, también con este señor Pandia, o el otro que todavía está bueno, aunque ya es casi definido, los dos van a entrar a segunda vuelta. A ver, entonces esperamos de que se pongan, pues, como dicen, a la altura de lo que es la región de Puno. Y no tengamos decepciones. Y no se dejen arrastrar, pues, por un gesto o por una movida que les va a hacer de repente Keiko Fujimori y otros. Aquí el escenario que viene para los próximos años, para los próximos meses, es precisamente que estos gobernadores regionales se pongan a la altura de los acontecimientos y no estén, pues, apagados, silenciados. Como decir que yo no me meto a nada, yo no sé nada, yo no soy político, yo no soy nada, luego de aprovecharse o de participar en un partido o en otro partido. Entonces, a ver, de una u otra manera, representen realmente lo que el pueblo en esencia está demandando a nivel nacional. Y claramente este resultado regional municipal, señores, favorece a los pueblos del Perú, al Perú profundo. Ahora, en otras regiones, ¿qué lectura podemos hacer? Por ejemplo, en el oriente, en el norte, hay diversos personajes que también se han colgado, otros se han prestado a los partidos, como Somos Perú, APP y otros, ¿no? Y otros partidos, ¿no? Pero no han querido ir por el fujimorismo. Eso es lo bueno, señores, y ese es un golpe político, pues, a estos quienes nos han hecho el cuento, o nos han tomado el pelo, o nos han engañado fraudulentamente. Casi nadie ha querido ir por el fujimorismo, tampoco por Renovación Popular. ¿Por qué? Está, pues, clarísimo, señores. Eso no requiere mayor explicación. Entonces, lo que han hecho es, en varias regiones, se han colgado así a partidos, se han prestado, han dicho, ya, pero yo voy por candidato, por este partido, por este. Eso es lo que ha ocurrido, que ha pasado. Entonces, crítica y autocríticamente hay que indicar que en la región de Puno, por lo menos hasta el momento, la representación en el plano político se vislumbra muy limitadamente. Va a ser bastante limitado, con muchas flaquezas. Espero estar equivocado. Espero estar equivocado y estaré dispuesto a corregirnos, a rectificarnos en estas apreciaciones iniciales que estamos dando a conocer. Por la manera como, bueno, pues estos dos amigos, dos representantes van a disputar la segunda vuelta electoral. Cualquier de ellos que gane, lo vemos de que en el plano político van a estar muy limitados. Por lo que han demostrado hasta el momento, en esta primera vuelta, su percepción, su identidad, no solo personal, sino también en el plano político. Espero a ver que de una u otra manera hagan el esfuerzo, les hago un llamado, ¿eh? Reiterado, como expresidente del gobierno regional de Puno, les hago un llamado a estos dos candidatos que hagan el esfuerzo para que traten por lo menos de definirse políticamente bien dentro de esas organizaciones mismas y que la región de Puno esté por lo menos medianamente representado en el plano político. Estos dos candidatos, cualquiera que gane, cualquiera de ellos. Nosotros lo hemos dicho antes de la elección, la semana anterior les habíamos dicho, al final voten por estos candidatos. Hemos hecho referencia a JP, a Venceremos, voten por Venceremos, voten por JP, voten por Ahora Nación, por Obras, por todos estos que de una u otra manera han votado por una esperanza de cambio en las elecciones nacionales. ¿Sí o no? ¿Por qué? Porque no hemos visto ahí a alguien que pueda tener con claridad su identidad ideológica y política. Clara, puntual. Por eso justamente habíamos dicho, hay estas opciones a nivel regional. Y esperamos que eso también se dé, a ver, en el ámbito nacional, a ver, veamos, vamos viendo. Eso hay que exigir de parte de nuestros pueblos, en las regiones, en Apurímac, en Ayacucho, donde va a haber segunda vuelta, donde ya han ganado también. Los pueblos tenemos que pedir para que haya pues mayor definición. No nos queda otra cosa. Esta es una lucha permanente, es una lucha constante de nuestros pueblos por cambiar este estado de cosas. Porque si les dejamos libre a estos nuevos gobernadores o nuevas autoridades, van a echarse para acá, para allá, bueno, van a decir, bueno, yo no soy político, a mí yo soy alcalde y listo, así. No, señor, hay que desde ahora ponerles el pare, como dicen. Tiene que haber definiciones. ¿Están aquí con los sectores populares? ¿Están con el pueblo que los ha elegido o están para el otro lado, para venderse? Que recordarán ustedes, por ejemplo, un alcalde que hemos tenido en este periodo, que está todavía actualmente, uno, no solamente es uno, creo que hay dos, tres alcaldes aquí en la región de Puno, que se han echado vergonzosamente a el gobierno de Dina Boluarte, ahora a Keiko Fujimori. Ya no requiere ni mencionarlos. Aquí en Puno, ¿eh? Por eso es una muestra de que no, Puno, de que mucha gente a veces en otras regiones dicen, Puno ya han avanzado bastante políticamente. No es así. Nos falta bastante. Estamos avanzando, pero falta mayor definición, mayor claridad. Todavía hay gente que dice, yo no soy ni de izquierda ni derecha, yo soy de otro planeta, soy de Júpiter, de Marte, no sé, de Venus, no sé de qué planeta. Todavía hay. Y hay gente también que sigue ese discurso también. Hay todavía. No, tiene que haber mayor definición, amigos. Amigos, compatriotas, eso me refiero a las otras regiones también. Tiene que haber mayor definición, mayor claridad en estos temas. Eso nos está mostrando este proceso electoral. Mayor definición. Basta de comodines, basta de oportunismo ya, de gente así acomodadiza que por acá, por allá, de acuerdo a la conveniencia, no, no, por mi pueblo va a hacer esto, no, no. Señores, el centralismo, si alguien se pone firme, no solamente se puede lograr muchas cosas. Pueden haber retrocesos, pero pueden haber avances también. Porque si uno se muestra también dócil, sumiso, entonces, pueden lograr algunas cosas, dicen, ¿no? Así se logra, dicen algunos, así se logra. Se logra parcialmente, pero señores, ahí lo someten a uno. Entonces, depende, cada quien evaluará y cada pueblo también tiene que ver todas esas cosas. Así que amigos, eso es el, por lo menos nuestra apreciación, a ver, es el llamado respecto a este punto, a este tema que estamos dando a conocer. Y ahora sí, escuchamos a ver a Verónica Mendoza. A ver, la campaña que le han hecho a estos sectores de derecha, entre ellos Aldo Mariátegui y otros, a ver, ¿qué decían los periodistas de Lima? A ver, ¿qué le decían? A ver, aquí tenemos dos segmentos, vamos a captar, a ver, y compartir con ustedes un pedacito, a ver, rápidamente.
1: Digamos,
0: ¿qué decía, a ver, qué decía, a ver, Lourdes Flores? A ver, Lourdes Flores, bueno, ella ha pronosticado de que Verónica Mendoza se va a convertir en una figura. Bueno, aunque ella siempre ha sido una representante, que Verónica Mendoza no es nueva, ¿no? Ella ya tiene un recorrido, es conocida. Su filiación, su identidad, con qué sector político, es conocido. Eminentemente progresista de izquierda, ¿no? ¿Y qué dice, a ver, Lourdes Flores, una representante de la derecha o de la ultraderecha, propiamente del PPC, a ver, aliado del fujimorismo, aliado también, bueno, a ver, ¿qué es lo que dice?
1: Mostrar una lideresa que desde Cusco va a querer, digamos, mostrar una imagen nacional, ¿no?
2: Y opositor al fujimorismo, ¿no?
1: Claro, digamos, va a quererse consolidar como un liderazgo, eso no sé qué habrá pasado en Puno, ¿no? Pero claro, ese es un liderazgo relevante. Si comienzan a haber bloqueos regionales para esa inversión, ese es un problema muy serio, así que ahí también el gobierno necesita gran muñeca.
3: ¿Cuál será el impacto de la gubernatura regional de Verónica Mendoza de llegar al gobierno regional?
0: Fíjense ahí, Lourdes Flores dice, bueno, no sabemos qué ha pasado en Puno, dice. O sea, les interesa de Puno. Pero como lo hemos dicho, hay dos personajes que van a intervenir, van a participar en la segunda vuelta. Pero ya lo hemos dicho, cualquier de ellos que gane va a tener una representación muy limitada. Y ojalá que no sea vergonzosa, como lo que hemos visto en los últimos tiempos, políticamente. Y espero estar equivocado. Y voy a estar dispuesto a hacer la corrección y la autocrítica personal. Y que cualquiera que gane cumpla pues realmente el rol que corresponde a estas regiones altoandinas, porque va a estar en juego los próximos años, señores, el espectro político de nuestro país. Entonces, a ver, Lourdes Flores dice, bueno, en Cusco, bueno, va a tener oportunidad de Verónica Mendoza de mostrarse, de ser, ¿no?, una figura. De Puno no sabemos qué ha pasado, dice. ¿Por qué? Porque ya tienen una idea, pues, más o menos, qué ha podido pasar en Puno. No han habido buenos candidatos, como dicen, política, ideológicamente bien definidos. No ha habido eso. Ojalá, pues, que, a ver, hagan el esfuerzo, el empeño en ponerse a tono, a la altura de lo que exige nuestros pueblos. Esperamos eso. Escúchenlo esto. Tiene importancia a Lourdes Flores, porque esa es una de las voceras de la derecha. No es, no hay que minimizarlo, no hay que menospreciarla, sino hay que captarla, hay que saber a ver qué es lo que piensa, qué tienen en la cabeza en estos días.
1: Digamos, mostrar una lideresa que desde Cusco va a querer, digamos, mostrar una imagen nacional, ¿no?
2: Y opositor al fujimorismo, ¿no?
1: Claro, digamos, va a quererse consolidar como un liderazgo, eso no sé qué habrá pasado en Puno, ¿no? Pero claro, ese es un liderazgo relevante. Si comienzan a haber bloqueos regionales para esa inversión, ese es un problema muy serio, así que ahí también el gobierno necesita gran muñeca.
3: ¿Cuál será el impacto de la gubernatura regional de Verónica Mendoza de llegar al gobierno regional de Cusco? La verdad, a mí me preocupa bastante eso, porque Cusco, por ejemplo, pues, no solamente es importante por en relación al gas de Camisea, sino también al turismo.
4: Bueno, se hablan de pacto mafioso, que es la que a todos les gusta.
5: Que ella gobernó, ¿no? El pacto mafioso.
4: Bastión de dignidad, ¿no? Todos se hablan de dignidad, vigilante, ¿no? Escúchame.
0: Están ya los periodistas, mira, cómo lo están ahí tratando de minimizar. Esos días antes de las elecciones era eso, lo que decían los periodistas en Lima.
4: ¿Cómo era que hable de la soberanía del Cusco? El Cusco no es un estado, no es una nación independiente, brother. Es parte del Perú. El Perú es soberano.
0: Se mataban de risa todavía, mire, por la candidatura de Verónica Mendoza.
4: No Cusco.
6: Y el Cusco no nos podía decir.
0: Ahí está Aldo Mariátegui. A ver, escuchen, a ver qué decía qué decía desde España este hombre, mire, haciendo contracampaña contra Verónica Mendoza, como nos hacía también a nosotros. este Aldo Mariate, no solamente cuando estuvimos en la región, sino también ahora último, es en Puno, Hernán Fuentes el que está, como dicen, enfermando, está ideologizando, está politizando a la gente. Así ha dicho desde España, pero los voy a convertir en uno de estos días. Ahora nomás, hace poco tiempo. Aldo Mariate, Hernán Fuentes es el que está ideologizando, está politizando a la gente, a la población. Y eso repercute en el sur andino y en el sur del país. Lo dijo ahí, Aldo Mariate. ¿Y qué decía a ver estos días de Verónica? Escuchen un lado, está ahí, ahí está. Aldo Mariate.
4: No, es parte del Perú. El Perú es soberano, no Cusco.
7: Y el Cusco no nos podía decepcionar. Pues. El Cusco está condenado a su desarrollo por culpa de ellos mismos. Votan por Verónica Mendoza. ¿Qué iban a hacer con Verónica Mendoza, pues? Después se quejan de su situación. ¿Sabes qué? Tienen lo que se merecen. Cada vez que elijan a gente tipo Verónica Mendoza, no van a llegar a ningún lado. Pero sí, bueno, así son los cusqueños, señores. Así son.
8: Electoral Cusco de
0: Esa es la campaña, ¿ves? Que, mira, imagínense, ¿cómo van a votar por Verónica? Eso sería un desastre que por acá, por allá, ¿no? ¿No? ¿Cómo van a votar? No, que no creo, no debe votar eso el Cusco por Verónica Mendoza. ¿Cómo van a votar por ellos? Imagínense esta campaña. Pero ella no es... Eso no es todo, síguense, a ver si en los medios.
8: 21%, Verónica Mendoza, 18%, Iván Aparicio del PRIN.
0: Esto ya está después de las... Sí. Esto es después de conocer a los resultados, el día domingo, ya lo último. A ver, ahí está Augusto Torniqué, después Beto Ortiz, están con la cara larga, luego de conocer de resultados iniciales de... la región del Cusco. A ver, ahí está. Escúchenlo, escúchenlo.
8: 21%, Verónica Mendoza, 18%, Iván Aparicio del PRIN.
9: Ah, ganó Verónica.
8: Sí. Acá tengo, y el 14% Héctor Acurio, que parece que es de Ahora Nación, y Eddie Cuellar queda con 21%, estaría ganando Verónica Mendoza en el Cusco.
0: Las caras largas,
8: ¿no?
9: Pues ese es el problema también de la cantidad de partidos y la poca legitimidad que te da 20%, ¿no? Es la quinta parte del electorado.
8: Pero, o sea, tener a Verónica Mendoza en una región donde hay... es tan vulnerable con...
9: Eso es lo que ha elegido la gente.
8: Desarrollo minero, con el gas, con todos los recursos que hay ahí.
9: A ver, vamos a ver cómo hace.
8: Sabemos que ellos son...
9: Va a ser interesante, Augusto, porque es primera vez que ya va a tener un cargo ejecutivo.
8: Sí, pues, pero ya sabemos que cuando tuvieron un cargo ejecutivo...
9: O de ella.
8: De sus líderes.
9: De ella particularmente.
8: Bueno, pero Mirta Vázquez, cuando fue PCM, cerró tres minas de un plumazo.
9: Sí.
8: Mina de oro.
9: No estoy diciendo que tenga expectativas, estoy diciendo simplemente que es una realidad, que una cosa es hablar, cuestionar leyes, plantear no proyectos como lo fue Verónica Mendoza en el Parlamento, y otra cosa es tener un cargo ejecutivo. Por eso digo que si no lo hace bien, se le podría vacar incluso, o finalmente...
0: Mira, fíjese, ya estaba hablando de vacancia ya. A Verónica Mendoza. Eso mismo nos hace recordar por lo que ocurría aquí en el gobierno regional de Puno. ¿Cuántas veces quisieron vacar? Desde Lima ordenaron. A Hernán Fuentes hay que denunciarlo, hay que vacarlo por cualquier motivo, hay que sacarlo. Esa era la orden de Jorge del Castillo. Esa era la orden del partido aprista, en ese entonces secretario general Mauricio Mulder. Jorge del Castillo. A Hernán Fuentes hay que llenarle de denuncias. Hay que, por todo lado. Igual ahora, mire, ya están ya, ni siquiera asumido el cargo, ni siquiera le han entregado credencial y ya están ya pensando en vacarlo, en vacancia. Está, lo acaban de escuchar ustedes. Eso es la derecha, eso es la campaña de los medios. ¿Ves? Por eso estos temas hay que analizarlo así, desde el ámbito político. Las repercusiones, las proyecciones que se tiene.
9: Verónica Mendoza en el Parlamento y otra cosa es tener un cargo ejecutivo. Por eso digo que si no lo hace bien, se le podría vacar incluso, o finalmente eliminarla a ella como un actor, una persona, ¿no?, que en la política. Como actor.
0: Eliminarlo políticamente, dice, hay que vacarlo, sino también por otros medios hay que eliminarlo políticamente. ¿Se dan cuenta? Entonces están advertidos, amigos, compatriotas. Este programa no solamente lo captan, lo escuchan aquí en la región de Puno, sino en todo el país, principalmente en el sur andino. En las regiones del sur andino. Entonces, de estas cosas hay que estar advertidos. Las cosas, cómo marchan, cómo caminan. Así que, amigos, ese es el panorama. Bueno, ya estamos llegando a la parte culminante, a la parte final ya. A ver, estamos a la espera, a ver, del enlace, del contacto con En Órbita, lo último, a ver, el resumen informativo. A ver, pero antes de ello, a ver, ¿qué es lo que dijo Verónica Mendoza, a ver, escuchémosla. A ver, un poquito por lo menos. A ver, denuncia el recorte de presupuestos ya que están pensando hacer para el próximo año. A ver, vamos inmediatamente con Verónica Mendoza. A ver, algunos pasajes por ahí.
10: Y ciertamente nos ha desgastado, pero hemos andado con la conciencia tranquila y en cierto punto a lo mejor también nos ha favorecido, no lo sé. Yo no descartaría que Aldo Mariátegui nos haya sumado algunos votitos, ¿no es cierto?
11: Le envía los saludos a Carlos Mariátegui en todo caso.
10: Un saludito y gracias. Defensa de la dignidad cusqueña, ¿no? También es una forma de decirle a esa prensa limeña, y quiero aclarar que no estoy generalizando, acá los cusqueños decidimos soberanamente. El pueblo cusqueño es el que decide quién lo va a gobernar. Y lo que decide el pueblo cusqueño, nosotros lo vamos a respetar.
12: Pero dignidad, pero dignidad.
10: Seguidamente quiero expresar desde ya mi agradecimiento a todos los cusqueños y cusqueñas que están depositando su confianza en nosotros, en el equipo del Quinto. Decirles que valoramos muchísimo esa confianza, que vamos a trabajar muy arduamente para estar a la altura de esa confianza, para reconstruir la confianza en la democracia y en las instituciones que está tan venida menos. Y finalmente quiero dirigirme también, hermanas, hermanos, a todos los cusqueños y cusqueñas que no han votado por el Quinto, que han votado por otros partidos, por otras opciones políticas, o que han viciado su voto, que han votado en blanco. Quiero decirles a ellos y ellas también que tendrán toda nuestra disposición de escuchar su voz. Queremos dialogar también con ustedes, saber qué tenemos que hacer para construir esa confianza, invitarlos a dialogar para construir las propuestas que ustedes consideran que el Cusco necesita. Porque la única manera de que nuestra región salga adelante es construyendo la unidad de todos los cusqueños y cusqueñas. Muchísimas gracias. Un aplauso a todo el equipo de México.
9: Quien hoy.
10: Y además Lavero está yendo a pelearse con Keiko porque, ¿no? Ese es su bronca. Mira, Marco, primero yo tengo muy claro que una cosa es ser congresista de oposición y otra cosa es ser gobernadora regional. Y sé que si tengo la fortuna, la responsabilidad de ser gobernadora regional, me va a tocar dialogar, negociar de autoridad a autoridad.
13: No hay demasiada sangre en el ojo de ambos bandos.
10: Mira, como digo, yo tengo claro
0: lo que dice Verónica Mendoza de que, bueno, una cosa es ser congresista, una cosa es ser parlamentario, pero es una cosa muy distinto ejercer un cargo ejecutivo. Eso es cierto, eso es cierto. Una cosa es ser consejero, regidor, o ejercer otro cargo, de repente, o también ser un dirigente gremial, un dirigente sindical. Y otra cosa muy distinta es ejercer un cargo ejecutivo. Alguien que ejerce un cargo ejecutivo está expuesto pues a cometer aciertos y a cometer errores. Errores. Porque quién plenamente formado llega a ocupar un cargo ejecutivo, a ser alcalde, distrital, provincial, regional o a nivel nacional. Ahora, por ejemplo, estamos viendo Keiko Fujimori. Está perdida. No sabe dónde está parada, no sabe qué hacer. Y cómo decían de que estaba preparada, que iba a estudiar Estados Unidos. Está perdida la mujer. No sabe. ¿Por qué? Porque estaba abocada a cosas que no tenían absolutamente nada que ver. En este momento está desubicada. No sé, lo están manejando como títere ahí a Keiko Fujimori. Lo único que sabe hablar, no voy a ser como mi padre, como nada más. Imagínense. Entonces, una cosa distinta, muy diferente, es ejercer un cargo ejecutivo. Y a veces hay unos francotiradores que fácilmente disparan, ¿no? desde el balcón. Disparan, lanzan críticas fácilmente, pero no saben el contexto, el momento, la coyuntura, los problemas, las situaciones que uno tiene que enfrentar. Eso, con eso no queremos justamente

tapar, ocultar, ¿no? Cosas que a veces han incurrido muchas gestiones, ¿no? No me refiero a eso, sino de modo general. De modo general. Es un tema muy amplio tratar estos temas. Bueno, pero vamos a ver cómo esperamos de que. Ya pues de hecho, es una referente. Verónica Mendoza, en todo este contexto y en este proceso electoral. Es prácticamente la figura central, pues, de este proceso electoral. Y bueno, han estado festejando en estas últimas horas, ahí con los partidarios. Ahí le están haciendo bailar a Verónica, a los huaynos cusqueños de la zona. Bueno, muy bien amigos, ahora sí el tiempo nos queda para anunciar el resumen informativo inmediatamente a esta hora del día. ¿Qué novedades tenemos? A ver, en el ámbito regional, nacional, internacional, inmediatamente les ponemos a consideración. No se olviden de compartir, algunos que todavía no lo han hecho, ¿eh? Compartan, pónganle un like y compartan lo último y lo más importante de esta hora en el programa. Vamos a ver qué novedades tenemos.

0: Hola, ¿qué tal? Iniciamos este resumen informativo. Estamos en órbita. Vamos a compartir información internacional, nacional y regional. Vamos a iniciar con el ámbito internacional, con Pedro Sánchez, con España, pues se acaba de darse una noticia en el ámbito de España. Pedro Sánchez acaba de disolver el Parlamento, adelantar elecciones en medio de la crisis de vivienda. Hay múltiples protestas, especialmente en Barcelona, y el presidente del gobierno español, Pedro Sánchez, anunció este lunes el adelanto de elecciones generales para el 29 de noviembre tras la caída de los decretos de vivienda en el Congreso. Justificó esta decisión por la insatisfacción y la indignación de una parte de la sociedad ante el hecho de que los intereses de la gente de a pie son pisoteados, dice, en el Parlamento en beneficio de unos pocos. También reconoció errores de su gobierno y admitió que aún quedan muchas injusticias por corregir, muchas metas sociales que reconquistar y muchos problemas que resolver, decía textualmente, por lo que señaló la necesidad de renovar y ampliar el apoyo de la gente. Mientras tanto, hay protestas, una multitudinaria protesta por el derecho a la vivienda. Terminó este lunes con disturbios y represión de los Mossos de Escuadra en el centro de Barcelona, en España, después de que un grupo de manifestantes lanzara objetos contra el cordón policial. La Guardia Urbana cifró la asistencia de unas 20.000 personas al menos, mientras los organizadores elevaron la cifra a 120.000. Así es que hay una tensión en esta zona de España, especialmente por temas de vivienda, el derecho a la vivienda. Vamos a compartir más información ahora enfocándonos en el ámbito nacional. ¿Qué ha sucedido en el ámbito nacional? Vamos a hablar brevemente de Keiko Fujimori. En las últimas horas se ha pronunciado Keiko Fujimori. Vamos a dar detalles, pero también precisando lo siguiente. Es el ejecutivo de Keiko Fujimori está pidiendo una autorización para viajes de la mandataria a El Salvador y también a España. Mediante el oficio número 283 remitido al presidente del Senado y del Congreso de la República, Miguel Torres, el Poder de Ejecutivo solicitó la autorización de salida del territorio nacional de Keiko Fujimori y la petición comprende dos compromisos internacionales, una visita oficial de la República a la República de El Salvador, prevista para el 28 al 31 de octubre, y la participación en una cumbre iberoamericana de jefas y jefes de Estado y de Gobierno en Madrid, España, del 2 al 6 de noviembre, la próxima semana. El documento cuenta con el voto aprobatorio del Consejo de Ministros registrado en la sesión del 2 de octubre del 2026 y suscrito por el presidente del Consejo de Ministros, Luis Galarreta. Durante la ausencia de la jefa de Estado, el primer vicepresidente de la República asumirá la encargatura del despacho presidencial. Hay que precisar lo siguiente, pues Keiko Fujimori, el fujimorismo, acaba de presentar al Congreso de la República un dictamen en minoría sobre el pedido de facultades legislativas del Ejecutivo. O sea, no están contentos con estas dos facultades aprobadas con relación al fenómeno del Niño y temas específicos. Bueno, ahora están pidiendo una propuesta de que contempla alrededor de 50 de las 66 facultades solicitadas y plantean incluir a las Fuerzas Armadas en acciones de apoyo a la PNP contra la criminalidad, dice y argumentaba este congresista de la República. Así es que vamos a escucharlo brevemente.
1: ¿Se piensa modificar con este dictamen que ha sido ingresado esta tarde?
2: Bueno, muy buenas tardes. Efectivamente, el día de hoy ya se dio cuenta en la Comisión de Constitución y Reglamento de que se ha presentado un dictamen en minoría. Un dictamen en minoría que está suscrito por el congresista Arturo Alegría, ¿ya? Y el que habla. Y lo que plantea ese dictamen en minoría es 50 facultades legislativas de las 66 facultades que presentó el Poder Ejecutivo, ¿no? Pero básicamente poniendo énfasis en el tema de Fuerzas Armadas que han sido dejados de lado, ¿no? Y que necesitamos tanto en el país, ¿no? Razón por la cual, son 50 puntos, ¿no? Es difícil explicar una cosa de esa, pero el énfasis que queremos ahí darle es en el tema de Fuerzas Armadas. Las Fuerzas Armadas han sido retiradas del dictamen en consenso que lo ha llamado usted, ¿no? Que es que agradecemos a estas fuerzas políticas que gracias a ellos tenemos esta fórmula legal, ¿no?
1: Es decir, con este dictamen que están planteando ustedes, tanto por la parte del diputado Arturo Alegría y en su caso, las Fuerzas Armadas quedan excluidas por completo, no van a tener una participación activa en cuanto a materia de seguridad ciudadana, porque también se planteaba su rol fuera de los penales, la vigilancia. ¿No se han considerado en esta oportunidad?
2: En el dictamen de consenso no. ¿Ya? En el dictamen de consenso no se ha considerado. En el dictamen en minoría sí está considerado. ¿Ya?
1: ¿Qué propone este dictamen?
2: Básicamente que las Fuerzas Armadas tengan un marco legal para que puedan trabajar y que puedan ayudar a la policía en la lucha contra la criminalidad. Eso es lo que básicamente. Entonces, lo que nosotros con ese dictamen en minoría pretendemos el día de mañana, ¿no? Sensibilizar de alguna manera a todas las fuerzas políticas y decirle, oiga, está bien, gracias por el texto, está bien, gracias por traer este texto acá, pero también necesitamos esto.
0: Muy bien, entonces esas fueron las declaraciones de un representante del fujimorismo presentando un dictamen en minoría sobre el pedido de facultades legislativas del Ejecutivo y esta propuesta que contempla 50 de las 66 facultades legislativas anteriormente presentadas y plantea incluir las Fuerzas Armadas en acciones de apoyo a la Policía Nacional contra la criminalidad. Vamos a mencionar y precisar también de que el Congreso de la República ha sido partícipe esta jornada anterior, ha estado presente el ministro de Economía y Finanzas, el MEF, el representante Elmer Cuba, ha sustentado este crédito suplementario respecto a lo pedido por parte del Ejecutivo como prioritario, un crédito suplementario de más de 8,000 millones de soles. Un gobierno cuando gana tiene derecho de poner en la mesa su nuevo plan, que es distinto al presupuesto aprobado al año anterior por el gobierno saliente. Escuchemos.
3: Ustedes saben, el gobierno ha comenzado funciones hace poco más de 2 meses. Hemos encontrado varios gastos que no estaban presupuestados y otros tantos que implican enfrentar el fenómeno del Niño y poner en la mesa parte del plan de gobierno, que un gobierno cuando gana tiene el derecho de poner en la mesa su nuevo plan, que es distinto al presupuesto aprobado por el año anterior por el gobierno saliente, ¿no? La siguiente, por favor. En el contexto general es el siguiente: afortunadamente la economía peruana viene comportándose muy bien en lo que va del año. Entre enero y julio estamos creciendo 3,1%, lo cual no es algo menor. Estamos viviendo uno de los peores fenómenos del Niño de los últimos 70 años. Solamente cuando ocurre un fenómeno de esta naturaleza, el Perú no solamente se puede estancar, sino puede entrar en recesión. Por ejemplo, un fenómeno del Niño similar nos atacó el año 2003. En 2003 Perú cayó 0,4%. El 2023, o sea, hace apenas 3 años, hubo un fenómeno del Niño y el PIB cayó 0,4%. Y vamos hacia atrás, fenómenos del Niño de este calibre han ocurrido el año 1983, donde la economía retrocedió 13%, o el año 1998, donde también la economía cayó más del 5%. Entonces, lo remarcable acá, que esta vez es diferente, un fenómeno del Niño de ese calibre, ¿no?, nos está encontrando muy dinámicos, creciendo 3,1%, y es posible que la economía cierre el año creciendo.

A través de un comunicado. Recordemos este inicio de semana, este domingo, ¿no? Para ser precisos, este domingo se dio una situación en la que Keiko Fujimori estaba sufragando en un local de votación y fue fuertemente abucheada, rechazada por los electores, la población que se encontraba circulando por esa zona. El Mininter acaba de compartir un comunicado. Siguiente. Prohibido criticar al gobierno. Lo estamos titulando de esta manera. ¿Por qué? ¿Por qué? ¿Qué es lo que dice textualmente? La DIRCOTE, el Ministerio del Interior, a través de la DIRCOTE, comenzará investigaciones a las personas que han insultado, han increpado, han rechazado a Keiko Fujimori tras esta visita a este local de votación. El Mininter acaba de publicar un comunicado indicando que a través de la DIRCOTE investigarán, entre comillas, a los ciudadanos que abuchearon a Keiko Fujimori cuando ésta salía de un centro de votación este domingo 4 de octubre. Estas eran las imágenes que podíamos captar. Según reza el comunicado, DIRCOTE investigará material, dice textualmente, audiovisual que contiene expresiones de carácter violento, dice, relacionadas a la vida e integridad de la presidenta de la República. Este domingo, entre insultos, recordemos, fue expectorada la mandataria cuando quería dar un discurso a los medios de prensa luego de sufragar. Entonces, ahora, ¿está prohibido criticar al gobierno? Es la interrogante que vamos a plantear y por supuesto es un tema que hay que profundizar en los próximos días. Vamos rápidamente hablando del caso de la China Polo, la ex candidata al gobierno regional de Ancash. Hay que precisar lo siguiente. Bueno, al juez Miguel Dueñas Arce, a cargo del juzgado de investigación preparatoria de Huaylas, dictó 18 meses de prisión preventiva contra los ciudadanos de Luis Obispo Díaz, Ronald Toro Artila, investigados por el asesinato de la comunicadora social Susi Isabel Aponte Polo, conocida en la región como la China Polo. El crimen ocurrió, recordemos, el pasado 19 de septiembre en el distrito de Caraz, provincia de Huaylas, en Ancash. Pero lo llamativo de esto es que esta mujer que está figurando en pantalla, esta mujer que participó en este crimen de la China Polo, venezolana, murió en Venezuela por un accidente, entre comillas. La mujer que podía conducir al autor intelectual del crimen de esta comunicadora y candidata al gobierno regional de Ancash, se llamaba Beángel Toro Montesinos, era venezolana y acaba de perder la vida en su país. La investigación la había colocado muy cerca del sicario, muy cerca de los pagos y muy cerca de quienes habrían organizado este atentado en Caraz. Resulta que falleció por un extraño accidente. Esa es la situación en el ámbito de esta noticia, en el ámbito tanto nacional como internacional. Vamos rápidamente al ámbito local, pues en la región de Puno vamos a compartir los resultados que se tienen hasta el momento, resultados para el gobierno regional de Puno. Tenemos a estos dos candidatos, los resultados de las elecciones al gobierno regional, aún pendiente por confirmación oficial de la OMP, pero es que habrá una segunda vuelta para el gobierno regional en la que participarán el candidato Marcelino Donconi del partido Juntos por el Perú contra el candidato Pandia del partido Ahora Nación. En el ámbito provincial se tienen los resultados, comenzando por ejemplo del alcalde de la provincia de San Román, importante población. El partido Ahora Nación ha ganado en la provincia de San Román como virtual alcalde al candidato Máximo Ramón Lanza Umiña del partido Ahora Nación. Y por otro lado, en la provincia de Puno tenemos al candidato Jorge Zúñiga Pineda del partido Juntos por el Perú. Son los dos candidatos a nivel de la alcaldía. Y los resultados, recordemos, Algore Puno al 99.112%, tenemos a Juntos por el Perú con un 22.488% y seguido de Ahora Nación con un 21.224%. Así que esos son los resultados al 99%. Vamos a compartir más información, también resultados respecto al nivel nacional en relación a los candidatos que de los gobiernos regionales, los ganadores de los gobiernos regionales a nivel nacional. Estos son los ganadores que ingresan en primera vuelta. Entonces no van a ser necesario una segunda vuelta. Regiones con virtuales ganadores: Guido Chahuaya de Apurímac,
Renault Pichardo de la región Ayacucho, Cajamarca, Edison Carrera.

Carrasco, el Callao, Pedro Espadaro, Verónica Mendoza en Cusco, Huancavelica, Samuel Morán, Huánuco, Rosalí Leandro, Madre de Dios, Simón Horna, Oscar Cabrera de San Martín y Ucayali con Sandro Costa. Esas son las regiones que estamos detallando que no van a celebrar segunda vuelta electoral que está prevista para este 29 de noviembre, el mes próximo. Vamos a compartir esta otra información y, por supuesto, este tema es lamentable. Ya en el ámbito regional, la fiscalía está solicitando prisión preventiva en contra de estos policías que han participado vestidos con sus chalecos de policía terna, han participado en un asalto y están involucrados. La primera Fiscalía Provincial Penal Corporativa de San Román solicitó prisión preventiva contra estos efectivos policiales John Bernal, Giancarlo Bobadilla, Michelle Calizaya, así también contra Cristian Mamani Yapuchura, investigados como presuntos coautores del delito de robo agravado. Según la investigación, los hechos ocurrieron este 3 de octubre, cuando los investigados habrían acudido a una vivienda de la urbanización San Adrián de Juliaca utilizando una camioneta de la Policía Nacional. Presuntamente simularon una intervención policial y portando armas de fuego ingresaron al inmueble. El interior de la vivienda habrían reducido y amarrado a uno de los agraviados, mientras otro era conducido por los ambientes del inmueble bajo amenazas. De acuerdo con la imputación fiscal, se encontró 10,000 soles en efectivo, dinero que habría sido sustraído durante el hecho. Tras la alerta de los vecinos, los investigados fueron retenidos y casi linchados. Fueron prácticamente salvados por sus colegas, por la Policía Nacional. Bueno, entonces esa es la situación en el ámbito local. La Fiscalía continúa la investigación para esclarecer los hechos y establecer la responsabilidad de cada uno de los investigados. Era la versión de la Fiscalía solicitando prisión preventiva contra estos tres policías ya identificados. Vamos a precisar también de que ha ocurrido un accidente de tránsito estas últimas horas, según lo que acaba de compartir el personal de Serenazgo. Estas imágenes se han podido captar. Un motociclista resultó gravemente herido tras un accidente de tránsito registrado en la intersección de la avenida Horacio Ceballos con la avenida Independencia, salida a Cusco, donde habría sido impactado por una mototaxi cuyo conductor no se encontraba en el lugar.

0: Bien, compartimos esta información climatológica. Hasta al menos este viernes 9 de octubre continuará el incremento de la temperatura diurna de moderada a extrema intensidad en la costa y de moderada a fuerte intensidad en la sierra del país. Se prevé escasa nubosidad, pero también radiación ultravioleta en niveles altos. Asimismo, se esperan ráfagas de viento cercanas a los 40 kilómetros por hora durante horas de la tarde. Así hemos culminado este resumen informativo. Esto ha sido En Órbita. Nos vemos en una próxima edición. Hasta pronto.
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0: 9 de la mañana en punto.
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0: 9 de la mañana con 5 minutos.
5: Incontestable. Fue la respuesta de la revista a través de Rebeca Diz, fundamentalmente, a toda esta campaña. Toda esta campaña que lo que ha pretendido es, en fin, tratar de ensuciarnos, a ver si se libran de nosotros. Por supuesto, gran fracaso. Yo quiero darle las gracias a los colegas que se han manifestado de modo solidario. Menciono a Gustavo Gorriti, a Pedro Salinas, a Juliana Oxenford, a Mirko Lauer. Gracias por sus palabras de aliento en estos momentos de lluvia mugrosa de la que hemos salido más limpios que nunca. Y el embajador de los Estados Unidos, que metió su cuchara sucia en toda esta suciedad para añadir su talento, sí tiene razones, pues, para llamarnos chismosos. Claro que hemos chismeado sobre sus actividades pasadas y sobre sus cuentas con la justicia. Una de esas notas es esta, ¿no? Aparecida en el número 736. Bernie Perú. Por eso nos odia tanto el señor embajador de los Estados Unidos. El embajador que Donald Trump ha nombrado para ocupar el puesto de Lima no es diplomático de carrera y tiene una millonaria demanda por fraude interpuesta por la Reserva Federal. Y una larga crónica de Eloy Marchand en torno a estas cuitas penales del señor embajador. Esos eran los chismes a los que se refería este sujeto, vocero del gorila naranja que habita la Casa Blanca. Y las elecciones, madre mía, las elecciones. Yo abrí los ojos hasta la estupefacción, porque resulta que postulaba el que no debía postular. Han ganado en algunos distritos, en algunas jurisdicciones electorales, los partidos que no debían competir, que debían estar fuera, porque no tienen inscripción, o la perdieron de modo provisorio. Fuerza Popular, solamente un segundo lugar en Lambayeque para una gobernación. Y lo demás es tragedia y es tenacidad de toda la grisura que tenemos, ¿no? ¿Qué hacen? Somos Perú, Podemos, Alianza para el Progreso, ganando gobernaciones y alcaldías cuando ni siquiera debían estar en la lista de la competencia. Fernando Tuesta, quizá nos pueda absolver algunas dudas. Buenas noches.
6: ¿Cómo estás, César? Gracias por la invitación.
5: ¿Qué pasó? ¿Qué le pasa al país? Yo creo, y esa es mi primera pregunta, no es opinión, es pregunta, yo creo que el sistema electoral debería ser declarado en emergencia. Por supuesto, no me estoy sumando a Reyardo ni a su campañita en pro de López Aliaga, pero que el sistema electoral admita este berenjenal, este burdel, me parece excesivo. Fue una pregunta.
6: Mira, en realidad lo que ha ocurrido ayer es más o menos parecido a lo que ha ocurrido el 2022. Pero además hay que tener en cuenta lo siguiente: la política representativa nacional va por un lado y la política subnacional va por otro. Antes, hasta la década del 80, los partidos integraban lo nacional y lo subnacional. Después de los 90, esto ha ido abriéndose de tal manera que tenemos, por un lado, los partidos que tú has señalado y que tienen representación en el Congreso, pero a nivel subnacional no tienen nada. Y en el caso, por ejemplo,
5: Pero Fernando, vamos a hablar, tú eres un, digamos, veterano funcionario
6: funcionario,
5: vinculado
6: ¿no?
5: al electoral y un politólogo y un analista y un periodista y un columnista, etcétera, etcétera. No puedes llamar partido Alianza para el Progreso. No
6: No, por
5: puedes
6: eso,
5: llamar partido a
6: a eso,
5: Podemos. No puedes
6: a
5: llamar
6: eso,
5: por partido Somos Perú.
6: a
5: Son
6: eso, sí.
5: fábricas de candidaturas históricas.
6: Vehículos electorales que en realidad se organizan en función,
5: Vicelectorales, ¿no?
6: son vehículos electorales realmente, ¿no? Por eso decía, los que están en Lima o los que están en el Parlamento no tienen figuración a nivel fuera de Lima, a nivel de las regiones, se crea una política distinta que a nivel nacional. En realidad, los partidos que en principio son mayoría ahora en el Congreso no tienen ninguna significación a nivel subnacional. Fuerza Popular no ha ganado la vez pasada ni una provincia de 196, un gobierno regional, apenas unos distritos. Hoy repite lo mismo. Es un partido dinástico que puede competir y, digamos, tiene un núcleo duro, pero fuera de eso, nada. Hablando de Fuerza Popular, el resto también, y algunos partidos prácticamente desaparecidos. Los partidos de los 80, perdón, del siglo pasado, que se fundaron el siglo pasado, prácticamente han desaparecido. Ahora lo que tenemos son estructuras informales, altamente personalistas, y con sin sus líderes, promotores, etcétera, no son nada, pero en un
5: Jaladores, ¿no?
6: caso,
5: Jaladores son, hablando de microbuses y de buses o
6: sí,
5: de vehículos, como dices tú, de un modo muy generoso, vehículos electorales que tienen jaladores.
6: pero a nivel de las regiones, sin embargo, lo que opera es lo siguiente: estos vehículos tienen, sin embargo, algunos pasajeros permanentes, caudillos, líderes locales, operadores políticos que cambian de camiseta una vez están con, por decir algo, Alianza para el Progreso, otra vez Avanza País, luego un movimiento regional y así van saltando de un lado a otro. La política fuera de Lima es totalmente distinta. Y lo que hace que, por ejemplo, fuera de Lima, Renovación Popular no exista, como no existió antes Solidaridad Nacional, que ganó 3 veces la alcaldía de Lima. Entonces, discutir ahora Lima es enfrascarnos en, digamos, una burbuja que fuera de los linderos de la capital están en otra cosa, la forma de representación, las formas de operar políticamente, las formas de controlar recursos, es distinto. El mapa es totalmente distinto y no podemos hablar ni
5: Pero el
6: siquiera.
5: resultado es más o menos semejante. Un país disgregado,
6: Sí,
5: anarquizado
6: desarticulado,
5: y
6: sí.

0: Un electorado, permíteme decirlo, yo voy a incurrir en la audacia de decirlo, y un electorado en parte lumpenizado, ¿no? Porque cómo te explicas que alguien como López Aliaga esté peleando el triunfo en este momento cuando hizo lo que hizo? Y claro, aquí vamos al asunto de qué sistema electoral es este que le permite la elección encubierta a alguien como López Aliaga.
1: Bueno, este es un punto importante que creo que está en discusión. En realidad, todos sabíamos que este señor iba a postular como regidor, pero tenía como objetivo clarísimo la alcaldía y en realidad tenía el derecho de ser candidato a regidor,
2: 9 de la
1: mas
2: mañana
1: no
2: con 15
1: en ningún
2: minutos.
1: momento, porque claramente está impedido por la
0: Iván.
1: Constitución para poder alcanzar el sillón de alcalde.
0: Entonces, ¿qué
1: Sin
0: hacemos con un
1: embargo,
0: sistema electoral que viola la Constitución?
1: creo yo que el Jurado Nacional de Elecciones, por inacción o por cualquiera de las palabras que podamos usar, ha llevado a una situación cuyos escenarios son negativos en cualquiera de los casos, cuando en realidad las reglas eran claras y este proceso de inacción llevó a que se oscurezca o se permitiera interpretaciones antojadizas, y tú recordarás, César, como en los 90 se llamó a esa famosa ley de interpretación auténtica. Allí donde había dos, resulta que había uno. Acá, allí donde dice no reelección, resulta que sí es posible hacerlo, obviamente eludiendo claramente la Constitución. Eso se le ha permitido a Rafael López Aliaga y ahora, empoderado por los votos, está exigiendo que le den una credencial de un cargo que le es imposible porque así manda la Constitución.
0: Pero se lo van a dar.
1: Mira, y acá viene el punto, César, si se lo dan a él, se lo tienen que dar a unas decenas que están en la misma situación, pero acá viene el otro.
0: ¿Y tú crees que tienen escrúpulos, que
1: No,
0: van a
1: no,
0: estar pensando,
1: no, acá
0: wow, qué
1: viene.
0: horror, le vamos a dar a 10
1: No, no, esa.
0: farsantes
1: Sí,
0: una
1: pero César.
0: elección a la que
1: No,
0: no
1: no, esa
0: debieron
1: parte
0: llegar?
1: no, esa parte no solamente, sino la parte que viene hacia adelante. La próxima vez ya no serán 130, serán el 100% que lo haga. Es más, esto lo podemos extender a la presidencia de la República. Y además, él mismo ha declarado lo siguiente: ¿qué haría usted si sabe, si obviamente le entregan la credencial, es alcalde, la próxima vez postularía? Dice, yo no he postulado como alcalde, sino como regidor. Vale decir, hemos convertido el impedimento de reelección en reelección indefinida, porque bajo ese recurso todos pueden ir pasando de tal manera que la letra de la Constitución es letra muerta, pues, ¿no? Estamos en un país de la informalidad en donde se impone esto de que para algunos, pues es un granito más, es algo casi de la vida cotidiana, es la vida de la ciudad, así es el Perú, ¿no? Y eso se aplaude. Y eso lastimosamente está personalizado en la votación que tiene Rafael López Aliaga, que dicho sea de paso, es la mejor votación que tiene en Lima desde el quinquenio que empezó sus candidaturas.
0: Bueno, como tú mismo has dicho, no hay partidos nacionales. La
1: No.
0: pregunta es, ¿cómo se llama una democracia sin partidos nacionales?
1: No hay
0: ¿Tiene nombre?
1: democracia.
0: ¿Tiene futuro?
1: No, está enormemente erosionada. Estamos entrampados institucionalmente. Las cosas se hacen porque, bueno, algunas por inercia, otras porque son operadores que a partir de intereses hacen funcionar determinadas cosas, en fin, pero una democracia sin partidos es una democracia que nunca va a traer los efectos deseados y tampoco va a canalizar adecuadamente los acuerdos, los conflictos, allí donde justamente se exige estas organizaciones así llamadas partidos. Pero esto no es de ahora. pero sí ha ido empeorando. Ah, está empeorando, claramente, ¿no? Entonces, sí, yo, como tú muchas veces, no soy optimista, evidentemente. La democracia peruana está erosionada, debilitada, frágil y, digamos, capaz o apta para los discursos populistas, inmediatistas, cortoplacistas, y qué otra cosa que los líderes, que claro, no es solamente el caso peruano, ¿no? Tú ves este patrón en la región y digamos en el mundo, ¿no? Estos candidatos, líderes rupturistas, que tratan de enfrentarse supuestamente al status quo, pero de una manera de la que ya conocemos, ¿no? Destructiva. Eso es lo que ocurre. Y hay gente que aplaude. Quiere soluciones inmediatas y supuestamente estos personajes se la dan. La forma, si importa o no, no importa, ¿no? Total, en el caso nuestro, es parte de la vida cotidiana de una ciudad realmente
0: Pero
1: asfixiante.
0: ni siquiera soluciones inmediatas, ¿no?
1: No,
0: Que
1: no,
0: son
1: claro.
0: siempre, una tentación. Porque,
1: La gente quiere creer,
0: qué
1: ¿no?
0: puede ofrecer Podemos? ¿Qué
1: Ah,
0: puede
1: claro.
0: ofrecer Alianza para el Progreso, que tiene un historial de desastre en gestión larguísimo? ¿Qué puede
1: Bueno.
0: ofrecer Somos Perú, que es una fábrica municipalista de candidaturas, digamos, al remate?
1: Pero mira,
0: Ahí no hay
1: hay.
0: soluciones, hay simplemente resignación y
1: No,
0: desvarío.
1: en algunos casos es cemento, es lo que
0: Onda
1: se puede tocar, pero eso tiene
0: popular.
1: corto plazo. Alianza para el Progreso ha perdido ya lo que en un buen tiempo fue su también sólido norte. Ha sido derrotado,
0: Ahora,
1: desplazado de la
0: Fernando,
1: libertad.
0: lo curioso es que los que han ganado en representación de sus partidos se van a quedar en enero sin partidos.
1: Así es. Pero es más, en principio los únicos partidos que debieran de tener inscripción son los seis que están en el Congreso. Sin embargo, el Congreso anterior habilitó para que todavía puedan tener esa inscripción y poder presentar candidaturas y recién el próximo año retirarles aquellas que no cumplen con los requisitos mínimos. Pero eso es cierto lo que tú dices. Por ejemplo, van a ganar gobiernos regionales, municipios provinciales, distritales, pero en enero pierden la inscripción. Solamente van a quedar seis partidos con inscripción. ¿A quién responden en términos
0: A
1: partidarios?
0: nadie.
1: A nadie, absolutamente nadie. Ahora, incluso aquellos que pudieran responder, en muchos casos, como son vehículos electorales, al poco tiempo se bajan del bus y no responden a nadie. Esa es la política peruana hoy. Esa es la política peruana hoy. Pero es necesario, claro, entender cómo se manejan, cómo operan, cómo circulan. Y repito,
0: ¿Y
1: lo
0: cómo
1: más permanente son esos
0: llegamos a
1: códigos.
0: esto, Fernando? ¿Cómo llegamos a
1: Bueno,
0: esto?
1: ese es un proceso, pues,
0: ¿Cómo
1: que
0: fuimos
1: pesa,
0: llegando
1: ¿no?
0: a esto?
1: Ha sido un proceso, ¿no? Que tiene no una sola, variable explicativa. Recuerda tú que Fujimori es el resultado del deterioro y destrucción del sistema partidario que teníamos hasta los 80. Sin eso es imposible entender a Alberto Fujimori, y él opera sobre este desastre institucional del que no nos repusimos, sino que comenzaron a crecer como hongos. Recordarás tú primero las llamadas listas independientes, pero fueron luego constituyéndose estos partidos altamente personalistas, vehículos electorales. La política tenía que seguir, tenían que haber elecciones, y se fueron configurando lo que tenemos ahora, que es ciertamente lamentable. Y dentro de eso, claro, siempre habrá algunos políticos que todavía apuestan, digamos, por mejorar las cosas, pero también es cierto que crean desincentivo para gente que quiere hacer las cosas de otra manera, ¿no? Y por el contrario, es el incentivo para el vivo, para el operador, para el pendenciero, ¿no? Que ve un amplio margen de maniobra donde operar, donde sacar ventaja, donde la política ya no es, digamos, el espacio de la negociación, cooperación, también conflicto, pero llevado en términos más institucionales, arreglados, ni mucho menos. La política no podría ser distinta a lo que también sucede en el resto de la vida nacional. Sería, al contrario, algo raro. La política es la expresión también de lo que somos y de alguna manera estos representantes son nuestros representantes. Es crudo decirlo, pero nace de nuestro voto. No nacen de votos de terceros, sino es parte de lo nuestro, ¿no? Así somos en parte, César.
0: Pero eso también, digamos, tiene una explicación más raigada, más profunda, aunque el término suene un poco, en fin, pretencioso, ¿no? Es la tragedia de la educación
1: Claro, bueno, todo viene
0: y
1: junto.
0: la desaparición sistemática, o el adelgazamiento, por lo menos, de las clases medias, ¿no? Esos dos
1: Claro.
0: factores son fundamentales para explicar lo que nos está pasando.
1: Y en este siglo, que curiosamente es el mayor tiempo de un sistema democrático en vida en la historia del Perú, nunca hemos tenido 25 años de vida democrática contigua, pero a su vez con el deterioro
0: Yo no
1: del...
0: soy seguro si hemos tenido 25 años de vida democrática.
1: Bueno,
0: Tú sí, tú sí, ¿no?
1: digamos, de continuidad, por así decirlo,
0: De
1: desde los
0: continuidad,
1: gobernantes. Sí, está
0: electoral,
1: bien.
0: pero vida democrática.
1: Sí, pero lo que me refiero es que no hemos tenido en ese tiempo dictaduras militares, gobiernos autoritarios,
0: Pero hemos
1: partidos
0: tenido
1: grandes.
0: dictaduras del Congreso absolutamente sórdidas.
1: Sí, pero digamos, yo creo que hay
0: O sea,
1: diferencias. Pero a lo que
0: no,
1: voy
0: no
1: es
0: solo
1: no
0: los
1: con los tanques.
0: tanques hacen
1: No,
0: daño.
1: no, sin duda. Ahora los tanques son de otra manera, ¿no? Ahora ya lo
0: Exactamente.
1: vemos, claro. Es desde dentro. Además, aseguran que ciertas formalidades, pero cambian ciertamente la naturaleza de los rasgos autoritarios. Eso lo hemos visto en la última década, del 16 al 26, con claridad. Pero es cierto que hemos tenido esta oportunidad, por lo menos, y la estamos perdiendo, lastimosamente, ¿no? No hemos sido capaces de crear mínimamente instituciones, repito, representativas, relaciones interinstitucionales que puedan al menos indicarnos ciertos caminos, estas relaciones entre los poderes nefasto, este parlamento bicameral que en la práctica la quieren hacer un unicameralismo de facto, porque como tú has visto, los senadores sienten que dame tú diputados que yo puedo hacer lo que quiero de lo que tú puedes aprobar, ¿no? Entonces, bueno, es parte de la política que ciertamente no gratifica, pero que es así, hay que entenderla, pero también hay que, como ciudadanos, creo, presionar de tal manera que, por lo menos en parte, uno advierta cierto equilibrio en las instituciones o interpele, por ejemplo, esto lo que hemos discutido en el caso de Lima, no es posible que se tergiverse de tal manera las normas, que las reglas ya no interesen, pero hay además de un nivel y una altura realmente para nosotros que vemos la política de tantos años, no deja de sorprender, porque cada vez es peor. Pensábamos que la ley de interpretación auténtica era pues parte de la página de la historia, ¿no? Y la tenemos al frente. Y la tenemos al frente y en estos días probablemente se materialice este legisidio que va a tener consecuencias en adelante muy graves, creo.
0: Muchas gracias, Fernando.
1: Gracias a ti, César. Gracias
0: Muchas
1: como siempre.
0: gracias por habernos dado algunas luces sobre esta cosa de verdad trágica, ¿eh? No quisiera exagerar, digamos, dramática, diré. Ayer veía la tele eran los mismos nombres muchas veces de gente con prontuario, reelecta, de partidos con prontuario, favorecidos, en algunos casos abiertamente de gentuza, que tocada por el voto, renace en olor de multitud y va a ocupar puestos en donde, desde luego, hay dinero, hay presupuestos, hay licitaciones. Pero el mayor ejemplo de ilicitud y de informalidad lo ha dado Lima, con un señor alcalde que probablemente vaya a ser reelecto de modo ilegítimo. Lima, la gran capital, la capital señorial, da el ejemplo de ilicitud abierta, pero eso no habría
2: 9 de la
0: sucedido
2: mañana
0: si el señor
2: con
0: López
2: 30
0: Aliaga no hubiese
2: minutos.
0: tenido el respaldo que tiene. Así que no nos quejemos, como dice Tuesta. Esto es lo que hay y la gente vota. Y elige, y en este caso reelige, contra la Constitución, contra la norma. Y de las elecciones que no cambiaron nada y que confirmaron todos los malos presagios, pasamos a un asunto de política más permanente, que es el asunto de las relaciones Congreso-Ejecutivo. Y vamos a hablar con Roberto Sánchez, que sigue siendo el líder de Juntos por el Perú y por lo tanto un personaje muy influyente en la izquierda y algunos dicen que decisivo en las actitudes que toma la bancada de Juntos por el Perú en el Congreso. Buenas noches, señor Sánchez.
3: Buenas noches, estimado César. Gracias por la invitación a tu programa.
0: Leo el comercio. Congresistas de Juntos por el Perú afianzan lazos con gremio vinculado al MOVADEF. Se refieren a la Federación Nacional de Trabajadores en la Educación del Perú. Primer asunto.
3: Sí, hoy día justamente hablábamos con nuestros diputados y senadores sobre esta reunión y esta nota, ¿no? Que en realidad era una reunión en el local, diríamos, donde funciona un sindicato formalmente establecido, arreglado totalmente a la ley, y nos ha servido a nosotros para entender también que es importante aclarar, ¿no? Juntos por el Perú no tiene a ningún, ni diputado ni senador, en conflicto con la ley o en asuntos pendientes en materia de terrorismo. Lo que nos permite a nosotros más bien decir que esta campaña, ¿no es cierto?, por desacreditarnos, nos pone también la necesidad, estos días haremos una manifestación total con toda la bancada rechazando este terruqueo que no tiene nada que ver. Nosotros tenemos un deslinde absolutamente claro con toda forma de violencia, terrorismo, de Estado, venga donde venga. Y tenemos un serio compromiso con la democracia, con la lucha contra la criminalidad y la mafia política que se ha insertado hoy en el gobierno, en el Estado, en el Perú. Con claridad, mi estimado César.
0: Ese deslinde incluye al MOVADEF.
3: Absolutamente, ¿no? Porque si bien es cierto, vamos a decir, hay algunos ciudadanos que firmaron ciertos padrones en otro momento cuando estaban en transcurso de la legalidad para inscribir un partido político, eso feneció, eso murió. Hoy ellos están alineados a un estatuto, a unos principios del partido que no tiene absolutamente nada que ver con ese tipo de prácticas y ninguno de ellos, cuatro o cinco que han firmado esos planillones, tienen conflicto con la ley, ni denuncias abiertas, ni nada en materia de este estilo. De tal manera que resulta solamente una campaña que pretende pues desacreditar precisamente a quienes considera pues su peor pesadilla, diría yo, ¿no? Su pesadilla, porque, bueno, ellos ya no tienen mayoría ni en Senado, no tienen mayoría ni en la Cámara de Diputados, piensan que gobiernan, han hecho un unicameralismo pensando precisamente en burlarse de la voluntad popular, nosotros somos conscientes de ellos. Bueno, no nos estresa tampoco tanto que salgan finalmente editoriales en Perú 21, Correo, Trome, Comercio, es decir, los medios concentrados. El Perú en general no los escucha, no los oye. Nosotros venimos del movimiento popular y social y dialogamos con empatía, sabemos de dónde venimos y habrá momento para poner los puntos sobre las íes, porque
0: ¿Y
3: tampoco
0: qué
3: todo
0: quiere
3: el
0: el
3: tiempo.
0: movimiento popular? ¿Qué quiere el movimiento popular? ¿Una confrontación permanente con el Ejecutivo? ¿Un impasse que atasque todo y que haga que algunos sectores de la oposición se asusten y se vayan al lado del oficialismo para, digamos, amenguar la marea?
3: Lo que yo siento, estimado César, en el camino en las regiones, en el camino con poblaciones quechuas, aymaras, periurbanas, amazónicas, movimiento sindical y social, es que en realidad en el territorio nacional hay un sentimiento que en el gobierno no se tiene empatía, no se tiene cariño, ganas de solucionar los problemas de la gente. Hablo de sectores excluidos, en la educación, con servicios de salud realmente paupérrimos, en pobreza, en incremento, en criminalidad. Y esa desafectación desde la centralidad a las regiones es una inmensa preocupación. Nadie quiere acá confrontación, sino respeto al fuero, respeto a la democracia, a los derechos. Hoy, no solamente en el sur se tiene el inmenso dolor todavía de la impunidad por las masacres, sino también por lo que legítimamente la gente considera, pues, distribución del presupuesto. Hoy todos nos dicen en la calle, facultades no, ¿no? Porque es un engañamuchacho, es un caballo de Troya, una puerta de las facultades con todas estas irregularidades en realidad, porque no solucionan los problemas centrales de la gente, eso sentimos y lo expresamos democráticamente y hemos dicho incluso, hemos pedido no solamente que rehagan sus facultades con documentación formal, pidiendo para que la interpretación auténtica en la Cámara de Senadores diga que expresamente se va a respetar el fuero de diputados, pero nada, ni A, ni B, ni C. Y nos tiene en esta situación. Hoy día se ha presentado y sustentado un crédito suplementario por más de 8 mil millones de soles. Se han hecho decretos de urgencia en estos 20 días, 30 días, por arriba de otros 5 mil millones de soles. Hay una friolera que demuestra que en realidad, con decretos de urgencia, decretos supremos, decretos legislativos, es la forma nuevamente que el fujimorismo, después de los 90, en adelante, nuevamente quiere implementar un sistema de saqueo, de neocolonia, de no soberanía, de arrodillarse frente al imperio, y eso es algo que nosotros desde el movimiento social, la gente, creemos que no es el Perú que necesitamos.
0: Claro, pero el gobierno tiene la coartada fácil, el alegato fácil de decir, como no nos dan la delegación de facultades, tenemos que gobernar por decretos de urgencia.
3: Sí, es un relato que compran los medios concentrados, que son sus aliados. Yo creo que es la invocación de Estado bajo un terror, una idea mediática, cuando en realidad tienen tras inminencias, por ejemplo, ¿no? Quieren con estas facultades apropiarse del gas en Candamo y tener libertad para entrar a los bosques, a las reservas. Bueno, el 15 de este mes quieren suscribir la adenda para el contrato del gas de Camisea, ¿no? Es decir, cuando hoy hay un gobierno regional que está feneciendo en Cusco. Es decir, yo creo que esta fuerza política autoritaria que hoy ha puesto en relativo el sentimiento de soberanía, no solamente porque el factor Cerimedo en América Latina dentro de la lucha geopolítica hoy es persecutor, basta con haber levantado, yo diría, develado en realidad asuntos negros, sucios, vinculados a procesos electorales llevados por la administración Trump, inmediatamente viene la persecución. Nosotros hemos hecho seguimiento y sabemos lo que viene ocurriendo no solamente en nuestros países. Creemos que aquí esta persecución por haber develado un hecho real es algo que necesita una solidaridad de toda la sociedad peruana, los demócratas, y eso lo expresamos hacia ti. Lo hemos conversado una y otra vez con nuestras bancadas. También nuestros aliados, que podemos tener diferencias en algunas de ellas, pero entendemos que la necesidad de fortalecer el régimen democrático, la lucha contra la criminalidad, es una acción muy relevante que hoy debemos enfatizar, ¿no?
0: Bueno, la oposición, digamos que no es muy sólida, ¿no? Lo prueba el hecho de que se cayeron dos propuestas de interpelación a ministros. Es decir, se salvaron el ministro de Interior y el ministro de Educación. ¿Qué pasó ahí? ¿Qué deserciones decisivas se produjeron?
3: Mire, lo real es que hay una permanente necesidad de articulación, coordinación y entender que el bien mayor siempre es una coalición que diríamos alternativamente presente ante el país en economía, en democracia, en sociedad, también en el régimen de lo que significa el control social, la fiscalización se cumple. Nosotros presentamos la moción de interpelación a Interior. Y en el momento, diríamos, relevante y clave ocurren este tipo de expresiones, que críticamente lo hemos dicho, no lo compartimos, respetamos ese punto de vista de, y cuando hay ese tipo de decir, bueno, vamos a esperar hasta diciembre, evidentemente se viene abajo una situación de una interpelación que era inminente, y en el caso de la interpelación a educación, fue impulsado por otro partido dentro de los aliados, y que finalmente son los que primero retiran la lista, y precisamente esto es lo que ha pasado, ¿no? Somos críticos de ellos, pero queda el momento de asumir la responsabilidad ante la gente, ante el país. Nosotros nos mantenemos en una línea, no creemos que es obstruir, creemos que es un mero sentido común. La criminalidad, la muerte acecha, sigue castigando no solamente al emprendedorismo, a los bodegueros, a la ciudadanía, y los quienes son parte del problema jamás serán parte de la solución. Nosotros lo criticamos, pero también entendemos que no es un punto, pues, que bifurca y destruye este proceso todavía. Inicialmente decíamos de punto fijo, de acuerdo fijo, pero que vamos aprendiendo también con los nuevos actores sociales que tenemos la necesidad de construir algo mayor. Y vamos aprendiendo también en la corrección fraterna, en la discrepancia, pero también en el consenso.
0: No está.
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4: 9 de la mañana con 40 minutos.
0: ¿Está preocupado por lo de ayer? Tampoco le fue bien a Juntos por el Perú en las elecciones.
3: Sí, dos procesos, no hay ninguna. Escuchaba anteriormente tu conversación muy importante con el doctor Tuesta. Nosotros también compartimos estas tesis. Dos procesos, además, ahora casi en paralelo, ¿no? El nacional, y a la vez se iban fijando las determinaciones de la participación electoral, aun cuando preveíamos que un conjunto de movimientos ya no iban a participar. Sin embargo, este sui generis, este Congreso autorizó, ha creado este desorden. Nosotros, yo lo digo con verdad, no pudimos acompañar a la altura de los procedimientos, pese a que inscribimos más de 20 candidaturas, finalmente tuvimos problemas, y ya con los resultados, igual hemos obtenido alrededor de 70 alcaldías municipales y vamos a competir. Hemos ganado en la región Puno, pero hay una segunda vuelta que competir. Y hemos hecho también, en medio de dificultades, acuerdos políticos, como el caso de en Cusco, con Venceremos, y hay una incidencia importante allá con Verónica Mendoza. En otras regiones también, como en Apurímac.
0: ¿No le teme a Verónica Mendoza?
3: En absoluto. Yo no temo a nadie demócrata, a nadie que acepte en condiciones de legitimidad.
0: ¿No será la pasionaria de la izquierda?
3: No, yo creo que todos merecemos un espacio, una reivindicación. El Perú es más grande que nosotros y los problemas que tenemos son más grandes que todos nosotros. César, el Perú necesita 100 César Hildebrand, 100 Verónicas, 100 Alfonso López Chao, 100 Rosa María Palacios, gente demócrata que intente comprender que ya no podemos avanzar como estamos. El Perú no es república, no es nación, no tenemos democracia, no hay sistema de justicia, hay persecución, la prensa concentrada te vende una antinoticia, hay desvalores. La preocupación es muy grande, César. En Lima se siente así, pero tú vas a las regiones, la gente te recibe llorando, llorando, hermano, porque no encuentra eco en sus situaciones de pobreza, de alimentación, de lo elemental. Entonces, no sé por qué no hay ese sentimiento, ese patriotismo para entender los que hoy tienen la sartén por el mango en el gobierno, de entender que hay que mirar las regiones, las poblaciones que aún no sienten, pues, sienten solamente el desprecio, el racismo, la discriminación y exclusión de un gobierno que, tras cuernos palos, quiere arreciar el autoritarismo, quiere arreciar la persecución y se olvida de los pueblos del Perú. Eso no es el Perú que nosotros deseamos.
0: ¿Qué habría hecho usted distinto de lo que se ve si hubiese sido elegido presidente, si hubiese tenido los 51.000 votos que le faltaron?
3: Yo diría que sin el factor Cerimedo y las empresas internacionales que desarrollaron una campaña simétrica de odio y de calumnias, sin todo ello, el territorio nacional hubiera claramente determinado lo que ha fijado este Perú pintado de verde y esperanza. Me han hecho varias veces esa pregunta, estimado César, así que no digo que sea una ventaja, pero te digo porque lo pensé realmente qué es lo que íbamos a hacer. Una cosa es ser presidente de un partido y otra cosa, luego de la campaña electoral asumido como presidente, es ser presidente de la República. Eso significa que no puedes gobernar solo con tu partido. Juntos por el Perú en la primera vuelta tuvo el convencimiento clarísimo que no tenía respaldo para hacer gobierno por sí solo. No había otra forma. Y pisando tierra es lo sensato, tuvimos que abrir la cancha. Con ese programa general no alcanzó en justicia electoral por el sistema cooptado y tomado que tenemos en el Perú. Sin embargo, ¿qué hubiera sido el primer hecho? Convocar a todas las fuerzas. O sea, aquí, si nosotros no nos juntamos para equilibrar el sistema político, no nos equilibramos con la mayoría política para consensuar sobre pobreza, criminalidad, producción competitiva con derechos, una nueva forma de hacer política sin odio, sin venganza, sin persecución, estándares mínimos. Eso hubiéramos, y hubiera sido un gabinete de los mejores y las mejores para poder gobernar desde el territorio. Yo que conozco todas las cuencas mineras, César, en 3 años, he ido a todas las cuencas mineras. Cada cuenca minera es un activo relevante, pero tiene su propia personalidad, su propia forma de solucionar. Y este Estado centralista no, lo desconoce, no sabe cómo llegar. Y así ocurre en la agricultura, así ocurre en la pesca, así ocurre en el comercio, ocurre en la ganadería. Es decir, convocando a las y los mejores en un proceso de consenso, hubiéramos planteado nosotros también, creo, no solamente la justicia, sino solamente también el derecho al referéndum. No podemos gobernar de espaldas al pueblo, a la gente. Hay que consultar. El referéndum es una instancia importante, pero para respetar, el pueblo dijo no a la bicameralidad. Y hoy, quienes se impusieron sobre eso, les fastidia la bicameralidad, porque pensaron que iban a tener mayoría contundente. Y el pueblo ha dicho que no, estamos tas con tas. Entonces lo que corresponde, pues no es no a la impunidad, no militarizar, no burlarse de las familias asesinadas en el sur, empezar a recuperar, si las propias Naciones Unidas, la Comisión de Detenciones Arbitrarias, dice que hubo una ilegalidad en la detención del presidente Pedro Castillo, ¿por qué no se le da el derecho, precisamente en ese debido proceso, a que se le deje en libertad? Si opinan instituciones de esta naturaleza, ¿por qué aquí el odio se cierra? Nosotros no queremos hacer de ninguna manera confrontación ni odio. Basta ya con todo lo que hemos tenido en estos 30, 40 años. El Perú necesita un nuevo comienzo. Pero no puede ser un gobierno del tap-tap. No puede
0: por
3: ser.
0: Lo que, por lo que me está diciendo, entiendo que si mañana lo llamara Keiko Fujimori, usted iría.
3: Estoy dispuesto, lo he dicho muchas veces, estimado César, por he puesto condiciones, porque esas condiciones son de que se gobierne con las necesidades básicas de la gente y del país. Y uno de esos es la comisión que investigue los crímenes del sur. No puede ser que eso se mantenga en impunidad, que a los militares que dispararon, policías que dispararon, se les haya sacado del foro civil al foro militar. Eso es una burla. Los delitos de lesa humanidad, la ley de falsa política pública para blindar, eso es un crimen de esa naturaleza, afecta la identidad. Hay que corregir, reorientar como corresponde, pero con el debido proceso, condición uno. Condición dos, debemos de recuperar el referéndum para que la ciudadanía participe en los asuntos públicos ante la baja de credibilidad de los diputados, los senadores, del parlamento, del gobierno, de las instituciones. O sea, estamos en un descalabro de credibilidad y de desconfianza de todo el sistema político peruano. ¿Cómo pensamos gobernar de aquí en adelante si queremos un país acá 30, 40, 50 años? Así no puede ser. Nosotros también planteábamos lo que dijimos en campaña, no solamente yo, lo dijo Nieto, lo dijo Belmont, lo dijo Alfonso. Creemos que la libertad del presidente Pedro Castillo, en su condición de tal, es una necesidad social, una necesidad política. Nosotros no queremos incendiar el país, queremos pacificar de verdad, pensando en una nueva economía, una economía de verdad, que unas facultades que no defiendan pues intereses bancarios, que no defiendan solamente a un grupo como los agroexportadores.
0: Señor Sánchez, ayer ha fracasado Lula. Hay una ola del tamaño de un tsunami de ultraderecha en todo el mundo, especialmente en América Latina. Así que ustedes parecen más bien anacrónicos.
3: Mire, el águila Trump ataca con una geopolítica a la ofensiva, preocupado en la alternancia de los procesos democráticos de América Latina, porque sabe que en noviembre no tiene todo consigo en las elecciones en Estados Unidos. Yo creo que

0: de Brasil harán todo lo posible para una lucha democrática. La muerte no está sellada allí, siempre hay procesos resilientes y aún en el contexto de perder los pueblos originarios, los pueblos sociales, el movimiento social, contrarrestar al imperio hoy nos hace ver más allá de Perú. Con las fuerzas resilientes, el movimiento social, hablo yo de lo que queda de la academia, el ágora política.
1: Fuerza resiliente era Boric, que no pudo ni siquiera imponer una nueva constitución, y después de Boric ha venido Kast en Chile. ¿De qué me habla?
0: Terrible, mal conducido. Los procesos en cada país tienen su propia personalidad y singularidad. Los propios chilenos sabrán explicar su caso. Cuando nosotros miramos al nuestro, miramos que hay nuevos actores sociales en la crisis de régimen, crisis de Estado, crisis de gobierno, en la crisis política que tiene Perú. Hoy hay nuevos actores. Esos nuevos actores es un nuevo mapa político para construir el Perú desde las regiones. El Perú que quiere paz, que quiere justicia, que quiere productividad, empleo de verdad. No lo que hoy tenemos en el Perú. Es una apuesta, por
1: Si el
0: supuesto,
1: Perú
0: somos
1: quisiera eso
0: actores.
1: de un modo, señor Sánchez, si el Perú quisiera eso de un modo masivo, multitudinario, usted habría ganado las elecciones.
0: Sí, porque hay relatos y hay presencia neoliberal cultural, también hay una lucha cultural, lucha importante en todo ello. Sabemos bien quiénes controlan los medios de producción, los medios de reproducción también cultural. Por eso no nos amilana. Yo vengo de familias históricamente pobres, precarias, estamos saliendo adelante. Hay muchas fuerzas con esperanza que se mantienen vigentes con alegría en medio de todo. Entonces, yo también recojo ese sentimiento de confianza y de esperanza y de lucha. Si no, no tendría sentido. Como dicen, cierro el kiosco y me regreso a la chacra. Y no, yo creo que es la necesidad de llamar a todas las fuerzas patrióticas, socialistas, democráticas, no liberales, demócratas, porque hay un liberal demócrata que sí cree en la democracia, el equilibrio de poderes, el sistema político, la autonomía, y eso no tenemos hoy día. Entonces yo hago esa invocación, ese llamado, y rechazo, por supuesto, César, todas las acusaciones diversas que me vienen inventando una y otra y otra. Yo siempre doy cara a la justicia, me someto a los procesos y hasta ahora voy bien y voy tranquilo.
1: Muchas gracias por haber estado acá. Roberto Sánchez, líder de Juntos por el Perú, ha estado con nosotros. Bueno, y el Ministerio del Interior sigue mintiendo de un modo descarado, ¿no? Pero ahora sí ya son mega mentiras, ultra mentiras, recontra mentiras, como diría Melcochita. Dice el Ministerio del Interior que ha desarticulado en 2 meses, entre el 29 de julio y el 29 de septiembre de este año, 2.256 bandas. Bandas. 2.256 bandas. Si hubiese desarticulado 2.256 bandas, estaríamos sin bandas. Lima estaría pacificada. Sería una cancha de golf. ¿No? Estaríamos como higuera en un campo de golf, recordando a Antonio Cisneros. Mentira, es evidente. Llaman bandas a dos sujetos, uno que roba el celular y el otro que está en la moto. Eso es banda. No, no, mintiendo no van a lograr nada, excepto convertirse en hazme reír de un sector de la prensa crítico. De un sector crítico de la prensa. La anuencia de los sobones se consigue así, mintiendo de esa manera. Pero insiste, insiste en el asunto. León XIV ya no se va a reunir con los jóvenes en el Monumental. Dicen que en el Monumental, el estadio de la U, en ATE, estaban vendiendo los palcos, perdón, no, vendiendo no, alquilando, rentando los palcos para que vieran al Papa. Y la iglesia se enteró de este negocio subrepticio a costa de la venida del Papa y entonces canceló el Monumental. Hasta ahora es la versión más creíble, porque si no, ¿cómo se explica que hayan renunciado al Monumental y ahora intenten hacerlo no se sabe dónde, probablemente en el Nacional? La OEA pide elecciones libres en Nicaragua. Me parece muy bien, porque el dictador ha dicho, el señor Ortega,

su mujer han dicho que no va a haber elecciones. Pero, ¿y Venezuela? La OEA se reúne para tratar el tema de Nicaragua como tema único de una agenda de urgencia. ¿Y Venezuela? ¿No les da vergüenza? ¿No les da vergüenza Venezuela? Trump dice, Venezuela tendrá elecciones, pero aún es muy pronto. Trump. Yo digo, ¿esto lo estoy soñando? ¿Esto es una calumnia de algún marxista rabioso que quiere que yo me enfurezca? ¿Esto es un mito, un cuento chino, pero chino comunista? Trump afirma que Venezuela tendrá elecciones, pero que aún es muy pronto. Donald Trump decide cuándo van a ser las elecciones. En Venezuela, el país de Bolívar. El país de Bolívar, el gran libertador, el que estuvo en Perú como dictador, nombrado por el Congreso dictador. Y ahora resulta que Donald Trump decide cuándo son las elecciones y la OEA se queda callada. Miserables, ¿no? Miserables. Traidores. Gente que va a tener, digamos, cuando estas cosas cambien, cuando los nuevos vientos vengan, quizá yo no lo vea, esta gente rendirá cuentas, ¿no? Supongo que rendirá cuentas. Quiero creer que rendirán cuentas. Wilber Medina, abogado, escribe un interesante artículo en el Diario del Comercio sobre lo imposible que es que un dueño de un departamento, chico, grande, mediano, pequeñito, lo que fuese, pueda desalojar a un inquilino que no paga. Y esto lo vimos hace poco en una señorita Miró Quesada, en una señora Miró Quesada, en Marisenca Miró Quesada, muy conocida, que denunciaba precisamente a unos inquilinos precarios que no querían irse. No les daba la gana de irse. Y claro, Wilber Medina retrata exactamente la figura, porque habla de dónde viene todo esto, de dónde son los cantantes. Y los cantantes son claros. El problema es el artículo 679 del Código Procesal Penal, o perdón, del Código Procesal Civil. Permite la ejecución anticipada del desalojo, es decir, recuperar el bien antes de la sentencia final, solo si el demandante acredita indubitablemente su derecho y el abandono del bien. Así, con esa conjunción, con I, la ley devuelve el inmueble antes de tiempo únicamente cuando el ocupante ya se fue. Si sigue adentro, que es justamente el problema, la norma no sirve. Es un extintor diseñado para funcionar cuando el incendio ya se apagó. Eso habría que cambiarlo, ¿no? Porque hay gente que tiene un departamento con el cual completa su pensión. Jubilados que heredaron un departamento pequeño en Breña, en Jesús María, en donde sea, y que necesitan ese dinero para poder vivir. Y resulta que hay un inquilino que no paga y se somete a la justicia. Esta justicia. No hay derecho, ¿no? No hay derecho. El Perú lidera el rechazo al Congreso en América Latina. Pero es impresionante, ¿no? Uno ve la tabla. En El Salvador el rechazo es 61%. En Panamá es 78%. En Colombia es 79%. En Guatemala es 83%. En el Perú el rechazo al Congreso es 90%. Esto lo dice el Latino Barómetro del 2026. Impresionante. Eso es lo que ha logrado el Congreso de los últimos años. El Congreso de la alianza siniestra entre el fujimorismo, Perú Libre, inolvidable,
más las diversas morrayas. Saben ustedes, ¿no? Alianza para el Progreso, Podemos, Somos Perú, lo que queda de Acción Popular, las leyes pro crimen y todo eso. Apareció una entrevista de Mario Castro Arenas. Claro, la gente dirá, ¿y quién es Mario Castro Arenas? Gildebrand, no te hagas el misterioso. Un gran periodista. Yo entré muy jovencito a hacer prácticas en Correo cuando él era director. Mario Castro Arenas, escritor, intelectual, gran periodista. Nada parecido a lo de hoy. Tiene 96 años. Vive en Panamá. Alan García lo nombró embajador y ahí se quedó. Mis saludos a Mario Castro Arenas. Mi saludo a Mario Castro Arenas. Porque saludo al periodista ilustrado que casi no existe ahora. Periodista culto, leído, magnífico escritor y buen director. La presidenta le dice a diputados, están poniendo a prueba nuestra paciencia. No sabe la presidente no sabe cuánta paciencia necesitan los peruanos para tolerar. Ignora la inversión de paciencia que está requiriendo el Perú para tolerar sus desplantes, sus amenazas, su manera de ser, entre comillas. Vamos a dedicar nuestro editorial a parte de su carácter, lo digo desde ahora. En Chile sí funciona el Congreso debidamente. Y le están pidiendo, acaso, en 30 días, una explicación cabal de qué cosa ha firmado Chile para entrar al escudo de las Américas. Quieren saber exactamente qué diablos ha firmado, qué cosa ha firmado el canciller de CAS para entrar al escudo de las Américas, qué concesiones ha dado ahora y en el futuro. No se tragan el hecho de que, en fin, esto es una coalición contra el crimen. ¿Contra el crimen? Si fuera una coalición contra el crimen, imagínense lo que pasaría con el Caribe, donde las lanchas son bombardeadas sin ton ni son. 250 muertos hasta ahora. Eso es lo contado. El presupuesto 2027 cae en cuanto a servicios básicos en 16,3%. La ley del presupuesto del sector público 2027 tiene un gasto total de 252.562 millones. Perdón, pasa de 257.000 millones a 266.000 millones. Hay un aumento. Pero los programas y proyectos vinculados a servicios básicos caen de 32.800 millones a 27.500 millones, lo que representa un retroceso, ya hemos dicho, de 16,3%. El recorte alcanza el 52% en déficit habitacional, 52% menos inversión en déficit habitacional, 19,9% menos en salud, 17,4% menos en vías pavimentadas y 16,3 menos en locales escolares. Impresionante, ¿no? Uno dice, ¿y estos? ¿Cómo hicieron eso? ¿Qué país tuvieron delante para establecer estas cifras? Bueno, he recibido una carta del señor Sánchez de Cajadillo que la ley me obliga a reseñar. Una carta larguísima que no pienso leer enteramente, por supuesto, porque no tengo ninguna obligación para ello. Pero voy a leer las partes, digamos, esenciales. Usted utiliza las expresiones incompetente y malicioso.
Su posterior mención de mi nombre permite identificarme como destinatario de esas descalificaciones vertidas con presunta mala fe ante la audiencia u opinión pública, afectando mi imagen y honor. En ese sentido, solicito la rectificación a sus imputaciones. Usted sostiene que la operación con los comprobantes se hizo con el consentimiento del destinatario. Niego haber autorizado que se emitieran a mi nombre y DNI los 5 comprobantes en materia de mi denuncia. En todo caso, solicito expresamente presentar los elementos probatorios fehacientes que demuestren sus dichos. Usted atribuye al empleado una campaña de calumnias y habla de falaces acusaciones. Al identificarme seguidamente por nombre y apellido, esa imputación recae sobre mí. Solicito que presente las evidencias concretas que validen sus dichos, o si no, que rectifique la afirmación categórica de que mis denuncias y comunicaciones ante las instancias competentes del Estado pero no constituyen calumnias o una campaña ilícita. Usted me identifica por mi nombre completo y me presenta como la fuente de Willax y lee parcialmente la carta de despido, difundiendo imputaciones sobre el manejo de fondos, la demora en determinados pagos y el supuesto suministro de información falsa, pretendiendo descalificar mi condición de ex trabajador y ciudadano. Rechazo esos cargos que se encuentran controvertidos en la, en la demanda laboral interpuesta contra Plutón Editores. Su lectura pública no convierte las imputaciones de la empresa en hechos probados ni equivale a una decisión judicial sobre mi conducta. Usted atribuye mis actuaciones a una venganza y afirma que mi actuación habría sido calumniarnos donde ha podido. Rechazo esa atribución de motivos y hechos porque reitero, ante un presunto ilícito que se habría cometido en la empresa Plutón Editores, suplantando mi identidad para realizar procedimientos tributarios que no autoricé y desconozco, debo protegerme y defender mi condición jurídica respaldado por la ley. En ese aspecto solicito que se retire o rectifique su presentación como certeza y se reconozca que el ejercicio de mis acciones ante la Fiscalía, SUNAT y el Poder Judicial no ha sido declarado ilícito. Muy bien. Hasta aquí la carta. Nuestra respuesta, o mi respuesta. Sobre su incompetencia, no hay nada que rectificar. Sustentamos el término en una colección de memos que usted recibió desde que asumió como jefe de distribución. Algunos de estos memos están incluidos en el procedimiento de despido que usted y su padrastro airearon en un reportaje armado en Willax. Sobre el término malicioso, en realidad es un término generoso. Usted tenía acceso a la clave Sol del semanario y accedía a esta base de datos todas las semanas. Las boletas de Marras estaban allí desde que el contador cometió la negligencia de emitirlas. Usted no nos advirtió de lo que había ocurrido con el uso de su nombre. Esperó a que lo despidiéramos para hacerlo. Malicioso, porque llamó 2 veces al señor Carlos Fernández, anterior jefe de distribución, pensando que se iba a sumar a su campaña. Como el señor Fernández se negó a seguirlo, fue usted tan malicioso que proporcionó su identidad para un reportaje infame que recordó un triste episodio de su vida, de la vida de Fernández. Malicioso porque usted niega que junto a su padrastro haya recorrido instituciones y medios de comunicación en el afán de enlodarnos. Malicioso porque es capaz usted de negar un cargo cuando usted firmaba como jefe de distribución y ejercía como tal. Malicioso porque vino usted a recoger su liquidación acompañado del secretario general adjunto de la CGTP, Gustavo Minoya Goñi, pensando que nos iba a intimidar. Sobre la emisión de las boletas a su nombre, no somos nosotros los que afirmamos que usted sí dio el visto bueno, sino el contador, Fernando Guerra. Lo dijo en una penosa entrevista y también en una carta pública. Usted, sin embargo, no lo ha conminado a decir lo contrario, ni le ha mandado una carta de rectificación. Y como usted accedía a la clave Sol del semanario todas las semanas para emitir las guías de remisión, es absolutamente imposible que usted no estuviera enterado de lo de las boletas. No fuimos nosotros los que hicimos pública la demanda por despido, donde se consigna su actuación y los motivos por los que nos vimos obligados a despedirlo. Fue usted, junto a su padrastro, Job Rosales Pacheco, los que le proporcionaron el documento a Willax.
Y al menos en una ocasión, el documento judicial de su despido aparece en el reportaje transmitido. No puede usted pretender calumniarnos e injuriarnos y que nos quedemos callados. Lo más irónico de toda esta campaña es que usted, que fue a la Fiscalía de Delitos Tributarios para ver qué podía lograr entre los subordinados de Tomás Alaín Nogales, usted, digo, exige en la demanda laboral interpuesta ser repuesto en su cargo. ¿Quiere usted regresar a la empresa a la que acusa de prácticas penalmente imputables? Sí. Es usted también, entonces, incoherente. Y perdón. Sí, además. Y en Brasil, Bolsonaro ha logrado 5 millones de votos más que los que su padre sumó en el primer asalto, en la primera vuelta, el 2022. Y Lula ha perdido 3 millones de votos en relación a esas elecciones. Lo que van a producir es un nuevo Carlos Marx. No tengo dudas. Con el tiempo aparecerá un nuevo Marx. Y habrá un nuevo fantasma, no solo recorriendo Europa, sino el mundo entero. Yo lo único que digo es que si sigue esto así, y si sigue aquello así, cuando digo aquello es lo de Europa, España ya está convocando elecciones para noviembre y va a ganar la derecha, aliada con la ultraderecha, casi no hay duda de eso. Si siguen así, las Meloni y lo demás, lo que van a producir es un nuevo Carlos Marx. No tengo dudas. Con el tiempo aparecerá un nuevo Marx. Y habrá un nuevo fantasma, no solo recorriendo Europa, sino el mundo entero. Libros. Schopenhauer tiene una frase que yo amo. Me identifico plenamente con ella. Lo que me hace tan grata a la sociedad de mi perro, la sociedad de mi perro, es la transparencia de su ser. Mi perro es transparente como el cristal. Sí, pues, como Oscar. Es translúcido, Oscar. Aparte de lúcido. Y añade Schopenhauer. Escuchen esto. Si no hubiera perros, no querría vivir. Firmo. Firmo. Antes hubiera dicho, si no hubiese música clásica, no querría vivir. Ahora firmo lo de Schopenhauer. Exactamente. En el libro Biblia, el Vademecum, ¿no? La Torah, mi Torah de la corrupción. Historia de la corrupción en el Perú, Alfonso Quirós, otro parrafito. Entre los planes financieros elaborados para esconder el soborno de los magnates mediáticos, tal vez el más enrevesado fue el que diseñaron los propietarios de Cable Canal de Noticias, Canal 10. CCN era propiedad de Manuel Ulloa Van Pebor y de Eduardo Calmel del Solar, un exparlamentario. Ambos eran también copropietarios de los periódicos profumoristas Expreso y Extra. Los dos socios y Montesinos encontraron una tercera persona, un exaccionista de CCN que arregló la venta ficticia de las acciones del canal al Ministerio de Defensa por 2 millones de dólares para Ulloa y Calmel. Estos dos compartieron además 1.750.000 dólares que recibieron de Montesinos como recompensa por el contenido editorial profugimorista de Expreso. ¿Y quién fue ese hombre? ¿Quién fue el hombre inventado? Vicente Silva Checa, el que acaba de decir, reivindíquenme, carajo. No, no, sin carajo. Él no dijo carajo, pero casi, casi estaba sobreentendido. El otro día reseñé este libro, La escena contemporánea, que ha sido editado de modo facsimilar, magnífica edición, de verdad, de Heraldos Editores. Tengo que felicitar a Heraldos Editores. Y entonces Mariátegui habla de la Revolución Rusa, hechos e ideas de la Revolución Rusa, y es curioso porque dice Sinoviev, ¿no? Habla de Sinoviev, o Sinoviev, como ustedes quieran. Pero es Sinoviev
sobre todo, un depositario de la doctrina de Lenin, un continuador de su obra. Su teoría y su práctica son invariablemente la teoría y la práctica.

0: de Lenin, posee una historia absolutamente bolchevique. Pertenece a la vieja guardia del comunismo ruso. Trabajó con Lenin en el extranjero antes de la revolución. Fue uno de los maestros de la escuela marxista rusa dirigida por Lenin en París. Esto lo escuché
1: 10 de la mañana con 15 minutos.
0: Sino era un gran tipo. Bueno, ustedes saben que en el año 37 Zinóviev fue fusilado por Stalin, acusado de pertenecer a una ala traidora y derechista del Partido Comunista. Eso fue el estalinismo. Eso fue el estalinismo. Y yo siempre dije, ¿por qué la izquierda peruana no lee más? ¿Por qué es tan sectaria? ¿Por qué nunca habló de estas cosas? Y nunca habló de estas cosas. Este es un libro importante. Muy largo, quizás. Soldado de la CIA, de Robert Byrd, un norteamericano que fue durante 21 años agente de la CIA. Agente activo de la CIA. Encabezó operaciones encubiertas absolutamente siniestras. Estuvo, por ejemplo, en el intento de un golpe de Estado en marzo de 1995 en contra de Saddam Hussein. El golpe ya estaba arreglado. El general del levantamiento ya estaba decidido a actuar, pero además tenía un tercio del ejército a su favor. La CIA detrás, con apoyo, con dinero, y de pronto Washington se retracta y dice, no, paren todo. Y el tipo tiene que parar todo y, por supuesto, se las picó de Bagdad. Pero es importantísimo leer cosas como esta porque uno entiende qué poder tiene la CIA. Y estamos hablando del 95. ¿Se imaginan la CIA de hoy? Bueno, habría que preguntarle a Bernie. ¿No? Si a mí me preguntaran, ¿qué libros debería usted recomendarme? Pocos, ¿no? Porque ¿quién es uno para recomendar? Pero uno de los libros que sí recomiendo, que sí recomendaría, y lo haría siempre, es este. Anatomía de la destructividad humana. Erich Fromm, el gran psicoanalista, el gran filósofo alemán, Erich Fromm. ¡Qué gran libro! Lo que es propio del hombre es que puede sentir impulso, que lo muevan a matar y torturar, y que siente placer en ello. Es el único animal capaz de matar y aniquilar a individuos de su misma especie sin ningún provecho. Sin ningún provecho racional, biológico ni económico. Impresionante. Eso está en el capítulo La agresión maligna, premisas. Sí. ¿Qué somos, eh? Y en este libro, justamente para decirnos que no todo es negro, que también hay humanidad y ejemplos y amaneceres y conciencia, está citada la gran anécdota de ese gran español, Miguel de Unamuno, pero está citada completa, ¿no? Estalla la Guerra Civil Española y entonces se presenta la tropa en la Universidad de Salamanca, dirigida por un mutilado de guerra al que le faltaba un brazo, el general Millán Astray. Y Millán Astray grita, ¡viva la muerte! Y Unamuno dice, acabo de oír el necrófilo e insensato grito, ¡viva la muerte! Y yo, que he pasado mi vida componiendo paradojas que excitaban la ira de algunos que no las comprendían, he de deciros, como experto en la materia, que esta ridícula paradoja me parece repelente. El general Millán Astray es un inválido. No es preciso que digamos esto con un tono más bajo. Es un inválido de guerra. También lo fue Cervantes, pero desgraciadamente en España hay actualmente demasiados mutilados. Y si Dios no nos ayuda, pronto habrá muchísimos más. Me atormenta el pensar que el general Millán Astray pudiera dictar las normas de la psicología de la masa. Un mutilado que carezca de la grandeza espiritual de Cervantes es de esperar que encuentre un terrible alivio viendo cómo se multiplican los mutilados a su alrededor. Entonces Millán Astray volvió a gritar y lo acompañó ya la tropa. ¡Viva la muerte! Y las últimas palabras de Unamuno fueron: este es el templo de la inteligencia. Estaba en la Universidad de Salamanca. Y yo soy su sumo sacerdote. Estáis perforando su sagrado recinto. Venceréis, pero jamás. Venceréis porque tenéis sobrada fuerza bruta, pero no convenceréis. Para convencer hay que persuadir. Y para persuadir necesitaríais algo que os falta. Razón y derecho en la lucha. Me parece inútil el pediros que penséis en España. He dicho. Qué gran tipo, ¿no? Yo siempre admiré a Unamuno. Por todo lo que escribió, ¿no? Por su agonismo. Ugartua, mi amigo Ugartua, Francisco Ugartua, el periodista de origen vasco, peruano, era un idólatra de Unamuno y compartíamos muchas conversaciones sobre Unamuno, pero este relato de esa anécdota histórica frente a Millán Astray realmente me reconcilia con parte de la especie humana. Y ahora nuestro comentario final. La señora presidente se va de viaje, mientras su partido no puede negociar con la oposición para obtener la delegación de facultades legislativas solicitadas. La señora quiere visitar las cárceles de El Salvador y quiere asistir después a una reunión de la Cumbre Iberoamericana de Madrid. Pero las papas queman aquí, señora presidente. Las queman, las papas queman y las calderas hierven. Su partido ha intentado sin éxito convencer a la oposición de que los 66 puntos planteados eran imprescindibles y ha sufrido una plena derrota en el Congreso. Es cierto que falta la resolución del Pleno, pero todo lo que ha pasado no le hace pensar que los viajes son cosa secundaria frente a las urgencias de la agenda política. Su partido ha sido derrotado en el Congreso y encima en las urnas, donde ha obtenido 0 puntos en las elecciones de ayer. ¿No es hora más bien de animar sus filas y de reorganizar la casa después de esta paliza? Los viajes tientan, señora, lo sabemos, pero el deber obliga. Y como lo hemos dicho en esta modesta tribuna, su deber es gobernar. Para eso no necesita facultades delegadas, señora presidenta. Las facultades pueden ayudar, es cierto, pero lo que es primero en el oficio de liderar un país es tener planes y metas. La gente sigue muriendo en las calles. Los choferes siguen siendo asesinados. La inflación en Lima ha trepado hasta un 4,5%. El niño ha empezado y está golpeando ya la agricultura después de devastar la pesca. Hay un clima de desaliento generalizado y de decepción. Y usted quiere irse de viaje a ver a Bukele y a asistir a una cumbre que no tiene el menor significado político en la actualidad. Hemos sostenido en este podcast que usted no tiene planes ni para enfrentar la inseguridad ni para atenuar los desastres que va a traer el niño. Pero ahora debemos añadir algo que nos preocupa aún más, y es que usted parece estar resignada a no tener planes ni a incomodarse por la parálisis de su gobierno. Es como si usted no entendiera que vivimos una emergencia y que necesitamos un gobierno atento, alerta, decidido. Usted sale de Palacio y entrega títulos de propiedad en San Juan del Lurigancho. Eso no está mal, pero eso no es gobernar. Eso es hacer de alcalde o de ministro de vivienda. Gobernar es sentarse con la oposición y su partido y ver qué diablos pasa. ¿Y cuánto se puede ceder para obtener un consenso que facilite las cosas. Gobernar es pedirle cuentas a quienes están haciendo obras en los ríos del norte. Gobernar es llamar a ver cuánto se ha avanzado en la prevención de lluvias, de diluvio en el norte y en la atenuación de las sequías del sur. Gobernar es sentarse con el comandante de la policía y exigirle que en 72 horas presente un plan de emergencia que sea el primer paso en la lucha contra la extorsión. Y si no lo tiene o no lo puede tener, que se vaya y que venga uno capaz. Gobernar no es mandar. Gobernar es inspirar con el liderazgo. Gobernar no es contar cuántos tiktokeros la están viendo charlar sobre naderías. Gobernar no es entregarse al escudo de las Américas, ni celebrar en privado que la ola ultraderechista haya llegado a Brasil. Gobernar no es hacer que en el lugar de la memoria se prohíba la exhibición de una película palestina que nada tiene de terrorista y sí mucho de testimonial, como acaba de hacer su ministro de Cultura. Gobernar no es planear el nuevo gran festín del Club de la Construcción como está haciendo su ministro de Vivienda. Gobernar no consiste en no hacer nada, tarea en la que tienen gran talento la mayor parte de los miembros de su gabinete. Y gobernar no es viajar, por supuesto. Señora Presidente, su gobierno parece una siesta, un atasco en el tráfico, una huelga general del pensar, una carencia total de iniciativas. No es que la gente mala la juzgue con severidad y le pida resultados antes de tiempo. Es que todo sigue tan igual que parece que Dina Boluarte hubiese vuelto. Es que todo se repite tan empecinadamente que parece que no hubiese habido elecciones. Es que todo reincide de tal modo que parece que estamos en campaña y que usted promete el retorno del orden. Buen viaje, señora Presidente. Ya sabemos que se tomará el inmerecido descanso que le sugiere su frivolidad. Buenas noches, hasta el lunes.
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0: 10 de la mañana con 30 minutos.
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2: Buen día, queridos oyentes de Juliaca y toda la región sur. Bienvenidos a este resumen informativo de este martes 6 de octubre. En regionales, en locales. Camioneta es hallada abandonada tras incidente de tránsito en Los Geranios. Personal de Serenazgo de la Municipalidad Provincial de San Román, Juliaca, verificó la presencia de una camioneta que se encontraba aparentemente abandonada en la vía pública, en inmediaciones de la avenida Los Geranios, cerca de la Institución Educativa Santa Mónica. Al llegar, encontraron una camioneta de color blanco, marca Renault, con placa de rodaje AUX 756, que presentaba algunas fallas mecánicas. En otro punto de la ciudad, personal de Serenazgo de la Municipalidad Provincial de San Román auxilió a un paciente de 31 años que fue encontrado tendido en una vereda y en delicado estado de salud en inmediaciones del cementerio central, luego de haberse escapado de un establecimiento de salud, según refieren. El hecho se registró aproximadamente a las 21 horas, durante labores de patrullaje preventivo. Los serenos encontraron a Rulli Quispe Velázquez, quien vestía prendas correspondientes a un establecimiento de salud y presentaba un estado delicado. Según la información recabada, el ciudadano se habría retirado del hospital sin culminar su atención médica. Pasamos a noticias nacionales. El dólar norteamericano se cotiza para esta jornada en 3.41 soles para la compra y 3.43 soles para la venta. El candidato a la alcaldía de Lima por Avanza País, Francis Allison, se refirió a la labor del Jurado Nacional de Elecciones respecto a las postulaciones con presunta reelección encubierta. El postulante sostuvo que la entidad electoral se encuentra en una posición compleja ante la próxima acreditación de las autoridades electas a nivel nacional. En esa línea, advirtió que existen más de 130 casos similares en el país en los que la autoridad electoral deberá emitir pronunciamiento. Según argumentó, la norma constitucional establece de forma explícita la prohibición de la reelección inmediata de alcaldes, por lo que la entrega de credenciales generaría debate jurídico sobre el cumplimiento de dicho texto. En otro contexto, los diputados Jaime Abensur y Arturo Alegría, de Fuerza Popular, presentaron un dictamen en minoría sobre el pedido de facultades legislativas solicitado por el Poder Ejecutivo. La propuesta plantea otorgar 50 de las 66 facultades requeridas por el gobierno e incluir un marco legal para que las Fuerzas Armadas apoyen a la Policía Nacional en la lucha contra la criminalidad, según explicó Abensur. Por otro lado, mediante el oficio remitido al presidente del Senado y del Congreso de la República, Miguel Torres,
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2: del territorio nacional de Keiko Fujimori. La petición comprende dos compromisos internacionales: una visita oficial a la República de El Salvador, prevista del 28 al 31 de octubre, y la participación en la Cumbre Iberoamericana de Jefas y Jefes de Estado y de Gobierno en Madrid, España, del 2 al 6 de noviembre. En internacionales, Rusia desarrolla un fármaco para tratar formas agresivas de cáncer de mama y de ovario. El Ministerio de Salud ruso ha registrado el fármaco desarrollado en Rusia junto con socios chinos Elefusa, Fusulopariv, para el tratamiento de formas agresivas de una amplia gama de cánceres femeninos, informó la empresa farmacéutica local Petrovax Pharm. El medicamento se empleará para el tratamiento del cáncer epitelial de ovario avanzado, el cáncer de trompas de Falopio, el cáncer peritoneal primario y el cáncer de mama metastásico en pacientes con mutaciones. En otro contexto, Roger Mariaca, el exfiscal general de Bolivia que fue detenido por el gobierno de Rodrigo Paz por investigar el caso de Fernando Cerimedo, advirtió que teme por su vida porque fue detenido en la misma cárcel en la que se alojan delincuentes que él mismo ha mandado a prisión. Llevé adelante la investigación junto con mis fiscales. Hemos agarrado unos asesinos que hoy están detenidos preventivamente en estas cárceles donde usted nos está mandando, advirtió el exfuncionario durante una audiencia judicial, al dirigirse al juez que lleva su caso. En el Medio Oriente, Irán anuncia la producción acelerada de nuevos misiles y drones. Las fuerzas iraníes han probado algunas de sus nuevas armas en combate, afirmó este martes el portavoz del ejército de Irán, el general de brigada Mohammad Akraminia. Además, destacó que el país está produciendo estas armas a un ritmo acelerado, lo que le ha permitido acumular un gran arsenal de estos equipos. En el clima, se prevé el descenso de la temperatura nocturna, de moderada a fuerte intensidad, en la sierra centro y sur. Además, Se esperan ráfagas de viento con velocidades próximas a los 45 km por hora, escasa nubosidad e incremento de la temperatura diurna. Eso es todo por esta edición del martes 6 de octubre. Volvemos en breve con una nueva actualización. ¡Hasta la próxima!
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0: 11 de la mañana en punto.
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2: Buen día, queridos oyentes de Juliaca y toda la región sur. Bienvenidos a este resumen informativo de este martes 6 de octubre. En regionales, en locales. Camioneta es hallada abandonada tras incidente de tránsito en Los Geranios. Personal de Serenazgo de la Municipalidad Provincial de San Román, Juliaca, verificó la presencia de una camioneta que se encontraba aparentemente abandonada en la vía pública, en inmediaciones de la avenida Los Geranios, cerca de la Institución Educativa Santa Mónica. Al llegar, encontraron una camioneta de color blanco, marca Renault, con placa de rodaje AUX 756, que presentaba algunas fallas mecánicas. En otro punto de la ciudad, personal de Serenazgo de la Municipalidad Provincial de San Román auxilió a un paciente de 31 años que fue encontrado tendido en una vereda y en delicado estado de salud en inmediaciones del cementerio central, luego de haberse escapado de un establecimiento de salud, según refieren. El hecho se registró aproximadamente a las 21 horas, durante labores de patrullaje preventivo. Los serenos encontraron a Rulli Quispe Velázquez, quien vestía prendas correspondientes a un establecimiento de salud y presentaba un estado delicado. Según la información recabada, el ciudadano se habría retirado del hospital sin culminar su atención médica. Pasamos a noticias nacionales. El dólar norteamericano se cotiza para esta jornada en 3.41 soles para la compra y 3.43 soles para la venta. El candidato a la alcaldía de Lima por Avanza País, Francis Allison, se refirió a la labor del Jurado Nacional de Elecciones respecto a las postulaciones con presunta reelección encubierta. El postulante sostuvo que la entidad electoral se encuentra en una posición compleja ante la próxima acreditación de las autoridades electas a nivel nacional. En esa línea, advirtió que existen más de 130 casos similares en el país en los que la autoridad electoral deberá emitir pronunciamiento. Según argumentó, la norma constitucional establece de forma explícita la prohibición de la reelección inmediata de alcaldes, por lo que la entrega de credenciales generaría debate jurídico sobre el cumplimiento de dicho texto. En otro contexto, los diputados Jaime Abensur y Arturo Alegría, de Fuerza Popular, presentaron un dictamen en minoría sobre el pedido de facultades legislativas solicitado por el Poder Ejecutivo. La propuesta plantea otorgar 50 de las 66 facultades requeridas por el gobierno e incluir un marco legal para que las Fuerzas Armadas apoyen a la Policía Nacional en la lucha contra la criminalidad, según explicó Abensur. Por otro lado, mediante el oficio remitido al presidente del Senado y del Congreso de la República, Miguel Torres, el Poder Ejecutivo solicitó la autorización de salida del territorio nacional de Keiko Fujimori. La petición comprende dos compromisos internacionales, una visita oficial a la República de El Salvador, prevista del 28 al 31 de octubre, y la participación en la Cumbre Iberoamericana de Jefas y Jefes de Estado y de Gobierno en Madrid, España, del 2 al 6 de noviembre. En internacionales, Rusia desarrolla un fármaco para tratar formas agresivas de cáncer de mama y de ovario. El Ministerio de Salud ruso ha registrado el fármaco desarrollado en Rusia junto con socios chinos Elefusa, Fusulopariv, para el tratamiento de formas agresivas de una amplia gama de cánceres femeninos, informó la empresa farmacéutica local Petrovax Pharm. El medicamento se empleará para el tratamiento del cáncer epitelial de ovario avanzado, el cáncer de trompas de Falopio, el cáncer peritoneal primario y el cáncer de mama metastásico en pacientes con mutaciones. En otro contexto, Roger Mariaca, el exfiscal general de Bolivia que fue detenido por el gobierno de Rodrigo Paz por investigar el caso de Fernando Cerimedo, advirtió que teme por su vida porque fue detenido en la misma cárcel en la que se alojan delincuentes que él mismo ha mandado a prisión. Llevé adelante la investigación junto con mis fiscales, hemos agarrado unos asesinos que hoy están detenidos preventivamente en estas cárceles donde usted nos está mandando, advirtió el exfuncionario durante una audiencia judicial, al dirigirse al juez que lleva su caso. En el Medio Oriente, Irán anuncia la producción acelerada de nuevos misiles y drones. Las fuerzas iraníes han probado algunas de sus nuevas armas en combate, afirmó este martes el portavoz del ejército de Irán, el general de brigada Mohammad Akraminia. Además, destacó que el país está produciendo estas armas a un ritmo acelerado, lo que le ha permitido acumular un gran arsenal de estos equipos. En el clima, se prevé el descenso de la temperatura nocturna, de moderada a fuerte intensidad, en la Sierra Centro y Sur. Además, se esperan ráfagas de viento con velocidades próximas a los 45 km por hora, escasa nubosidad e incremento de la temperatura diurna. Eso es todo por esta edición del martes 6 de octubre. Volvemos en breve con una nueva actualización. ¡Hasta la próxima!
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5: Buen día, queridos oyentes de Juliaca y toda la región sur. Bienvenidos a este resumen informativo de este martes 6 de octubre. En regionales, en locales. Camioneta es hallada abandonada tras incidente de tránsito en Los Geranios. Personal de Serenazgo de la Municipalidad Provincial de San Román, Juliaca, verificó la presencia de una camioneta que se encontraba aparentemente abandonada en la vía pública, en inmediaciones de la avenida Los Geranios, cerca de la Institución Educativa Santa Mónica. Al llegar, encontraron una camioneta de color blanco, marca Renault, con placa de rodaje AUX 756, que presentaba algunas fallas mecánicas. En otro punto de la ciudad, personal de Serenazgo de la Municipalidad Provincial de San Román auxilió a un paciente de 31 años que fue encontrado tendido en una vereda y en delicado estado de salud en inmediaciones del cementerio central, luego de haberse escapado de un establecimiento de salud, según refieren. El hecho se registró aproximadamente a las 21 horas, durante labores de patrullaje preventivo. Los serenos encontraron a Rulli Quispe Velázquez, quien vestía prendas correspondientes a un establecimiento de salud y presentaba un estado delicado. Según la información recabada, el ciudadano se habría retirado del hospital sin culminar su atención médica. Pasamos a noticias nacionales. El dólar norteamericano se cotiza para esta jornada en 3.41 soles para la compra y 3.43 soles para la venta. El candidato a la alcaldía de Lima por Avanza País, Francis Allison, se refirió a la labor del Jurado Nacional de Elecciones respecto a las postulaciones con presunta reelección encubierta. El postulante sostuvo que la entidad electoral se encuentra en una posición compleja ante la próxima acreditación de las autoridades electas a nivel nacional. En esa línea, advirtió que existen más de 130 casos similares en el país en los que la autoridad electoral deberá emitir pronunciamiento. Según argumentó, la norma constitucional establece de forma explícita la prohibición de la reelección inmediata de alcaldes, por lo que la entrega de credenciales generaría debate jurídico sobre el cumplimiento de dicho texto. En otro contexto, los diputados Jaime Abensur y Arturo Alegría, de Fuerza Popular, presentaron un dictamen en minoría sobre el pedido de facultades legislativas solicitado por el Poder Ejecutivo. La propuesta plantea otorgar 50 de las 66 facultades requeridas por el gobierno e incluir un marco legal para que las Fuerzas Armadas apoyen a la Policía Nacional en la lucha contra la criminalidad, según explicó Abensur. Por otro lado, mediante el oficio remitido al presidente del Senado y del Congreso de la República, Miguel Torres, el Poder Ejecutivo solicitó la autorización de salida del territorio nacional de Keiko Fujimori. La petición comprende dos compromisos internacionales, una visita oficial a la República de El Salvador, prevista del 28 al 31 de octubre, y la participación en la Cumbre Iberoamericana de Jefas y Jefes de Estado y de Gobierno en Madrid, España, del 2 al 6 de noviembre. En internacionales, Rusia desarrolla un fármaco para tratar formas agresivas de cáncer de mama y de ovario. El Ministerio de Salud ruso ha registrado el fármaco desarrollado en Rusia junto con socios chinos Elefusa, Fusulopariv, para el tratamiento de formas agresivas de una amplia gama de cánceres femeninos, informó la empresa farmacéutica local Petrovax Pharm. El medicamento se empleará para el tratamiento del cáncer epitelial de ovario avanzado, el cáncer de trompas de Falopio, el cáncer peritoneal primario y el cáncer de mama metastásico en pacientes con mutaciones. En otro contexto, Roger Mariaca, el exfiscal general de Bolivia que fue detenido por el gobierno de Rodrigo Paz por investigar el caso de Fernando Cerimedo, advirtió que teme por su vida porque fue detenido en la misma cárcel en la que se alojan delincuentes que él mismo ha mandado a prisión. Llevé adelante la investigación junto con mis fiscales, hemos agarrado unos asesinos que hoy están detenidos preventivamente en estas cárceles donde usted nos está mandando, advirtió el exfuncionario durante una audiencia judicial, al dirigirse al juez que lleva...

0: viento con velocidades próximas a los 45 kilómetros por hora, escasa nubosidad e incremento de la temperatura diurna. Eso es todo por esta edición del martes 6 de octubre. Volvemos en breve con una nueva actualización. ¡Hasta la próxima!
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0: iniciamos 12 del mediodía en punto.
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2: Buen día, queridos oyentes de Juliaca y toda la región sur. Bienvenidos a este resumen informativo de este martes 6 de octubre. En regionales, en locales. Camioneta es hallada abandonada tras incidente de tránsito en Los Geranios. Personal de Serenazgo de la Municipalidad Provincial de San Román, Juliaca, verificó la presencia de una camioneta que se encontraba aparentemente abandonada en la vía pública, en inmediaciones de la avenida Los Geranios, cerca de la institución educativa Santa Mónica. Al llegar, encontraron una camioneta de color blanco, marca Renault, con placa de rodaje AUX 756, que presentaba algunas fallas mecánicas. En otro punto de la ciudad, personal de Serenazgo de la Municipalidad Provincial de San Román auxilió a un paciente de 31 años que fue encontrado tendido en una vereda y en delicado estado de salud en inmediaciones del cementerio central, luego de haberse escapado de un establecimiento de salud, según refieren. El hecho se registró aproximadamente a las 21 horas, durante labores de patrullaje preventivo. Los serenos encontraron a Rulli Quispe Velázquez, quien vestía prendas correspondientes a un establecimiento de salud y presentaba un estado delicado. Según la información recabada, el ciudadano se habría retirado del hospital sin culminar su atención médica. Pasamos a noticias nacionales. El dólar norteamericano se cotiza para esta jornada en 3.41 soles para la compra y 3.43 soles para la venta. El candidato a la alcaldía de Lima por Avanza País, Francis Allison, se refirió a la labor del Jurado Nacional de Elecciones respecto a las postulaciones con presunta reelección encubierta. El postulante sostuvo que la entidad electoral se encuentra en una posición compleja ante la próxima acreditación de las autoridades electas a nivel nacional. En esa línea, advirtió que existen más de 130 casos similares en el país en los que la autoridad electoral deberá emitir pronunciamiento. Según argumentó, la norma constitucional establece de forma explícita la prohibición de la reelección inmediata de alcaldes, por lo que la entrega de credenciales generaría debate jurídico sobre el cumplimiento de dicho texto. En otro contexto, los diputados Jaime Abensur y Arturo Alegría, de Fuerza Popular, presentaron un dictamen en minoría sobre el pedido de facultades legislativas solicitado por el Poder Ejecutivo. La propuesta plantea otorgar 50 de las 66 facultades requeridas por el gobierno e incluir un marco legal para que las Fuerzas Armadas apoyen a la Policía Nacional en la lucha contra la criminalidad, según explicó Abensur. Por otro lado, mediante el oficio remitido al presidente del Senado y del Congreso de la República, Miguel Torres,
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2: Territorio Nacional de Keiko Fujimori. La petición comprende dos compromisos internacionales, una visita oficial a la República de El Salvador, prevista del 28 al 31 de octubre, y la participación en la Cumbre Iberoamericana de Jefas y Jefes de Estado y de Gobierno en Madrid, España, del 2 al 6 de noviembre. En internacionales, Rusia desarrolla un fármaco para tratar formas agresivas de cáncer de mama y de ovario. El Ministerio de Salud ruso ha registrado el fármaco desarrollado en Rusia junto con socios chinos Elefusa, Fusulopariv, para el tratamiento de formas agresivas de una amplia gama de cánceres femeninos, informó la empresa farmacéutica local Petrovax Pharm. El medicamento se empleará para el tratamiento del cáncer epitelial de ovario avanzado, el cáncer de trompas de Falopio, el cáncer peritoneal primario y el cáncer de mama metastásico en pacientes con mutaciones. En otro contexto, Roger Mariaca, el exfiscal general de Bolivia que fue detenido por el gobierno de Rodrigo Paz por investigar el caso de Fernando Cerimedo, advirtió que teme por su vida porque fue detenido en la misma cárcel en la que se alojan delincuentes que él mismo ha mandado a prisión. Llevé adelante la investigación junto con mis fiscales. Hemos agarrado unos asesinos que hoy están detenidos preventivamente en estas cárceles donde usted nos está mandando, advirtió el exfuncionario durante una audiencia judicial, al dirigirse al juez que lleva su caso. En el Medio Oriente, Irán anuncia la producción acelerada de nuevos misiles y drones. Las fuerzas iraníes han probado algunas de sus nuevas armas en combate, afirmó este martes el portavoz del ejército de Irán, el general de brigada Mohammad Akraminia. Además, destacó que el país está produciendo estas armas a un ritmo acelerado, lo que le ha permitido acumular un gran arsenal de estos equipos. En el clima, se prevé el descenso de la temperatura nocturna, de moderada a fuerte intensidad, en las sierras centro y sur. Además, se esperan ráfagas de viento con velocidades próximas a los 45 km por hora, escasa nubosidad e incremento de la temperatura diurna. Eso es todo por esta edición del martes 6 de octubre. Volvemos en breve con una nueva actualización. ¡Hasta la próxima!
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0: 12 del mediodía con 30 minutos.
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2: Buen día, queridos oyentes de Juliaca y toda la región sur. Bienvenidos a este resumen informativo de este martes 6 de octubre. En regionales, en locales. Camioneta es hallada abandonada tras incidente de tránsito en Los Geranios. Personal de Serenazgo de la Municipalidad Provincial de San Román, Juliaca, verificó la presencia de una camioneta que se encontraba aparentemente abandonada en la vía pública, en inmediaciones de la avenida Los Geranios, cerca de la institución educativa Santa Mónica. Al llegar, encontraron una camioneta de color blanco, marca Renault, con placa de rodaje AUX 756, que presentaba algunas fallas mecánicas. En otro punto de la ciudad, personal de Serenazgo de la Municipalidad Provincial de San Román auxilió a un paciente de 31 años que fue encontrado tendido en una vereda y en delicado estado de salud en inmediaciones del cementerio central, luego de haberse escapado de un establecimiento de salud, según refieren. El hecho se registró aproximadamente a las 21 horas, durante labores de patrullaje preventivo. Los serenos encontraron a Ruli Quispe Velázquez, quien vestía prendas correspondientes a un establecimiento de salud y presentaba un estado delicado. Según la información recabada, el ciudadano se habría retirado del hospital sin culminar su atención médica. Pasamos a noticias nacionales. El dólar norteamericano se cotiza para esta jornada en 3.41 soles para la compra y 3.43 soles para la venta. El candidato a la alcaldía de Lima por Avanza País, Francis Allison, se refirió a la labor del Jurado Nacional de Elecciones respecto a las postulaciones con presunta reelección encubierta. El postulante sostuvo que la entidad electoral se encuentra en una posición compleja ante la próxima acreditación de las autoridades electas a nivel nacional. En esa línea, advirtió que existen más de 130 casos similares en el país en los que la autoridad electoral deberá emitir pronunciamiento. Según argumentó, la norma constitucional establece de forma explícita la prohibición de la reelección inmediata de alcaldes, por lo que la entrega de credenciales generaría debate jurídico sobre el cumplimiento de dicho texto. En otro contexto, los diputados Jaime Abensur y Arturo Alegría, de Fuerza Popular, presentaron un dictamen en minoría sobre el pedido de facultades legislativas solicitado por el Poder Ejecutivo. La propuesta plantea otorgar 50 de las 66 facultades requeridas por el gobierno e incluir un marco legal para que las Fuerzas Armadas apoyen a la Policía Nacional en la lucha contra la criminalidad, según explicó Abensur. Por otro lado, mediante el oficio remitido al presidente del Senado y del Congreso de la República, Miguel Torres, el Poder Ejecutivo solicitó la autorización de salida del territorio nacional de Keiko Fujimori. La petición comprende dos compromisos internacionales, una visita oficial a la República de El Salvador, prevista del 28 al 31 de octubre, y la participación en la Cumbre Iberoamericana de Jefas y Jefes de Estado y de Gobierno en Madrid, España, del 2 al 6 de noviembre. En internacionales, Rusia desarrolla un fármaco para tratar formas agresivas de cáncer de mama y de ovario. El Ministerio de Salud ruso ha registrado el fármaco desarrollado en Rusia junto con socios chinos Elefusa, Fusulopariv, para el tratamiento de formas agresivas de una amplia gama de cánceres femeninos, informó la empresa farmacéutica local Petrovax Pharm. El medicamento se empleará para el tratamiento del cáncer epitelial de ovario avanzado, el cáncer de trompas de Falopio, el cáncer peritoneal primario y el cáncer de mama metastásico en pacientes con mutaciones. En otro contexto, Roger Mariaca, el exfiscal general de Bolivia que fue detenido por el gobierno de Rodrigo Paz por investigar el caso de Fernando Cerimedo, advirtió que teme por su vida porque fue detenido en la misma cárcel en la que se alojan delincuentes que él mismo ha mandado a prisión. Llevé adelante la investigación junto con mis fiscales, hemos agarrado unos asesinos que hoy están detenidos preventivamente en estas cárceles donde usted nos está mandando, advirtió el exfuncionario durante una audiencia judicial, al dirigirse al juez que lleva su caso. En el Medio Oriente, Irán anuncia la producción acelerada de nuevos misiles y drones. Las fuerzas iraníes han probado algunas de sus nuevas armas en combate, afirmó este martes el portavoz del ejército de Irán, el general de brigada Mohammad Akraminia. Además, destacó que el país está produciendo estas armas a un ritmo acelerado, lo que le ha permitido acumular un gran arsenal de estos equipos. En el clima, se prevé el descenso de la temperatura nocturna, de moderada a fuerte intensidad, en la sierra centro y sur. Además, Se esperan ráfagas de viento con velocidades próximas a los 45 km por hora, escasa nubosidad e incremento de la temperatura diurna. Eso es todo por esta edición del martes 6 de octubre. Volvemos en breve con una nueva actualización. ¡Hasta la próxima!
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0: Iniciamos una de la tarde en punto.
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2: Buen día, queridos oyentes de Juliaca y toda la región sur. Bienvenidos a este resumen informativo de este martes 6 de octubre. En regionales, en locales. Camioneta es hallada abandonada tras incidente de tránsito en Los Geranios. Personal de Serenazgo de la Municipalidad Provincial de San Román, Juliaca, verificó la presencia de una camioneta que se encontraba aparentemente abandonada en la vía pública, en inmediaciones de la avenida Los Geranios, cerca de la Institución Educativa Santa Mónica. Al llegar, encontraron una camioneta de color blanco, marca Renault, con placa de rodaje AUX 756, que presentaba algunas fallas mecánicas. En otro punto de la ciudad, personal de Serenazgo de la Municipalidad Provincial de San Román auxilió a un paciente de 31 años que fue encontrado tendido en una vereda y en delicado estado de salud en inmediaciones del cementerio central, luego de haberse escapado de un establecimiento de salud, según refieren. El hecho se registró aproximadamente a las 21 horas, durante labores de patrullaje preventivo. Los serenos encontraron a Ruli Quispe Velázquez, quien vestía prendas correspondientes a un establecimiento de salud y presentaba un estado delicado. Según la información recabada, el ciudadano se habría retirado del hospital sin culminar su atención médica. Pasamos a noticias nacionales. El dólar norteamericano se cotiza para esta jornada en 3.41 soles para la compra y 3.43 soles para la venta. El candidato a la alcaldía de Lima por Avanza País, Francis Allison, se refirió a la labor del Jurado Nacional de Elecciones respecto a las postulaciones con presunta reelección encubierta. El postulante sostuvo que la entidad electoral se encuentra en una posición compleja ante la próxima acreditación de las autoridades electas a nivel nacional. En esa línea, advirtió que existen más de 130 casos similares en el país en los que la autoridad electoral deberá emitir pronunciamiento. Según argumentó, la norma constitucional establece de forma explícita la prohibición de la reelección inmediata de alcaldes, por lo que la entrega de credenciales generaría debate jurídico sobre el cumplimiento de dicho texto. En otro contexto, los diputados Jaime Abensur y Arturo Alegría, de Fuerza Popular, presentaron un dictamen en minoría sobre el pedido de facultades legislativas solicitado por el Poder Ejecutivo. La propuesta plantea otorgar 50 de las 66 facultades requeridas por el gobierno e incluir un marco legal para que las Fuerzas Armadas apoyen a la Policía Nacional en la lucha contra la criminalidad, según explicó Abensur. Por otro lado, mediante el oficio remitido al presidente del Senado y del Congreso de la República, Miguel Torres, el Poder Ejecutivo solicitó la autorización de salida del territorio nacional de Keiko Fujimori. La petición comprende dos compromisos internacionales, una visita oficial a la República de El Salvador, prevista del 28 al 31 de octubre, y la participación en la Cumbre Iberoamericana de Jefas y Jefes de Estado y de Gobierno en Madrid, España, del 2 al 6 de noviembre. En internacionales, Rusia desarrolla un fármaco para tratar formas agresivas de cáncer de mama y de ovario. El Ministerio de Salud ruso ha registrado el fármaco desarrollado en Rusia junto con socios chinos Elefusa, Fusulopariv, para el tratamiento de formas agresivas de una amplia gama de cánceres femeninos, informó la empresa farmacéutica local Petrovax Pharm. El medicamento se empleará para el tratamiento del cáncer epitelial de ovario avanzado, el cáncer de trompas de Falopio, el cáncer peritoneal primario y el cáncer de mama metastásico en pacientes con mutaciones. En otro contexto, Roger Mariaca, el exfiscal general de Bolivia que fue detenido por el gobierno de Rodrigo Paz por investigar el caso de Fernando Cerimedo, advirtió que teme por su vida porque fue detenido en la misma cárcel en la que se alojan delincuentes que él mismo ha mandado a prisión. Llevé adelante la investigación junto con mis fiscales, hemos agarrado unos asesinos que hoy están detenidos preventivamente en estas cárceles donde usted nos está mandando, advirtió el exfuncionario durante una audiencia judicial, al dirigirse al juez que lleva su caso. En el Medio Oriente, Irán anuncia la producción acelerada de nuevos misiles y drones. Las fuerzas iraníes han probado algunas de sus nuevas armas en combate, afirmó este martes el portavoz del ejército de Irán, el general de brigada Mohammad Akraminia. Además, destacó que el país está produciendo estas armas a un ritmo acelerado, lo que le ha permitido acumular un gran arsenal de estos equipos. En el clima, se prevé el descenso de la temperatura nocturna, de moderada a fuerte intensidad, en la Sierra Centro y Sur. Además, Se esperan ráfagas de viento con velocidades próximas a los 45 km por hora, escasa nubosidad e incremento de la temperatura diurna. Eso es todo por esta edición del martes 6 de octubre. Volvemos en breve con una nueva actualización. ¡Hasta la próxima!
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Y bien, amigos, ¿qué pasó? ¿Qué ocurrió? A ver, con Fuerza Popular y Renovación Popular. Estamos hablando, ¿qué pasó? A ver, en estas elecciones regionales y municipales con el partido de Keiko Fujimori.

0: ¿Y qué pasó con el partido de Renovación Popular de Porqui, de Rafael López Aliaga? ¿Qué pasó con estos personajes? A ver, ¿resultaron ser ganadores o perdedores electoralmente? ¿Qué ha ocurrido? ¿Qué ha pasado? A ver, en el ámbito nacional. A ver, ¿cuál es el análisis y la percepción que pudiéramos dar respecto a estos temas? Ese va a ser uno de los puntos, uno de los temas que tenemos planteado precisamente para esta ocasión. A ver, los partidos de Keiko Fujimori y Renovación Popular, los dos socios, los dos aliados en el ámbito nacional. Y por otro lado, bueno, vamos a estar en este programa eminentemente a ver con temas regionales y nacionales. En otro ámbito, en otro contexto, tenemos que referir, tenemos que manifestar finalmente en el ámbito nacional, sí, nacional y también regional. ¿Qué pasó? ¿Qué ocurrió? Por lo menos, a ver, se tiene, atención señores, al menos 15 regiones del país, en 15 regiones del país habrá segunda vuelta electoral. En 15 regiones. Bueno, está asegurado, confirmado, 14 regiones, pero bueno, se habla todavía de una región más. Habría en 15 regiones en las cuales va a haber segunda vuelta electoral. Y en el caso de Puno, a ver, está prácticamente asegurado segunda vuelta electoral. En el caso de la región de Puno, no hay gobernador regional electo, por lo que, bueno, se van a segunda vuelta. ¿Quién o quiénes? A ver, ¿y cómo está la situación? A ver, en cuanto a la votación, ese es otro punto que lo vamos a tratar. Y en una tercera parte, señores, hablando de estos temas electorales, vamos a ver, compartir aparte de los temas que tenemos, a ver, los resultados que se muestran. Vamos a estar en el ámbito también hablando en el ámbito nacional, aparte de lo que acabamos de referir, de que tendremos por lo menos 14 a 15 regiones del país que se van a la segunda vuelta electoral. Sin embargo, señores, lo que requiere, demanda, analizar, a más de esas 14 o 15 regiones que se van a la segunda vuelta electoral, lo que queremos saber es compartir con ustedes su apreciación, su percepción. ¿Estos resultados electorales regionales y municipales van a modificar el panorama político del país? ¿O no tiene mayor repercusión o no tiene mayor relevancia? ¿Qué cree y qué piensa usted haber conocido el resultado electoral a nivel nacional de las 25 regiones? O, digamos, como han creado una región, al Callao lo han considerado como una región, serían 26 prácticamente. ¿Cree usted de que va a modificar el...
1: Una de la tarde, con 45 minutos.
0: ...en los últimos años? ¿O no va a tener mayor implicancia? A ver, ahí vamos a llegar, a ese punto. De modo que, señores, el programa de hoy, como siempre, va a estar sumamente interesante. Empezaremos precisamente con ese primer punto que hemos advertido, hemos ya adelantado, de modo que, como siempre, tendremos temas de coyuntura y de actualidad política.
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0: A ver, decíamos lo siguiente, ¿qué pasó y qué ocurrió con los partidos de Fuerza Popular de Keiko Fujimori y qué pasó con el partido de Renovación Popular de Porqué, de Rafael López Aliaga en este proceso electoral? ¿Qué pasó políticamente, a ver, con estos dos personajes? Por lo menos a primera vista podemos referir lo siguiente. Se supone que estos dos personajes, dentro del contexto político de nuestro país, debieran haber obtenido resultados, si no es espectaculares, por lo menos resultados favorables. Quiere decir esto de que debieran ser los dos partidos de estos socios que están gobernando el país, debieran haber obtenido por lo menos por encima del 50% uno u otro de las diversas regiones del país, ¿no? Eso es por lo menos a simple vista que se pudiera observar, que se pudiera tener. Sin embargo, señores, tanto Fuerza Popular de Keiko Fujimori como de Renovación Popular de Porqué prácticamente han quedado rezagados. Y en otros términos, en otras palabras, han terminado siendo derrotados política y electoralmente. ¿Qué implica esto? ¿Qué significa? A ver, vean ustedes. A ver, ya le estamos planteando el tema y también ya dando algunas consideraciones. Lamentablemente para Keiko Fujimori y para todo el fujimorismo, ningún gobierno regional en todo el país pudo ganar, pudo obtener un triunfo. De modo, señores, que prácticamente el fujimorismo ha quedado totalmente rezagado, totalmente derrotado. Eso sin atenuantes, ¿eh? Derrotado política y electoralmente. Keiko Fujimori, el partido de Keiko, el partido gobernante del país, derrotado política y electoralmente en todo el país. Ningún gobierno regional, tampoco ninguna principal ciudad del país, ninguna capital por lo menos del país. ¿Eso qué implica? ¿Qué significa, señores? Eso creo que tiene una lectura bastante, ¿no? Bastante que hacer. Y algo similar ocurre también con el partido de Porqué, con este personaje que también aspira a ser presidente de la República, que, bueno, que sale elegido como senador, después no quiere asumir el cargo, nuevamente quiere postula para regidor, y los resultados que acaba de tener también a nivel nacional es casi similar o parecido a la de Keiko Fujimori, derrotado política y electoralmente en todo el país. En todo el país. Apenas pudo ganar una provincia como es el Callao, que por conveniencia y por diversos intereses lo toman como una región. Y en Lima, ¿qué ha pasado, señores? En Lima es el golpe más fuerte que acaba de recibir Porqué, Rafael López Aliaga. Sí, así como lo oye. Porqué, Rafael López Aliaga, su partido, acaba de recibir un golpe fortísimo. Una derrota política fuerte, fuerte. Hasta el punto, señores, que ahora están pidiéndole a Rafael López Aliaga que mejor que se retire de la política. No está para esas cosas. Que se dedique a sus negocios, a esas cosas particulares. Pero ya no a temas políticos. En Lima, ¿qué ha pasado, señores? Está a punto de perder. Y está, señores, solamente con una diferencia de décimas con el segundo candidato. Está
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0: Menos de un punto. Menos de un punto porcentual. Porqué. Es decir, señores, aquí vamos a mostrar más adelante, a ver las imágenes y las cifras también oficiales de la OMPE, ¿no? Que están dando a conocer en este marco, en este contexto. A ver si podemos adelantar aquí, en Lima. Aquí tenemos, ¿ve? Ahí está. Esta es una referencia que pueden ver, a ver si lo ampliamos un poquito más. Ahí pueden ustedes visualizar, por ejemplo, mira.

O sea, es decir, está a menos de un punto porcentual, a menos de un punto porcentual, que en votos, señores, bordea un promedio de 40 mil votos. Y cada vez más se acerca Francis Allison a Porky. ¿Y qué implica eso? Ustedes ya pueden también, a ver, hacer una lectura de este resultado. Y los votos, o por lo menos la dimensión de votos, está de color celeste del Partido de Renovación Popular y el color azul que representa al partido de Francis Allison. Ahí está. Eso es como una referencia. Hay una, pero ¿qué dijeron? A ver, pero ¿qué dijeron, señores, a boca de urna el día anterior, el día domingo? Se acabó. Rafael López Aliaga arrasa en Lima. Ahí está, esta es una imagen que ha sido publicada, a ver, por parte de los medios de comunicación, a boca de urna. Es decir, esos resultados a boca de urna engañosos que siempre han utilizado para tomar el pelo y para engañar al electorado, ha quedado por los suelos esos pronósticos. Inclusive el conteo rápido que dieron, ¿eh? Han quedado mal parados. Datum ha quedado mal parado también. Y ahí, mira, fíjense aquí en esta imagen, dice, se acabó. Rafael López Aliaga arrasa, según la encuesta de Datum. Arrasa. O sea, le daban, recordarán ustedes, habían visto en la televisión, en todos los medios, López Aliaga aparecía ganador por encima del 30%. 31, 32%, hasta 33 le ponían por ciento. Y ahora resulta que se cayó para abajo y los que estaban abajo han comenzado a subir y están prácticamente en un empate, como lo denomina, empate técnico. Están empatados Rafael López Aliaga y el que estaba aparentemente distante, lejos, están empatados, con menos de un punto porcentual. Menos de un punto porcentual de diferencia. Y hay una cantidad de votos, y yo quería actas, por resolverse. Porque López Aliaga, de acuerdo a las declaraciones, que también lo vamos a compartir, de acuerdo a las declaraciones de Francis Allison, es Rafael López Aliaga que ha ordenado a sus partidarios plantear impugnaciones, reclamos de diversas actas donde, por ejemplo, en el distrito de Ate, Francis Allison tenía una ventaja enorme a su favor. Y esas actas han sido impugnadas por el partido de López Aliaga. Y esas actas son las que requiere y demanda resolver. O sea, en los lugares, en las zonas donde Francis Allison tenía una diferencia distante, o sea, bastante, ¿no? Bastante, sobre Rafael López Aliaga, esas actas han sido observadas, han sido impugnadas, sin razón, sin motivo alguno. Entonces, eso significa de que al ir resolviéndose estos casos, va a ir aumentando en votos el segundo y López Aliaga va a ir bajando. De acuerdo a sus declaraciones, que lo vamos a compartir enseguida. Bueno, entonces, eso es por lo menos así de modo general, ¿no? Entonces, han quedado mal parados esos resultados a boca de urna. No corresponden. Son siempre engañosos, manejados interesadamente para tratar de legitimar, para tratar de decir de que ya, pues ya ganó Pedro López Aliaga. Eso es lo que hicieron. En las elecciones generales también, ese manejo siempre han tenido los medios nacionales. Después salen con que, bueno, son siempre a veces varían, que disimulan, ¿no? O tratan de justificar, tratan de utilizar o manejar cualquier excusa. Pero ya han engañado al electorado, por lo menos a un sector, con esas encuestas. Las encuestas quedaban que Rafael López Aliaga tenía una ventaja de más de 10 puntos, 12 o 15 puntos, porque recordarán ustedes, una semana antes, 5 días antes, referían de que Rafael López Aliaga tenía

0: una diferencia entre su candidatura y los y fundamentalmente Carlos Bruce, más de 12 puntos porcentuales. Es decir, López Alega 32, 33% y el segundo estaba 20, 19%, muy lejos. ¿Para qué han hecho eso? Precisamente para direccionar, para manipular a la opinión pública como siempre lo han hecho. Pero ahora, fíjense, los resultados oficiales dan un empate, están empatados. ¿Y eso qué significa? Significa, señores, políticamente, a ver, una lectura que podemos hacer, sin lugar a dudas, otra derrota similar a la que acaba de tener Keiko Fujimori. Ninguna región, ningún municipio importante, nada a nivel nacional, cero. Igual López Alea. Porque dos actores y socios gobernantes en el país, lo mínimo, pues, lo menos que podían haber obtenido, debió ser por lo menos obtener más del 50% de los gobiernos regionales o los municipios de capitales de regiones, de las principales ciudades del país, y nada, cero. Y se han dispersado hacia diversos sectores, hacia diversas organizaciones, partidos y movimientos regionales, los resultados favorables hacia ellos, menos a estos dos, menos a estos dos socios que gobiernan el país. ¿Qué les parece, amigos? Eso es lo que acaba de ocurrir. Ahí está. Vamos a seguir a ver, mostrando algunas imágenes que implican, que significan todo esto. Entonces, están empatados en Lima. Hay un empate. Estos resultados son al 92%, prácticamente al 93%. Faltarían casi entre 7 a 8%. Contabilizar y resolver las actas que están impugnadas. Eso es lo que se tiene. A ver, pero para ello también vamos a compartir, a ver, las declaraciones del candidato que probable y posiblemente logre el primer lugar y derrotar definitivamente a López Aliaga. En el peor de los casos, así ganara candidato que probable y posiblemente logre el primer lugar y derrotar definitivamente a López Aliaga. En el peor de los casos, así ganara por un mínimo porcentaje el partido de López Aliaga, eso es ya una derrota adelantada.
1: 2 de la tarde en punto.
0: Tanto poder económico, con tanto dinero, con tanta inversión, entre comillas, y como candidato, ex candidato presidencial, que termine de esa manera, esa es una derrota política. Fortísima. Es por eso que ya en Lima varios sectores le han planteado de que, bueno, López Aliaga debe retirarse de la política, de la actividad política, debe retirarse de la actividad política. Debe ir a sus cuarteles de invierno o a dedicarse a sus asuntos domésticos o personales o sus negocios. Así han aparecido voces en ese sentido de varios, por lo menos, consultados. A ver, veamos a ver las versiones, las declaraciones que diera en diversos medios Francis Allison, que prácticamente, señores, si hubiera habido por lo menos un retraso de las elecciones, unos 2 o 3 días más, en este momento ya hubiera sido el virtual ganador. Pero así es las elecciones, así es aquí en nuestro país. Alguien que no está, sale de sorpresa. ¿Sí? Bueno, el cantado, el que estaba en el segundo lugar previsto o mencionado, por lo menos era Carlos Bruce. Y luego todavía estaba como tercero el otro candidato, también conocido, el que era ministro del Interior, ex ministro, ¿no? Ahora. Y este Allison estaba, pues, considerado en el cuarto, quinto lugar. Y resulta que ahora está disputando con López Aliaga. Francis Allison, alcalde de Magdalena, del distrito de Magdalena. Y ahora todavía de remate, señores.

0: sea, no sé qué pasa con nuestro electorado. No sé si para bien o para mal. Pero hay un factor importante a tomar en cuenta, tome nota. Buena parte de alcaldes que querían ir a la reelección han terminado poniendo como candidato en su distrito, en su provincia o en su región a sus familiares, en unos casos a su esposa, en otros casos a su amante, en otros casos a sus hijos, en otros casos a sus nietos, en otros casos a sus compadres. Y la población los ha terminado eligiendo. ¿Eso qué significa, señores? A ver, ¿qué implica? A ver, ¿qué lectura le pueden dar ustedes? Antes de haber de captar, escuchar las versiones de Francis Allison. ¿Qué implica y qué significa? Este personaje,
1: No
0: a ver,
1: entrar a la
0: el
1: municipalidad
0: programa de
1: Magdalena
0: esta.
1: del Mar porque hoy
0: A ver,
1: me
0: a ver.
1: toca por ley.
0: A ver, ahí no mato bien. Que está siendo entrevistado, a ver, en este medio, a través de redes sociales. Francis Allison, que está a punto de ganar la elección en Lima Metropolitana, Francis Allison, él ha postulado para, siendo alcalde, en este momento es alcalde del distrito de Magdalena. ¿Y qué ha hecho? Él ha postulado al municipio metropolitano de Lima, Francis Allison, este personaje. Y en Magdalena le ha hecho postular a su mujer, a su esposa. Sí, a su mujer, de candidato. Y ahora los resultados también le favorecen. O sea, va a ser elegido su esposa o su mujer en Magdalena y él probablemente también sea elegido en Lima Metropolitana. Y no es el único caso. Hay diversos distritos de Lima, y buena parte del distrito de Lima, que han hecho esa jugada. Algunos dicen esa mañosería, pero bueno. Pero eso es lo que ha pasado. Pero ese mal ejemplo que la mayoría los califican, precisamente el que ha incitado esto ha sido el porque. Cuando está prohibido la reelección, él se presenta. O sea, es un castigo que le han dado también en cierta medida a Porquia, un castigo. Porque bueno, mira, se presenta como candidato presidencial, también al mismo tiempo senador, sale elegido como senador, no asume el cargo, prefiere ir al municipio, no sé con qué intereses, de hecho económicos y también para mantenerse vigente, para estar manejando ahí miles o millones, para tapar muchas cosas. Y creo que ahora es un castigo muy fuerte que le han dado ahí en Lima. Entonces, hablando de estos candidatos, ¿no? O sea, cómo hicieron varias jugadas. Pero aunque la legislación lo permite, pero en estos casos, por ejemplo, de que no está prohibido de que un familiar vaya de candidato en su provincia, en su distrito. Y en varios lugares, no solamente en Lima, en varias regiones del país, los actuales alcaldes, principalmente alcaldes. En gobernadores también se ha visto, son uno, hay dos, tres casos, ¿eh? Pero mayormente en los alcaldes. Han puesto como candidatos a sus hijos, a sus familiares y principalmente a sus esposas o inclusive algunos dicen hasta a sus amantes. Le han puesto de candidato. ¿Eh? Y han salido elegidos. ¿Eso qué significa? ¿Qué implica? A ver, ¿cómo lo interpretan ustedes? De que la población confía en que, por ejemplo, si el actual alcalde pone a su esposa de candidata, es decir, la población confía en el titular, es decir, en el alcalde que ha sido, y por más que ponga a su hijo, a su nieto, a cualquiera, hay una garantía. Algo de eso, ¿no? Hay. No podemos negar. ¿O qué otros factores? Algunos dirán, no, pues el actual alcalde, si pone a su familiar, a su esposo, a su hijo, a su nieto, a su sobrino, o a alguien, entonces quiere decir de qué. Tiene influencia y va a ser como lo hizo su padre o su esposo o su esposa. Va a tener continuidad en el proceso. O sea, ¿Algo de eso influye o no influye? ¿Garantiza la continuidad de ese proceso? ¿Eso sería el factor gravitante? ¿O qué otros factores? Algunos dirán, bueno, el dinero, la plata, porque tienen el manejo, seguramente algunos, pero ese sería otro factor. ¿Qué otros factores? A ver, ¿a qué se debe? ¿La población se deja llevar por el sentimiento, por el sentimentalismo? A ver, ¿qué otros factores podríamos saber explicar del por qué se produce este tipo de situaciones? En Lima, varios distritos, por lo menos entre 10 a 15 distritos, casos, ¿eh? Sus familiares han sido elegidos, de los actuales alcaldes, ¿eh? Han sido elegidos. Han logrado ganar los procesos electorales, notoriamente en esta ocasión. Entonces es un factor a tomar en cuenta en el análisis en conjunto que vamos a ir haciéndolo más adelante en los siguientes minutos. Pero a ver, ahora sí, compartimos a ver la versión de Francis Allison. Están ahí dos periodistas y Francis Allison. A ver, ¿qué es lo que dice? ¿Qué es lo que refiere? Van a ver ustedes en una y en dos partes, dicen. López Aliaga sabe que ha perdido las elecciones, dice. Sabe, ya sabe que ha sido derrotado. Francis Allison lo dice, ¿eh? López Aliaga sabe que ha salido perdedor, sabe, es entre sí, ya es consciente de que ha perdido las elecciones. ¿Por qué? Dice. Lo explica ahí de que del 100% de las actas que se han contabilizado, al 92% están prácticamente empatados. Y la gran mayoría de las actas impugnadas los ha hecho Renovación Popular.
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0: Tenía la mayor cantidad de votos. O sea, donde ganaba con diferencia enorme. Uno de los distritos que ha señalado es el distrito de Ate. Y casi la buena cantidad de actas han sido observadas por Renovación Popular. Todo eso para impedir que pudiera ganar Francis Allison. Es por esa razón, señores, que también otro aspecto para que vayan tomando nota. En Lima, Renovación Popular y principalmente Renovación Popular no pudo celebrar, no pudo alegrar. Estaban, como dicen, con las caras largas. Eso es lo que primaba, de preocupación. Están asustados, están de susto. Están de sustos. No ha habido celebración como solía ocurrir en otras ocasiones. Y algo de eso también se ha repetido en las regiones, a excepción de algunos cuantos. En Cusco se han celebrado, como van a ver más adelante, con el triunfo de Verónica Mendoza. Pero en el caso de aquí, de Puno, también está frío, ¿eh? Y en varias regiones, no sé, también es otro aspecto a tomar en cuenta. Aspecto a tomar en cuenta. Pero comenzando en Lima, López Aliaga y otros no pudieron celebrar como solían saltar ahí de triunfo, que por acá, por allá, no hubo eso. Hubo, dicen, mayormente caras largas dentro de Renovación Popular, porque ya veían el resultado de uno y otro distrito, y se iban sumando, y había preocupación, había susto, había miedo. Eso es lo que primaba en el fondo de Renovación Popular, del partido de Porqui. Y el propio Porqui también no salía de su local, de su residencia, estaba metido. Entonces, por eso, Francis Allison, lo van a escuchar usted, dice, sabe él de que ha perdido las elecciones. En otras palabras, está diciendo ya, nosotros hemos ganado. Aunque hasta este momento todavía el resultado oficial le favorece mínimamente, con menos de un punto, a López Aliaga. Así que amigos, a ver, escúchenlo, véanlo ustedes, a ver, por lo menos un pedacito de las declaraciones de este personaje que aparece en la capital de la República. A ver.
1: Retomar funciones hasta el 31 de diciembre, y yo soy un hombre de compromisos. Me voy a romper el lomo hasta el último día de este año aquí en Magdalena. Y respecto a lo de Lima, estamos peleando voto a voto con Rafael López Aliaga, Nada se ha dicho todavía, pero no diga.
0: Ahí está, lo dice. Estamos peleando voto a voto. Nada está dicho. Pero más adelante dice, López Aliaga sabe que ha perdido las elecciones. Sabe que ha perdido las elecciones, más adelante. Pero ahí te dice, estamos peleando todavía hasta el momento voto a voto. Sí, pues, o sea, hay una distancia de menos de un punto porcentual. Porque ha sido prácticamente cualquiera, a ver, finalmente pueda concluir la votación final. Es una derrota política, fuerte, fortísima. Hasta algunos dicen una derrota lapidaria para Porque. A ver, sigamos.
1: Más. Y ahora la pelea ya no es en las ánforas, sino en algo en OMPE, pero básicamente los jurados electorales especiales y el nacional, que ahí es la gran, donde se va a ganar esa elección, ¿no?
3: ¿Tiene claros los distritos, los locales ya, de dónde proceden las actas que deben resolver los jurados electorales especiales, señor Alison?
0: La pelea es ahora ya no en las mesas, ya no es en los centros de votación, sino la pelea es en la OMPE, ¿sí? ¿Por qué? Porque es el que ha observado las actas, donde ha perdido ampliamente y ha ganado este personaje, Francis Alison. Entonces la pelea va a ser en la OMPE, ¿sí? La pelea va a ser desde el punto de vista legal. Ahí va a influir quién tiene mayor poder económico seguramente, o mayor manipulación, movidas. A ver qué actas lo anulan o qué actas le dan por válido. En fin, eso va a ser una pelea, una disputa también que se va a dar los próximos días. 92% de los recién, falta casi 8%. Y ahí tranquilamente puede cambiar todo el rumbo del proceso electoral en Lima Metropolitana.
1: Tenemos un equipo grande trabajando en esto y gran parte de ellos son en ATE. En ATE, donde hemos tenido mucha votación, porque ahí tuve un buen candidato, un gran alcalde actual querido, pero también quiero dejar claro que he ganado distritos importantísimos como San Juan de Lurigancho, donde he sacado la más alta votación, a pesar de que mi candidato distrital no ha tenido la misma suerte. Lugares como Villa El Salvador o Villa María del Triunfo, donde también... ¿Ese cuál es?
4: Este es todo.
3: Todavía el 92%.
1: Ah, ahí en todo, sí.
4: Pero es que me dicen que ya terminó, que ya el terminó. Resto ya es...
3: impugnadas. Así
1: estamos a un poquito más de 40.000 votos de diferencia, y lo que queda ahora es la pelea por cerca de 400.000 votos, y estamos entrando a la pelea con algo más de 40.000 votos. Entonces, por supuesto que podemos ganar esa elección en los siguientes días.
2: 2:00 p.m. con 15 minutos.
1: Ante instituciones, una parte en OMPE y lo demás en el Jurado Nacional de Elecciones, sea primera o segunda instancia.
4: Claro, porque mira, si amplías un poquito, Angie, por favor. Aquí está 26.351 actas total, 7.298 actas para envío al jurado electoral especial y 0.003% de actas pendientes. O sea, digamos, ya terminó ahí. Y lo que no sabemos es... ¿Cuántos votos, no entendí, candidato Alison, cuántos votos están en juego en esas 7.298 actas?
1: Hay un debate por cerca de 400.000 votos.
4: Ah,
1: y la diferencia solamente es de un poco más de 40.000.
4: Ajá.
1: Lo que significa que sí podemos remontar esto. ¿No?
3: De esos 400.000, perdón, ¿cuántos proceden de ATE? Que usted lo señala como el distrito en el que hay más actas.
1: No tengo la exacta de cada cosa,
4: pero
1: sí decirles que en gran parte son impugnadas por el partido de Rafael López Aliaga, porque obviamente es donde yo estaba ganando, ¿no?
4: Sí, a ver, mire, ATE tiene, efectivamente usted ahí arrasa, su resultado es altísimo, ¿no? ¿Y cuántas están pendientes? Ahí arriba, Angie, ¿cuántas están pendientes por envío? Ah, cero pendientes.
1: Ya están enviadas, pero todavía no discutidas.
4: Ya, 7.000, o sea, la mayoría son de ATE.
1: Acá tenemos 7% de acta, donde como ven hay una diferencia marcada.

0: ¿no? Y hay algunos sitios donde la pelea no es tan favorable a mí, pero que igual sí tenemos un cálculo que sí podemos ganar. Ya está un equipo de expertos trabajando para mí esto. Obviamente Rafael López Alea tiene el propio y obviamente estamos con la vista firme y la mirada firme de no dejarnos quitar ni un solo voto por nadie, porque así como soy firme para luchar contra la delincuencia, yo también lo tengo que ser para luchar por los votos de la gente, ¿no? Y eso, yo me siento, quiero decirlo, honrado y agradecido. Estamos peleando voto a voto contra quien hizo una campaña millonaria. Y claro, no han declarado lo invertido, ya saben ustedes que ellos no han declarado, pero claramente si se pasean hoy por Lima Norte, Sur Oeste, van a encontrar que otros tres candidatos, uno de ellos Rafael, llenó la ciudad de elementos monumentales que te cobran 5 mil soles al mes por cada auto. ¿Cuántos elementos tengo? O sea, 25 mil soles por los 5 meses que ha durado esto, cada uno. 10, un cuarto de millón, 40, un millón, me ha tenido cientos algunos. ¿Cuántos de esos he tenido yo monumental? Ni uno. No podía pagarlos. Y entonces eso me agrada porque sí podemos demostrar que sí podemos ganar las campañas todavía sin invertir millones, sin vender Clavería, Daniel, sin vender pues el alma y los intereses de los vecinos a terceros para ganar, porque quien te pone millones.
1: Bueno, tomen nota eso, ¿no? Lo que acaba de decir. López Aliaga ha hecho una campaña millonaria en Lima. Han puesto gigantescas cartelonas, o sea, cartelones de gran magnitud, de un costo enorme, cada uno de ellos. Y este Francis Allison no ha puesto ni uno, dice, yo no puse ni uno. Uno no me permitía y otro era el costo demasiado. Entonces yo creo que ahí de una u otra manera, señores, la población entonces ha dado un giro, ¿no? Porque mira, fíjense, este personaje ha ganado en San Juan del Lurigancho, en varios distritos populosos de Lima. Ahí yo creo que entonces un poquito han reflexionado la población de Lima, por lo menos la población urbana marginal. A ver, ¿qué dicen? A ver, opiniones, a ver, ¿están interesados en dar alguna opinión? A ver, los amigos, los ciudadanos. Señor, buen día, adelante, a ver. Caramba, le estamos dando el pase y interrumpe, se cortó la comunicación. A ver, pueda inmediatamente, a ver, retomar, restablecer. Algunos también pillaban y creen de que inmediatamente van a salir al aire, ¿no? Pues tienen que aguardar ahí, porque hay dos, tres llamadas que están ahí, ¿no? Están habiendo cruce de comunicaciones, siempre llamen, tienen que esperar, aguardar ahí un momento, pues. O sea, inmediatamente en el acto, ¿no? No es así, pues. Es que aquí es harto conocido. Hay múltiples comunicaciones, llamadas, comunicaciones. A ver, vamos compartiendo, a ver, las comunicaciones que están en línea. A ver, ¿qué dicen? A ver, las primeras reacciones. Anita Araujo, ¿qué dice? Buenos días, doctor Hernán Fuentes. Muy bien, Anita. A ver, ¿qué nos dice por aquí? El amigo Carlos Poma. Buen día, doctor Hernán Fuentes. Saludos cordiales desde el distrito de San Miguel. Bueno, saludos ahí a los amigos en el distrito de San Miguel, a toda la población. Daniel Andrade, tristemente a la gente de Lima no le gusta la política, no le interesa porque ya perdieron toda la confianza. Lo único que buscan, a ver, de los candidatos es quién les da más show, más espectáculo. Reclaman show al más carismático y le eligen porque les hace olvidar momentáneamente su situación económica. Es decir, les llevan una orquesta, les hacen, y ahí les pondrá un poco más de trago, y ahí dices, no, tiene razón, Daniel Andrade. Hay un sector de la población que se deja llevar por eso. A ver, otro, Verónica, ¿qué nos dice? Doctor Fuentes, buen día, buenos, Verónica, buenos días, saludos a todos, a ver a quienes están aquí, Alfonso. Capitalista sin capital, dice Alfonso Portillo. Condori, el Perú, los candidatos politiqueros hicieron, ¿qué cosa? Su festín, una campaña millonaria. Los candidatos politiqueros que no tienen noción de política han hecho una campaña millonaria. Dice Félix, Camaradas comunistas, compartan el programa. Bueno, compartan. Bueno, a ver otro. Iván, estas elecciones desgastan y son inservibles, ¿no? Pero si van a estar necesariamente en los municipios, sino ¿quiénes van a estar? ¿Quiénes van a dirigirte, amigo Iván? No creo que sean inservibles, ¿no? E inservibles para el pueblo, sirven para aparentar democracia, pero no, pero de una u otra, sino el asunto, hay que cambiar este sistema, hay que cambiar este modo de elección, ¿no? De hacer carnavales electorales, de derroche, esas cosas hay que cambiar, hay que, falta corregir, pero eso, todo eso pasa por una nueva constitución. Pero a ver, pero vamos a estas comunicaciones, a ver, señor, buen día, adelante, ¿nombre de qué parte se comunica? Adelante, buenos días, le estamos dando...
2: Buenos días.
1: Nombre y de qué parte viene su comunicación.
2: De Lima.
1: A ver, de Lima, su nombre, por favor.
2: Edgar Martínez.
1: Edgar, adelante, a ver, ¿cuál es su análisis? ¿Qué tiene que decirnos, a ver, con relación a la elección en Lima?
2: El problema de acá, señor, el problema acá del señor Galarreta, que ha puesto a su señora en el Congreso con un sueldo de 23.000 soles, que ni siquiera sabe leer. Ese es el reclamo.
1: Claro, pero y hablando de las elecciones regionales y municipales, ¿qué le parece a ver estos resultados que están prácticamente empatados entre Porqui y...?
2: Bueno, me parece que está bien, Alison, porque le anda ya el espeluznazo a Keiko y a López Aliaga. Está muy bien, me parece bien.
1: ¿Le dieron un castigo? Pues sería así en otras palabras.
2: Claro, claro. Así es, exactamente. Dieron el vuelto, pues.
1: Claro. Y claro, y también es importante lo que usted dice de que Galarreta le ha puesto a su mujer ahí en el Congreso para que labore, para que trabaje y para que gane, creo que más de 20.000 mensuales, ¿no?
2: Sí, así es, oiga, ese es el colmo ya. Ah, o sea que en una palabra al gobierno lo han agarrado de botín, ¿no?
1: Un botín, como si fuese un botín de guerra.
2: Y eso está mal, pues, eso no deben de permitir.
1: Claro. Muy bien, mi estimado amigo, ¿no? Su intervención sirve de un insumo más para poder analizar estos temas, tanto electorales, regionales y municipales. Muy bien, en cualquier momento estaremos en contacto. Gracias a usted.
2: Ya, de igual manera. Hasta luego, doctor.
1: Muy bien, de igual manera también usted, ¿no? No, está bien ese dato que nos acaba de dar el amigo, ¿no? Galarreta pone, bueno, eso hablando, ¿no? Hablando de los alcaldes también en Lima, varios alcaldes. Han puesto a su esposa, a su mujer, otros a su amante, otros han puesto a su hijo, a su sobrino, a su nieto, y la población los ha elegido. O sea, ¿qué significa eso? A ver, ya les he planteado, a ver, ¿alguna opinión, algún comentario sobre esos temas? A ver, ¿por qué? ¿A qué se debe eso? ¿Hay mayor confianza, mayor seguridad? ¿La población lo ve así, de esa manera? ¿O qué otros factores influyen? Señor, buen día, adelante. ¿Nombre de qué parte se está usted comunicando? Buenos días.
3: ¿Cómo te anda? Buenos días. Juan Carlos Quispe Putina, doctor.
1: A ver, ¿qué nos dice usted? Adelante.
3: Sí, yo creo que seguimos en lo mismo. Usted, la rivalidad que hay entre... por aquí, usted ve la cantidad de pintura que se ha dado. Y eso no es gratis, ¿no? Y aquí, hablar, ¿no? En Lima... muy fuerte, ¿no? Una ciudad que por lo menos va a recibir unos 30.000, 40.000 millones de licitación pública, ¿no? Y ahí también, igual pasa en Arequipa, igual está pasando acá en Puno. ¿Cómo es posible que estos señores que tengan antecedentes, es más, ahí peca López Aliaga en interpretar la ley a su antojo, no nunca debió postular, ¿no? O sea, la reelección no tácitamente está ahí. No, y mucha gente como usted, no solamente López Aliaga, sino hay como 40, 50 casos que han sido reelectos, ¿no? Indirectamente. Es más, aquí en Arequipa ha postulado para hijo, creo, ahí, en un municipio, ¿no? Y ambos que han llegado están ahí en el primer y segundo puesto, ¿no? Entonces esas cosas observan lo que es la ley electoral aquí en el Perú, ¿no? Yo creo que es una falencia del Congreso, porque todas las leyes, doctor, mi estimado doctor, usted ve como abogado, todo nace en el Congreso. Si el Congreso les da la reverenda gana de manipular las leyes, lo hace, ¿no? Entonces yo creo que ahí está la falencia. Yo no estoy de acuerdo que esta gente postule con antecedentes, esta gente que hayan sido alcaldes, ¿no? Igual pasa aquí en Arequipa,
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3: Va a elegirse como gobernador regional. Un tipo siniestro, ¿no? Este tipo se agarra, ¿no? Que se hizo muertito, incluso dijo, ¿qué hacer por morir? No, déjenme trabajar. Pero ahí está, pues. Los eligen. Yo digo, también es culpa del votante, ¿no? Eso también no lo quitemos, doctor. Un abrazo.
1: Claro,
3: un abrazo,
1: muy bien.
3: Un abrazo para usted.
1: Claro, muy bien. De igual manera. Bueno, sí, pues, López Aliaga debe estar lamentando, ¿no?, de haberse presentado ahora para regidor, para primer regidor. Mira, de ser candidato presidencial, de no ejercer el cargo de senador y se presenta como primer regidor. Entonces mucha gente dice, oye, ¿qué cosa quiere este personaje? ¿Por qué se mete? ¿Qué cosa le interesa? ¿La plata? ¿Quiere manejar el dinero de la Municipalidad Metropolitana de Lima? Recuerden ustedes, ¿eh?, el municipio metropolitano de Lima tiene o maneja presupuestos comparado por lo menos con unos 5 a 10 gobiernos regionales. Casi la mitad del país maneja presupuestos del municipio metropolitano de Lima. Y además, tome nota, el municipio metropolitano de Lima tiene un trato especial, tiene una legislación especial dentro de la Ley Orgánica de Municipalidades. Tiene, además de esos fabulosos presupuestos, tiene atribuciones y facultades de empréstito. ¿Qué cosa quiere decir eso? En palabras simples, tiene la facultad y la posibilidad de entablar o lograr préstamos, convenios con gobiernos extranjeros, es decir, como otro país. Esas facultades tiene ahora el municipio metropolitano de Lima. ¿Se dan cuenta? Entonces no es casual de que, porque, bueno, esté interesado en estar en el municipio metropolitano de Lima. Hay mucho dinero, millones y millones. Está comparado, por eso, más o menos con la mitad de los gobiernos regionales de todo el país. Enormes. Grande. La otra línea está en espera. Señor, buen día. A ver, vamos a ver. Adelante, buenos días. Nombre y de qué parte se comunica usted. Buenos días, adelante.
5: Buenos días, señor Cuentes.
1: ¿De dónde viene la comunicación? ¿De qué lugar viene la comunicación? Adelante.
5: Le habla Daniel desde Quillabamba.
1: Ah, desde Quillabamba, la convención, a ver, desde la región del Cusco. ¿Qué nos dice? A ver, ¿qué novedades? ¿Cómo ve, a ver, este panorama político electoral, mi estimado amigo?
5: Preocupa la situación del ciudadano peruano porque es el reflejo, pues, de la comprensión de la política o entender o estar comprometido con los temas, por lo menos políticos, a nivel
4: 2:00 p.m. con 30 minutos.
5: Porque si usted ve el panorama, por lo menos a nivel de regiones, las votaciones han sido variantes, porque no hay, se nota que no existe, lamentablemente, partidos políticos o por lo menos agrupaciones políticas de carácter institucional, porque la mayoría de los ciudadanos han votado de manera desordenada, lo que han llamado votos cruzados. Por ejemplo, acá en la provincia de la Convención han participado algunos agrupaciones políticas, y eso es gracias también a un sistema electoral precario que tenemos, que lógico que está, pues, beneficiando al sistema neoliberal, al sistema del capitalismo que arrasa acá en nuestro país. ¿Por qué? Porque evidentemente nunca han debido, por lo menos si estaríamos en una coherencia de un sistema.
1: Amigo Daniel, por favor, a ver, amigo Daniel, me copia, amigo Daniel, le voy a pedir, por favor, sí, lo estamos escuchando, amigo Daniel, por favor, le voy a pedir, a ver, amigo Daniel, por favor, a ver, si me está copiando, por favor, le voy a pedir un minuto, por favor, porque tengo que ir a la pausa y no corte, por favor, manténgase en línea porque queremos que nos cuente, a ver, sobre el Cusco, principalmente en la provincia de la Convención Quillabamba. Manténgase en línea, por favor, no corte, una pausa de un minuto, breve, por favor, ¿ya?
5: Listo. Lo estoy escuchando.
1: Muy bien, entonces, vamos a una pausa brevísima y luego continuamos y vamos a ver qué pasó en la región del Cusco.
5: Muy bien, entonces.
6: vamos a una pausa brevísima.
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0: Bueno, muy bien, ya retomamos el contacto, la comunicación, a ver, con la región del Cusco. A ver, amigo Daniel, ya estamos nuevamente retomando la comunicación, el contacto. Usted nos estaba haciendo referencia, a ver, de qué es lo que ha pasado en las elecciones a nivel nacional, una apreciación, y también en la región del Cusco, a ver, qué características o qué peculiaridades se ha presentado en la provincia de La Convención, más conocido como Quillabamba, esta zona justamente de la región del Cusco. Adelante, amigo Daniel, adelante.
1: Señor Fuentes, hay alguna cuestión sui generis, al menos acá en la región Cusco. Y le digo por qué sui generis, porque el partido Alianza Electoral Venceremos, se supone que a nivel de cuando uno hace su lista o comanda un gobierno regional, mínimamente, por lo menos mapeas, a nivel de las 13 provincias de que tiene el Cusco, por lo menos tienes que tener tus representantes, alcalde provincial, distrital, por lo menos en provincias donde tienen una buena carga de electores, en población. Pero le digo su genes porque la Alianza Venceremos no ha hecho, Verónica Mendoza, ese trabajo, y resulta que tiene la mejor votación a nivel regional. Entonces, ¿qué significa esto? O sea, ¿qué lectura nos está dando de que por lo menos acá en Cusco, ha retomado que hay una necesidad de una enfrenta frente al centralismo limeño que se ha burlado prácticamente de la región Cusco, que lo tiene casi subordinado a sus anteriores gobiernos regionales en cuestiones, por ejemplo, del manejo del turismo, del manejo y creo que el mensaje de frente a la necesidad que tiene que tener respuesta políticamente el Cusco, frente especialmente al tema boleto turístico de Cusco, el tren que hace servicio Ollantaytambo Machu Picchu, los hoteles que se administran en Machu Picchu. Entonces, y el cómo está el contrato, cómo están las relaciones con respecto a la ampliación de los lotes allá en Camisea. Entonces, y otro es el tema de en qué estado está en la construcción o cómo está en la parte judicial en el tema del gasoducto surandino. Entonces, estas cosas es el hecho de que en Cusco sí, o sea, por lo menos las regiones necesitan personalidades que tengan que hacer enfrenta al centralismo limeño, a esa burocracia, a esa costumbre casi toda la vida republicana de hacer de que sumerjan los pueblos a nivel del Perú y sea la capital de la República la más avanzada, la más desarrollada. Entonces creo que ahí está la respuesta y yo repito, es una cuestión de elección sui generis porque, como le cuento, Verónica Mendoza en ningún momento ha tenido, porque en la provincia de la Comisión no tenía representación de alcalde, distrital tampoco, entonces...
0: Pero sí en otras provincias, en otras provincias.
1: Mayoritariamente.
0: Pero en otras provincias, amigo Daniel, sí lo tuvo. Se ha tenido candidatas de Venceremos en otras provincias de la región, pero menos en la convención en Quillabamba.
1: Sí, pues por lo menos en la mayoría no. Por lo menos en algunas provincias contadas no, pues como que siempre se han hecho las elecciones. Ahí ha habido una cierta también responsabilidad de muchas agrupaciones políticas que a mi manera de graficando, si tenemos un sistema electoral responsable, un sistema electoral muy independiente, autónomo, pensando en poner las reglas de juego como deben ser, deberían haber desaparecido pues muchos partidos políticos que han desaparecido, pero que han estado en campaña electoral. Yo, por ejemplo, pregunto, en muchas provincias ha ganado un tal PRI, ha ganado Alianza para el Progreso, supongamos, somos Perú. Entonces, ¿qué estructura nacional tiene, qué estructura política tiene? No tiene nada. Entonces, ¿qué va a hacer ese alcalde? es va ni siquiera va a representar, va a tener una un trabajo administrativo de gestión de carácter institucional, de carácter colectivo, de propuesta como organización, ni siquiera como institución. Entonces, vas a ver, más o menos es una deriva de manera de grupete de personas que hacen, que han llegado al sillón municipal y van a hacer pues lo que siempre hemos criticado, ¿no? Las malas administración de los dineros del Estado.
0: Claro, entonces, amigo Daniel, ¿cómo explica entonces el triunfo de Verónica Mendoza sin haber tenido candidatos en toda la región? Solo, digamos, seguramente un 50%, algo por ahí. ¿Cómo explica entonces el triunfo de Verónica Mendoza sin tener candidatos, por ejemplo, en la convención y algunas provincias de la región del Cusco?
1: Sí, yo por eso le decía, es la lectura que se da de que hay una necesidad de la población, de al menos en la región Cusco, de que alguien políticamente tiene que plantear al centralismo con temas fundamentales que son nacionales. Por eso le decía, el tema del boleto turístico, el tema de la administración, cómo se está trabajando en el tema del servicio de tren de Ollantaytambo a Machu Picchu, el tema de los hoteles, de los contratos, de las ampliaciones, qué lotes se están trabajando a nivel de la explotación del gas de Camisea, de la construcción del gasoducto surandino. Entonces han visto que Verónica Mendoza le da respuesta, le da talla política. Entonces creo que esa es fundamentalmente la que ha hecho a Verónica Mendoza, a más el favorcito que le ha hecho, despreciando en su lenguaje subjetivar que tiene este señor Aldo Mariátegui, dando un poco a la capacidad que tienen los cusqueños, y eso también le ha hecho un favorcito, porque ha habido una especie de identificación, de orgullo cusqueño acá en la región, señor Cuento.
0: Claro, muy bien, amigo Daniel, no es importante, es justamente esa, por lo menos esos aspectos y factores que usted nos indica, para porque vale y sirve para el como un insumo importante en el análisis de este proceso electoral que acaba de ocurrir a nivel regional y también a nivel municipal. Bueno, pues entonces vamos a seguir a ver, tomando en cuenta esos casos que están ocurriendo en Arequipa, en Tacna. Bueno,
1: lógica, ¿no? Como un partido que ha ganado, entre comillas, las elecciones nacionales, y otro partido que ha llegado al segundo, están en mayoría en el Senado, que son parte de la derecha, y algunos como JP y los demás tres, ¿cómo es que no copan? En la lógica deberían copar pues los gobiernos regionales, claro, y los gobiernos provinciales y distritales.
0: Cierto, pero cierto, cierto.
1: La lectura que se da en ese momento es al revés.
0: Sí, pues.
1: Porque el señor Aliaga prácticamente ha fracasado, porque es un candidato un poco improvisado, pero para la capital de la República, ni siquiera para sus distritos.
0: Sí, pues.
1: Entonces,
0: sí.
1: Y Fuerza Popular, pues prácticamente del espectro de votación ha desaparecido, ¿no? Entonces, ahí hay un análisis, eso, por eso yo le siempre lo escucho a usted, porque hay una motivación. Hay una línea de carácter político, y que eso debe contribuir seguro al análisis, a la madurez de ya no ser apolíticos, no, más bien de politizarnos los ciudadanos, y
0: claro,
1: que podamos
0: por supuesto,
1: hacer siempre esos análisis, y cuando haya este tipo de elecciones, la mayoría va solamente. Yo no soy político, yo no vivo de la política, pero sin embargo, 5 de la mañana, 6 de la mañana están haciendo cola. Sí. Para la votación, para que sean los que van a elegir políticamente a sus autoridades, ¿no? Eso es curioso, y ojalá que esto, su programa continúe y contribuya a esa madurez, a esa formación, señor Puente.
0: De igual manera, usted también saludarlo por su contribución, por su aporte, y también por contribuir en el esclarecimiento de estos temas. Un saludo reiterado a usted y también a toda el público, la audiencia que está ahí en la provincia de la Convención en Quilabamba. Gracias, hasta el próximo contacto.
2: Y también por contribuir en el esclarecimiento.
0: Gracias, hasta la próxima, mi estimado amigo. Bueno, no, y son datos importantes, mira, lo que acaba de decir el amigo Daniel desde la región del Cusco. Por ejemplo, respecto a Verónica Mendoza, que vamos a entrar justamente a ese tema. Bueno, nos da un dato, ¿no? Y nos hace recordar lo que ocurrió hace años aquí en la región de Puno. Verónica Mendoza ha tenido candidatos a alcalde más o menos de un 50%, aún más del 50%. Y en varias provincias no ha tenido candidatos para alcalde, distrital ni provincial. Pero ha ganado las elecciones regionales. Pero muchos se preguntarán, entonces, ¿cómo ha ganado las elecciones regionales? ¿Cómo ha llegado a tener la gran mayoría por una distancia enorme? ¿Cómo? Ese es un factor importante a tomar en cuenta. ¿Por qué? Y lo ha dicho el...
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0: El pueblo siente, necesita tener representación como una especie de una voz frente al centralismo, frente al gobierno autoritario, frente al gobierno fraudulento, frente a estos gobiernos que no hacen o poco hacen o nada, en otros casos, en favor de los pueblos. Entonces, en el Cusco hay diversos problemas, el problema del gas, el problema del minero, hay el problema del boleto turístico, todo tipo de problemas, asuntos por resolver, por afrontar. Entonces, la población ve quién podría ser esa voz. Entonces, ahora han visto en Verónica Mendoza, que es la voz. Entonces, han votado pues así. Ha tenido candidatos en varias provincias, pero no en todas, pero así ha ganado ampliamente la elección regional. ¿Se dan cuenta? Es un factor importante para el análisis. Verónica Mendoza va a ser definitivamente una actora política importante a partir de hoy o a partir de ahora. Va a ser una actora importante para los próximos años. Entonces, eso es lo que ha percibido. O sea, y además, Verónica Mendoza no es una persona desconocida. No es una persona que aparece de la noche a la mañana nueva, ¿no? Es una persona que ha sido candidata presidencial. Entonces, es conocida, tiene trayectoria política, congresista, en fin. Entonces, la población lo ve pues como si fuese su voz, que pueda representarlo frente al escenario nacional. Ahora, ¿y cómo ha sido elegido? Ahí está, pues. Vean ustedes, algo parecido y con mayor énfasis ha ocurrido en años pasados. Precisamente, señores, nosotros cuando participamos en el proceso electoral y ganamos aquí en el gobierno regional de Puno, ha sido mucho más ausente las candidaturas de alcaldes distritales y provinciales. Recordarán ustedes, no hemos tenido candidatos en toda la región. Ningún distrito hemos logrado ganar nada, ni una provincia, nada. O sea, no hemos tenido candidatos para el gobierno regional de Puno. Ahí en el año 2007, al año 2010, no se denominaba gobernador, sino se denominaba presidente del gobierno regional de Puno. Presidente del gobierno regional, a nivel nacional eran presidentes regionales. Ahí hemos logrado ganar, precisamente ustedes saben, conocen, sin tener candidatos en distritos y provincias. Logramos ganar precisamente en toda la región, sorpresivamente, ¿no? Entonces, ahora también algo parecido, claro, con características distintas, acaba de ganar las elecciones en la región del Cusco, Verónica Mendoza. Aunque no es lo mismo, porque nosotros estamos ausentes totalmente, solos hemos estado, solos como candidatos en toda la región, sin tener candidatos en distritos, en provincias. Entonces, mucha gente se pregunta, oye, ¿cómo ha ganado Hernán Fuentes P? ¿De dónde han aparecido sus votos? ¿Qué ha pasado? Si no tenía candidatos en distrito ni provincia, ¿cómo puede ganar las elecciones? Se pregunta, ¿qué ha pasado? Es algo medio raro, medio extraño, ¿cómo puede ser eso? Nunca puede, porque todos los candidatos regionales lo primero que hacen es consiguen sus candidatos en distritos, en provincias, por acá, por allá, recién para obtener la posibilidad de postular a un cargo regional. Si no tienen eso, no postulan, o dicen que no voy a ganar aquí, voy a fracasar por gusto. Y en el caso nuestro fue así, pues, mucho más a lo que Verónica ahora acaba de tener en la región del Cusco. Y vayamos a ver, hemos compartido a ver las versiones de Francis Allison en Lima. Entonces yo creo que ya estamos, a ver, concluyendo, de que los grandes derrotados en este proceso electoral regional y municipal, a nivel nacional, son precisamente estos dos personajes, Keiko y Rafael López Aliaga. Los dos socios que están cogobernando en este momento el país, están cogobernando, ambos, son socios, aliados en el Ejecutivo y en el Congreso de la República. Y ambos acaban de ser derrotados políticamente. Keiko Fujimori, como ya lo hemos referido, a Fuerza Popular, no ha ganado ningún gobierno regional, ningún municipio o capital de región a nivel nacional. O sea, cero. Y Rafael López igual acaba de ser castigado por el pueblo de Lima. Y bueno, decíamos en Lima, están muy dormidos, pero ahora parece que ha despertado de una u otra manera y le acaban de castigar. Está apenas en este momento, mira, disputando voto a voto con Francis Allison. Cuando debió ganar, pues, ampliamente. Y nada. Entonces, ambos cogobernantes en este momento han sido derrotados políticamente. No hay otra manera de calificarlos o denominarlos. Eso es, señores. Hay que tomar en cuenta eso. Entonces, y además, por otro lado, este es el reflejo, señores, de que el pueblo peruano sigue apostando por una opción de cambio, por una esperanza de cambio. Esto nos está mostrando, señores, en todo el país, de que el pueblo peruano aspira, ve la posibilidad de un cambio verdadero en nuestro país. Está apostando por una esperanza de cambio. Eso está clarísimo, clarísimo. Ahora también hay otro factor a tomar en cuenta. En algunas regiones, en algunos lugares han ganado partidos como, por ejemplo, Somos Perú, APP, pero no por el partido, no por Acuña, no por el partido donde estuvo Jerí, sino que, bueno, como son partidos que están ahí, como dicen, desperdigados, que ni siquiera han pasado la valla electoral, entonces han buscado los candidatos regionales o municipales, a ver, ¿en cuál lista? ¿Dónde me cuelgo? Ahí, ah, se han colgado acá, allá, listo. O sea, se han prestado, en otras palabras, diríamos, se han prestado el partido o el nombre o el cliché o el símbolo del partido para participar como candidatos en distritos, en provincias. Y ahora ya el partido, por ejemplo, de Acuña o de Somos Perú, por lo menos se ve que...

y van a tratar de aparecer algunos. Ahí está, bueno, Somos Perú ha ganado en tantos lugares, tantos municipios, pero no es que ha ganado el partido, sino son las personas, son los candidatos en provincia, en distritos. Ese es otro factor a tomar en cuenta también. Así que no nos dejemos sorprender. Pero la población peruana, de hecho, lo que está mostrando, señores, está plenamente, plenamente por una esperanza de cambio, por un cambio. Esta es una respuesta también al centralismo, es una respuesta a este gobierno, es una respuesta al fraude, a la manera como han manipulado estas elecciones generales, es una respuesta a estos dos personajes también. Eso es lo que se resume, señores, por lo menos hasta el momento. Ahora, veamos, a ver, por ejemplo, aquí en la región de Puno, también como referencia. En la región de Puno, ¿cómo es? Y a nivel nacional. Por ejemplo, ahorita los datos que hay a nivel nacional, señores, por lo menos 15 regiones, en 15 regiones va a haber segunda vuelta electoral. Aunque algunos dicen todavía puede variar, es casi seguro 14 regiones. 14 regiones del país va a haber segunda vuelta electoral. ¿Cuáles son esas regiones? A ver, vamos a verlo. ¿Cuáles son esas regiones? A ver, región Ancash. Están ahí como candidato Beto Barrio Nuevo y Antonio Casana. Los dos van a disputar en Ancash. En Arequipa, a ver, Alfredo Segarra, que tiene 27%, y Henry Huiza. Henry Huiza, los dos disputarían, a ver, la segunda vuelta electoral en Arequipa. Aunque algunos también Lica, mira, fíjense, recuerdan un candidato medio folclórico ahí en Arequipa, había un tal Lica que estaba en preso también, estaba en la cárcel, recién acaba de salir hace poco, y se ha presentado de candidato ahí mismo para la región. Y mira, fíjense, candidato preso en la región, creo que a todos los que van presos a las cárceles, al final la población los premia. Procesados con diversos juicios, y inclusive en la cárcel estaba años, ¿ah? 4 o 5 años en la cárcel. Y ahora sale y es probable inclusive que dispute la segunda vuelta porque está en tercer lugar. Lica. Recuerden, es un candidato medio folclórico, no sé, bueno, que se mostraba medio radical, parecía bueno, pero después se ha notado muy clara y visiblemente de que, bueno, no tenía tan claro, digamos, su perfil ideológico político, sino un poco más folclórico, más, bueno, como dice, medio chabacán el hombre. Pero, mira, fíjense, ha quedado entre el segundo y el tercer lugar, ¿eh?, en Arequipa. Así está, ¿eh? Entonces, en Arequipa hay segunda vuelta. Huancavelica, de igual manera. Juan Común, con 29,5%, y Samuel Morán. Ese es por lo menos los primeros. En Ica va a haber también segunda vuelta. En La Libertad, es decir, con su capital Trujillo, también va a haber segunda vuelta. En Lambayeque está César Perales y Rolando Barbosa. Lima Provincias también va a haber segunda vuelta. Javier Alvarado y Andrés Tello. En Loreto también va a haber segunda vuelta. Van a disputar a Fernando Meléndez y Germán Chong. En Moquegua, Jaime Rodríguez. Jaime Rodríguez, un amigo que también estaba de gobernador regional hace años, ahora nuevamente va a disputar la segunda vuelta con Abraham Cárdenas en Moquegua. Piura, Reinaldo y Vox. Y Santiago Paz en Piura. Puno. A ver, en Puno también, señores, ¿va a haber o no segunda vuelta? En Puno también está confirmado segunda vuelta electoral. No es, como decían inicialmente, que 29%, casi 30%, no. Y Omar Tonconi. Inicialmente a voto de urna decían que va a disputar con Wilber Cutiva, pero ahora ya con los resultados oficiales, la segunda vuelta va a ser con Yomar Tonconi y el candidato de Ahora Nación, es decir, Pandia. Los dos van a disputar, los dos personajes, segunda vuelta. Tumbes, Carlos Feijóo y Manuel Merino. Manuel Merino, mire, el que era presidente de la República por, algunos dicen por desgracia, otros dicen por suerte, por 4 días, ¿no? 4 días, menos de 5 días. Candidato al gobierno regional de Tumbes, Manuel Merino. Los dos van a disputar en Tumbes, Carlos Feijóo y Manuel Merino. En Ucayali también hay segunda vuelta, Sandro Acosta y Antonio.

0: Antonio Merino, aunque están variando algunas cosas. Aquí hay otro ya oficial, de acuerdo a resultados oficiales. Aquí cambia en varias regiones. A ver, en Tumbes dice, a ver, Carlos Feijóo. Y ya se cayó Merino, ¿ah? Mire que era el que ha ocupado presidencia de la República por unos días. Se cayó. Ya no está ahí en Tumbes Carlos Manuel Merino. En Tumbes ha cambiado Carlos Feijóo. Van a disputar la segunda vuelta con Luis Arévalo. Los dos. O sea, Merino simplemente lo han inflado y se cayó. En Lima Provincias, esto es ya casi oficial, ¿eh? Javier Alvarado, Renovación Popular, y Andrés Tello, de Somos Perú. Los dos van a disputar la segunda vuelta electoral. Lima Provincias. Pero es lo mismo que allí en Lima. Pues han, ¿cuántas regiones en Lima? Hay tres regiones. Tres regiones. Tres gobiernos regionales. En elecciones nacionales, hasta cuatro todavía inventan ahí. Región Tacna. Región Tacna va a haber segunda vuelta también. Ya está al 100%, ¿eh? Entre Segundo Ruiz y Walter Anchapuri. Debe ser, de hecho, debe ser de acá de Puno, porque en Tacna hay la población de Puno, la mayoría. 90% 90, o 95% de la población de Puno. Por eso dicen algunos, no, Tacna es una provincia de Puno. Moquegua también es otra provincia de Puno. Arequipa también se está convirtiendo ya en un anexo de Puno. Bueno. Región Piura, conteo ahora, a ver, van a disputar Reinaldo Hibic y Guillermo Latorre, segunda vuelta, en Región Piura. Región Lambayeque, este es oficial, ¿eh? Ya de cuando conteo oficial, ya no es boca de urna. Región Lambayeque, César Perales, Rolando Barbosa, disputarán la segunda vuelta. Región Ica, a ver, Juan Mendoza y Alfonso Navarro. Región Amazonas, Amílcar Díaz con Grimaldo Vázquez. En Amazonas. Región Pasco, a
1: Tres
0: ver,
1: de la tarde en punto.
0: Lucio Rojas con Luis Pomachagua van a disputar la segunda vuelta. A ver, Región Puno, aquí aparece ya otra. A ver, ya no aparece el otro candidato que ha. Segunda vuelta electoral entre Yomar Tonconi de JP con Eduardo Quispe Pandia. Eduardo Quispe Pandia. De Ahora Nación. Los dos van a disputar. Pero en la a boca de urna todo estaba el otro candidato, Cutipa, ¿no? Pero ahora no. De acuerdo, oficialmente ya los dos van a disputar. Yomar Tonconi y Eduardo Quispe. Son, pues, quedan poquísimas actas observadas, creo, pero no va a cambiar ya, creo. Bueno, a no ser que pase algo extraño, ¿no? Pueda variar algo. Pero ya es casi insignificante. Región La Libertad. Aldo Marinos. Mariños, ¿no? Mariños. Y Elías Rodríguez, de Podemos, Perú. Región, ya no, y en la región Libertad ha desaparecido el APRA. ¿Qué ha pasado? Ya no aparece a varias elecciones, ¿ah? ¿Eh? Ahí era su fuerte, pues, recuerdan ustedes la Libertad en Trujillo. Ahora nada. Ya para nada, están desaparecidos. En Arequipa, conteo rápido. A ver, Alfredo Segarra con Benigno Cornejo. Esa es la disputa en segunda vuelta. Alfredo Segarra con Benigno Cornejo. De Arequipa, avancemos. Región Ancash, Antonio Casana con Beto Barrio Nuevo. Los dos van a disputar la segunda vuelta en Ancash. En Moquegua, Abraham Cárdenas y Juan Luis Herrera. Ah, entonces ha cambiado, ¿eh? En Moquegua. Y pensé que era el amigo Rodríguez, que era, también era antes el gobernador regional. Ha cambiado, ¿eh? Entonces este es oficial ya. Abraham Cárdenas con Juan Luis Herrera, checo. Los dos van a disputar la segunda vuelta. En Región Loreto, Germán Chong y Fernando Meléndez. Fernando Meléndez. Los dos. Esas son las regiones, amigos. A ver, aquí hay otro más. Región Huánuco. O sea, ¿más regiones? No, a ver. Región Huánuco, bueno, ya aquí hay otras regiones donde han ganado también en primera vuelta. Conteo rápido. A ver, Región Callao, Región Cusco, ya, bueno, en Cusco ya está Verónica Mendoza, por lo menos eso es lo que oficialmente se conoce. Que obtuvo el 31,2%, 31,2%. que ya ganaron, ¿no? Ya ganó la selección. En Huancavelica también Samuel Morán también ya ganó las elecciones en primera vuelta. Atención, estos son a los que
1: 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Huancavelica,
0: región Cusco, región, a ver, Cajamarca. No, ahí hay segunda vuelta. Edison. No, también ganó ahí en Cajamarca, ¿no? Edison Carrasco. Ya ganó las elecciones en primera vuelta. En región Ayacucho, Renol Pichardo. En Ayacucho, los dos primeros han pasado el 30%. En Ayacucho, ¿eh? Renol Pichardo y Pavel Bellido. El primero, 36%, y el segundo, 33,9%. Se han pasado el 30%, los dos han pasado la valla electoral. ¿Y cómo se resuelve ese caso? Claro, el que ha obtenido la mayor votación, ¿no? Es un caso extraño que ha pasado en la región Ayacucho, ¿eh? Dos candidatos han pasado el 30% en primera vuelta. Bueno, es un caso excepcional que ha pasado en Ayacucho. Región Apurímac, también ya en primera vuelta, Guido Chahuayla, con 37,8%, ya ganó también. Igual el otro también, oye, en Apurímac y en Ayacucho han pasado casos medio extraños, ¿eh? Elwin Díaz, 37%, tenemos que hacer un empate, ¿no? A ver, vamos a ver el resultado oficial de la OMP, a ver qué dice, pero algo extraño, ¿eh? Bueno, muy bien, amigos, entonces eso es, a ver, lo que por lo menos se tiene hasta el momento. Estuvieron insistiendo comunicaciones. Vamos a ver, compartir ahora las comunicaciones que dicen. A ver, Usibamba, Concepción, Perú. A ver, ¿cómo es eso? ¿En qué lugar eso ha ganado? A ver, vamos a ver, precisar aquí. Están haciéndonos llegar. Recuerden, está habilitado la página de Hernán Fuentes en el Facebook. Pueden hacernos llegar sus opiniones, comentarios. Está habilitado también la página de Onda Popular Perú. La página también de Radio TV Perú. Y el WhatsApp de Onda Popular. Están habilitados para sus opiniones y comentarios. Y los números con los cuales se pueden comunicar en vivo, en directo. Recordarles, como siempre. A ver, la primera línea, 900-1082-59, reitero, 900-1082-59, y la otra línea, 980-74-95-90. Voy a reiterar este último, 980-74-95-90. Estas dos líneas están para las comunicaciones en vivo, en directo. Entonces, estamos entrando a estos puntos, a estos temas ya. A ver, en 14 regiones va a haber segunda vuelta, asegurado, hasta se habla de 15, está una región más. ¿Cómo ven estos resultados? A ver, ¿qué decir? A ver, señor, buen día, adelante, nombre y de qué parte se comunica.
2: Buenos días, doctor Hernán Fuentes, mi nombre es Ignacio, a la ciudad de Azángaro.
0: A ver, desde Azángaro, amigo Ignacio, ¿qué nos dice? A ver, ¿cuál es su apreciación? ¿Qué tiene que decirnos? Adelante.
2: Muchas gracias, doctor. Saludar a toda la región de Puno. Consiguientemente, de un tiempo a esta parte, doctor, el sistema neoliberal, los gobiernos, el sistema conservador está ganando terreno, sobre todo acá en lo que son los países latinoamericanos, es decir, en América del Sur, porque con lo que viene liderando Estados Unidos, peor ahora con lo que es el escudo de las Américas, está siendo sometidos a algunos países acá en esta región, lo que es región sur de América. Entonces, en ese sentido, nosotros podemos llegar nuestro descontento, porque si bien es cierto de que el sistema neoliberal es como líder, como también con sus aliados Estados Unidos encabezando el imperio estadounidense, no, hay una situación en que el presidente Trump puede dominar el mundo, es decir, sobre todo los países subdesarrollados. Entonces, en ese sentido, tenemos ya gobiernos que representan al sistema neoliberal en diferentes países en nuestra región, lo que es América del Sur. Pero, sin embargo, cabe señalar en nuestro país de que el sistema neoliberal ha sido pues derrotado, como usted bien lo dijo, en las últimas elecciones. Es decir, está perdiendo también espacio porque la gente, los ciudadanos, el peruano, pues ha tomado conciencia y también, por un lado, pues quiere obtener su posición en lo que son los gobiernos progresistas. No, eso ya creo que estamos de alguna manera viendo que está flaqueando. Pero hablando de nuestra señora K, entre comillas, la presidenta de la República, pues poco o nada está haciendo en favor de la población. Esta señora va a gobernar para el sistema neoliberal, para las transnacionales, para el sistema capitalista neoliberal. Porque ahora, por ejemplo, este señor se va a dedicar solamente a pasear. Quiere ir a diferentes países, ya está pidiendo permiso ahora para salir a los países. Entonces, ¿de qué estamos hablando? Estamos pues frente a un gobierno entreguista, frente a un gobierno hambreador, frente a un gobierno títere que no piensa en el desarrollo de nuestro país. En ese sentido, nosotros estamos analizando y sacando nuestras propias conclusiones de que este gobierno va a ser un cambio.
0: Es cierto lo que dice usted, amigo Ignacio.
2: No va a trabajar nada y va a ser más de lo mismo en la época de los décadas de los 90. Muchas gracias, doctor.
0: Muy bien, gracias. Sí, pues, Keiko Fujimori ahora está pidiendo permiso ya al Congreso para que le otorguen la autorización para salir del país. Se quiere ir de paseo a Salvador, después a Europa. Cuando aquí en Perú, en nuestro país, tenemos múltiples problemas que debía afrontar, que debía priorizar. Por lo menos, ¿por qué no aprende? ¿Por qué no aprende, por ejemplo, de lo que hace la presidenta de México, la presidenta Claudia Sheinbaum? Ella no sale de su país. Está enteramente abocada a su país, a sus regiones, a sus pueblos. Una sola salida prácticamente va a tener este año. Ella misma dijo, en noviembre vamos a ir a China, a la cumbre de APEC. Solo ahí. No ha ido ni siquiera a Estados Unidos, siendo un país cercano ahí, a su país. No fue a las Naciones Unidas. Dice, porque aquí hay más cosas que resolver, cosas que afrontar. No podemos perder tiempo un solo día. Que a mi Keiko Fujimori se ha ido a pasear ahí en Estados Unidos toda una semana. Ahora se va de paseo. Quiere ir a Salvador, a Europa. Imagínense, y aquí tenemos crímenes, asesinatos, problemas, paros, huelgas, descontento, problemas de diversa índole. Entonces no les interesa, pero no les importa el país. El Congreso, la Cámara de Senadores, como tienen ellos un voto de más o dos votos de más, entonces le van a autorizar. ¿Qué le van a negar? Le van a autorizar y le van a decir que se vaya, de paseo. Eso es lo que va a ocurrir los próximos días, ¿eh? Está pidiendo autorización para irse a El Salvador y luego a Europa. Keiko Fujimori. Pero hay que tomar en cuenta, señores, estos dos partidos y dos personajes, Keiko Fujimori y López Aliaga, han sido derrotados políticamente en estas elecciones regionales y municipales. Debieron de haber ganado, pues, si eran candidatos presidenciales, y ahora cero, cero bala, cero punto. ¿Qué significa eso? Es una derrota y un golpe fortísimo en contra de estos dos. Es una muestra más de que la gran mayoría de los peruanos no está a favor de estas políticas, no está a favor de estos personajes, no está a favor de la derecha, de la ultraderecha. Lo que han ganado elecciones aparentemente en varios países ha sido a punta de fraude. Ahora, como son elecciones en distritos, en provincias, entonces no han podido manipular tanto. En Lima seguramente han tratado de meter la mano por ahí. Y seguramente que les salió mal el plan. Porque si no, ya hubiera aparecido como estaban las encuestas, ¿no? Que Rafael López Aliaga con más del 30%. Y ahora resulta que, nada, está apenas disputando, peleando ahí con el otro candidato. Y es probable que logre ganar el otro, porque han impugnado las actas, como ya lo hemos manifestado. A ver, la otra línea está en espera. Señor, buen día, adelante. Buenos días. ¿Nombre? ¿De qué parte se comunica usted? A ver, no está atento. No está atento, parece. Adelante, una vez más, a ver, le damos el pase. No está atento, entonces. Bueno, entonces no está atento. Lo tenía, pero ocupado la línea. Estaban ocupadas las líneas. Bueno, amigos, entonces ahora vamos a justamente enlazar este tema que decíamos, a ver, compartiendo las comunicaciones. Usibamba, Concepción, Perú. A ver, nos están llegando varios, pero ¿qué cosa quieren decir? ¿Que a quién ha ganado? ¿Cómo es ahí? ¿Usibamba? ¿A dónde pertenece Usibamba, Concepción, Perú? A ver, Ricardo, que dice, buenos días, señor Fuentes. La jugada del testaferro de la chica K, de la chica de la corrupción, le salió el tiro por la culata. Depende del títere del jurado nacional, Burneo, o Burroneo, dice, de Burroneo. Le ha salido el tiro por la culata. Es lo que dice. Y Usibamba, Concepción, Perú. Nos hace llegar a ver unas imágenes, pero ¿qué nos quieren dar a conocer ahí? A ver, señor, buen día, adelante, rápidamente, por favor, esa comunicación. Adelante, buenos días.
3: Buenos días, Edson, desde Tacna.
0: A ver, Edson, ¿qué nos dice desde Tacna? A ver, ¿cómo ves este panorama, estos resultados a nivel nacional de gobiernos regionales y municipales? ¿Cómo ves, a ver, este proceso?
3: Bueno, para el lado sur es complicado, ¿no? Porque hay segundas vueltas, ¿no? Lo que es Puno, Arequipa, ¿no? Y lo que es en Lima, vemos que este jurado nacional de elecciones, ¿no? Tiene favoritismo, ¿no? A este partido de Renovación Popular, porque ha permitido, ¿no?, postular a este señor. Y no ha habido ni una sanción, ni una observación, ¿no?, sobre esta institución que está, ¿no?, encargada, ¿no?, de velar todo esto, ¿no? Que es
0: amigo Edson, para entonces, a ver, podríamos decir, o usted también, a ver, podría decir de que
1: tres de la tarde con 15 minutos
0: por buscar no sé qué opción, no sé qué conveniencia para personal para él, interés económico, intereses de diversa índole, ha ido postulando como el presidente de la República o para la presidencia, después para senador, después ahora se presenta como candidato a regidor, que en el fondo quiere ser alcalde. Todo eso ahora ha sido prácticamente castigado por los votantes en Lima. ¿Algo así podría resumirse o cómo lo interpretas o cómo lo ves, Edson?
3: Bueno. Sí, esto tiene repercusión, ¿no?, lo que es apostulado, ¿no?, a lo que es la presidencia. Y bueno, recordemos, ¿no?, que en Lima sacó el mayor porcentaje, ¿no?, de votación. Entonces, bueno, esta elección no ha sido, digamos, el año anterior, ¿no?, meses después, ¿no?, vuelve lo que es seguidamente, ¿no?, las elecciones municipales. Entonces, pienso que de ahí viene, ¿no?, el arrastre de esos votos. Y también, ¿no?, bien sabemos todos, ¿no?, que las bases, ¿no?, son importantes, y pienso que él ha hecho un trabajo también, ¿no?, en Lima ha hecho ese trabajo, pero también no había ese interés de continuar, ¿no?, porque sabemos, ¿no?, que en toda gestión hay cosas, ¿no?, indebidas que ha podido hacer este señor. Entonces pienso que ese es así también el temor principal de este señor, ¿no?, porque la nueva gestión la ha podido verificar, ¿no?, todos estos actos de los trenes, actos de obras que inconclusos, y entonces, y sobre todo el endeudamiento, ¿no?, que ahora ha dejado a Lima. Entonces, sobre eso nadie habla, ¿no?, sobre esos temas, porque están más concentrados en esta coyuntura, ¿no? Entonces, creo que esa sería, ¿no?, mi observación más o menos, y el análisis, ¿no?, que yo hago.
0: Claro, bueno, para terminar, y en Tacna va a haber segunda vuelta para el gobierno regional, por lo menos esa es la información que tenemos en este momento, entre Segundo Ruiz de APP y Walter Anchapure de Ahora Nación. Walter Anchapure, ¿va a haber segunda vuelta? Sí, ¿no?
3: Sí, sí, va a haber. Sí, es un poco, no diría peligroso, pero se ve, ¿no?, que el casco ha trabajado, ¿no?, en el lado sur, ¿no? Por ejemplo, tenemos a Puno, ¿no?, Pandia, tenemos a Arequipa, Huiza, y como usted mencionó, Tacna, ¿no? Entonces, ve que ha trabajado el casco la primera vuelta bien, Habrá que evaluar, ¿no?, qué estrategias van a hacer, ¿no?, en la segunda vuelta, y

0: ver, ¿no? Cómo va a quedar, porque esta elección va a durar hasta 60 días, ¿no? O sea, hasta el 29 de noviembre.
1: Claro.
0: Entonces va a ser un proceso muy largo, ¿no? Porque de los dos lados no va a haber
1: Edson,
0: estrategias,
1: a ver una pregunta,
0: alianzas.
1: Edson, una pregunta. Walter Anchapur, de hecho que es por el apellido, de hecho que es de origen puneño, de aquí de Puno. Y Segundo Ruiz, también de Puno, o de dónde es de nacimiento este personaje, Segundo Ruiz.
0: Y no he estado tanto informado, ¿no? Del más sobre todo, ¿no?
1: De
0: De
1: seguro que es
0: Anchapur
1: también
0: es
1: de
0: un
1: Puno,
0: poco.
1: porque ya bueno, pues Tacna, pues, dicen, ya, más del 90% ya, población puneña, ¿no es cierto? ¿Sí o no?
0: Sí,
1: Ya
0: es,
1: casi
0: tiene que ver
1: todo es
0: todo eso, ¿no?
1: Puno, ya en Tacna, ya casi algunos dicen 98%, otros ya casi el 100%, ya no hay toda la población. Es que eso no es de ahora, sino ya es históricamente, eso viene desde tiempos pasados, ¿no? Es parte de todo este proceso, es un proceso que ha vivido pues las zonas altoandinas y las zonas bajas, todo eso, pues, o sea, es. Y eso se repite en Moquegua, en Arequipa también, ¿no? En toda
0: Sí,
1: esta.
0: yo mencionaba Arequipa, Tacna y Puno, porque el casco ese es lo que es ese partido, ¿no? Que ha quedado en segunda vuelta, ¿no? El símbolo.
1: Ah, bueno, eso hablando de temas. No, no, yo le hacía la pregunta, era básicamente en el nivel de población, de la procedencia de la población, ¿no? De en cada una de estas zonas, Tacna, Moquegua, Arequipa. Bueno, pues amigo,
0: Claro,
1: en
0: es.
1: Arequipa, bueno, está pues el señor Segarra, está por otro partido, vamos por
0: Sí, ahí
1: Arequipa,
0: está el
1: pero
0: señor Huiza
1: van
0: también.
1: a disputar la segunda vuelta aquí en Puno, en Arequipa, en varias regiones, son 14 regiones que están aseguradas la segunda vuelta electoral. Y bueno, se habla todavía de una región más, vamos a ver qué pasa. Bueno, muy bien, Edson, entonces en cualquier momento estamos en contacto, pues, desde Tacna.
0: Listo, saludos, Alex.
1: Perfecto, perfecto, muy bien, gracias a usted. A ver, la siguiente comunicación, ¿qué es lo que dice? A ver, adelante rápidamente, señor, buen día. Nombre y de qué parte se comunica usted. Adelante, buenos días. Ahora sí. Adelante, adelante, buenos días. Nombre, ¿de dónde viene su comunicación?
2: Sí, buenos días, buenos días. ¿Aló?
1: Sí, ¿con quién nos comunicamos y de qué parte?
2: Allá, gracias, gracias. Buenos días, le habla Roger Ali de acá de Juliaca.
1: A ver, amigo Roger, a ver, adelante.
2: Sí, sobre la selección, mire, yo no creo que aquí hay, digamos, los grandes perdedores, sea López, el kirchnerismo, los partidos de la derecha. Mire, Aliaga, por ejemplo, en Lima va a tener como 15 distritos, ¿no? Ahora, el fujimorismo, sabemos que durante la historia, casi nunca ha sido regionalista o municipalista, ¿no? Ellos
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2: a nivel nacional, ¿no?
3: popular.
2: Manejar el Congreso y todo eso. Entonces, nunca han dado tanto impulso al regionalismo, al menos es lo que yo veo, ¿no? Entonces, no creo que sean perdedores. En el caso de Aliaga, creo que lo han neutralizado, pero perdedor no creo, porque ha contribuido de ahí muchos factores, ¿no? Para que Aliaga esté en esa situación. Eso de presentarse como candidato a presidente inscribirse también a la vez como senador, que han elegido como senador y no quiere ser senador, esos factores que han contribuido negativamente, me parece, y ahí lo han neutralizado al señor Aliaga, ¿no? Pero para mí, los grandes perdedores digamos, Juntos por el Perú, Ahora Nación, todos esos partidos, ¿no? Porque en toda la lectura que damos, no aparecen pues, ¿no? esos partidos, salvo uno, dos, ¿no? Pero la mayoría no aparece, ¿no? Ahí está Juntos por el Perú, Podemos, Somos Perú, ¿no? Somos Perú, Podemos, Avanza País, esos son los partidos que han tenido mayor votación. Entonces, los perdedores realmente son los partidos de la izquierda, pero Juntos por el Perú, JPP, para qué ya, ¿no? Ni hablar.
1: Bueno, muy bien, amigo, muy bien. Gracias a usted en su comunicación. Amigos fujimoristas, mire, o sea, ¿cómo quieren revertir la figura, ¿no? ¿Cómo quieren invertir las cosas? Sin lugar a dudas, pues, mi estimado amigo, ahí está, es una lectura nacional. Los que están en el gobierno, los que están en el Ejecutivo, los que dicen haber obtenido la mayor votación a nivel nacional, no han ganado en ninguna región. No han ganado ni siquiera municipios, capitales de regiones, ¿dónde? A ver. ¿En qué ciudad? ¿En Tumbes? ¿En Trujillo? ¿En Lambayeque? ¿Dónde? ¿En la selva? Nada. Cero. Cero, señores. Y mire que los amigos fujimoristas tratan de, bueno, de querer de una u otra manera complacer, seguramente para no quedar decepcionados. A ver, de los partidos progresistas, solamente para ver. Han ganado, pues, la mayoría de las regiones. ¿Quién ha ganado en Cusco? ¿No es Venceremos? ¿De qué posición es? ¿No es de izquierda? ¿Aquí en Puno? ¿Quién ha ganado? ¿JP? ¿Y va a disputar con quién? ¿Con Ahora Nación? ¿Están dentro de los partidos progresistas? ¿En Arequipa? Igual, van a disputar. Y en otras regiones de igual manera. Partidos progresistas, partidos enteramente relacionados al sector popular, al sector de izquierda. Municipios, cantidad. Cantidad de municipios. Decenas, cientos de municipios. Y el Bugibor dice, mire, ¿cómo quieren revertir? Siempre ha sido centralista. Aquí en Puno tenían, imagínense, en los años 90, tenían, señores, representantes fujimoristas en el Congreso, dos o tres diputados en las diversas regiones del país. Inclusive habían municipios en capitales importantes del país, de las filas de Cambio 90, es decir, de esos partidos que han creado, han inventado en esas épocas. Ahora, nada. Están borrados del mapa. Están borrados del mapa. Entonces, pues mira, es una realidad que quieren, digamos, de una u otra manera darle otra imagen. Entonces, estamos volcando ese tema. La pregunta es la siguiente. ¿Este resultado electoral regional y municipal modifica el panorama político del país? ¿O no tiene mayor relevancia? ¿O no tiene mayor importancia? A ver, esa es la pregunta. ¿El resultado electoral de carácter regional y municipal modifica, cambia el panorama político electoral de todo el país o no? ¿Y cómo? ¿Y por qué? Esa es la pregunta. A ver, para los siguientes minutos, antes de ir a la pausa, a ver, vamos con estas comunicaciones. Señor, buen día, adelante, buenos días. ¿Nombre de qué parte?
4: ¿Cómo está? Buenos días. Soy David Morocco, le habla desde aquí, ahorita, Juliaca.
1: A ver, adelante, a ver, amigo David.
4: A ver, lo siguiente. Siempre van a querer quizás un poco justificar, opacar, o tratar de decir de que el pueblo abraza a esos partidos corruptos, delincuentes, que existen en nuestro país, ¿no? Entonces, o sea, para poder someternos, o sea, para que efectivamente digan, ¿no?, el pueblo se identifica con esos partidos, somos nosotros los representantes, ¿qué cosa han hecho? Prácticamente han acabado con las organizaciones regionales. Han sacado esa ley. Entonces, lamentablemente los candidatos han tenido que afiliarse o representar de esos partidos, no solo ni siquiera como afiliados o militantes, simplemente como invitados. En ese sentido, es que no hay otra opción. Entonces, pero hay gente también que a veces se presta para poder representar. ¿Por qué? O sea, yo representaría, yo me hago pregunta, ¿no?, a un partido delincuente como de Fujimori, como de Alianza para el Progreso. Como persona, como principio y dignidad, ¿representaría yo como candidato? ¿Sería parte de esa organización? No, pues, es ilógico, ¿no? Gente imbécil, gente que no tiene mentalidad, o formación política en este caso, quizás podría representar o ser parte de esa organización política. Pero en concreto, ¿por qué les molesta a los medios de comunicación? Todos los medios de comunicación capitalino están en contra de prácticamente lo que ha ganado Verónica Mendoza. Porque efectivamente Verónica Mendoza representa al pueblo, de alguna manera representa esa identidad verdadera del pueblo cusqueño. Entonces es un zapato para estos delincuentes corruptos, mafiosos de la derecha. No quieren, siempre han hecho con todos los líderes progresistas, siempre lo han hecho. Entonces no quieren que tengan presidentes, gobernadores regionales, en vista de que ellos de alguna manera van a hacer frente, ¿no? Frente a ellos, van a poner pare, en vista de que no tenemos quizás todavía autonomía. Debería haber autonomía en cuanto a administración de nuestros recursos. Debería pagarse en cada región los impuestos, pero lamentablemente el centralismo sigue manejando. Y es por esa razón que hablan en contra de Verónica, tratan de decir que es terruca, que va a fracasar. Un verdadero líder de izquierda siempre va a trabajar por el bien del pueblo. Y hay que tener presente eso, señores.
1: Bueno, muy bien, vamos a seguir a ver, justamente vamos a entrar a eso de Verónica y a las de aquí de la región de Puno. Bueno, a ver, nos acaban de enviar material por las cuales, a ver, los periodistas, los analistas, los famosos analistas y politólogos de la derecha, le han hecho una campaña fortísima en contra de Verónica Mendoza. ¿Qué es lo que han dicho? Inclusive entre ellos Aldo Mariátegui, este personaje que ni siquiera ya vive acá en Perú, está desde Europa, mira, han hecho contracampaña contra Verónica Mendoza. ¿Qué ha dicho este personaje? A ver, van a verlo ustedes, pero luego de esta breve pausa, vamos a mostrarla. Y también, ¿qué dice Verónica luego de haber ganado las elecciones? A ver, ¿qué es lo que dice? Lo vamos a mostrar, a ver, van a ver ustedes. Y los periodistas de Lima pues decían, no, puede ser, ella es tal cosa, le estaban satanizando. Y pensaban hundirla, pero al contrario, la población le ha dado la respuesta. ¿Cómo y de qué manera? A ver, van a verlo ustedes, luego de esta breve pausa.

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2: 3 de la tarde con 30 minutos.
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0: Bueno, muy bien, ingresamos inmediatamente al tercer segmento. A ver, señores, vamos a ahora rápidamente volcarnos a ver a lo que ha ocurrido en la región de Puno, en la región del Cusco y en otras regiones respecto a este proceso electoral regional y municipal. ¿Qué pasó? ¿Qué ocurrió? A ver, en el ámbito de las regiones del país. A ver, principalmente, a ver qué van a tener connotación. La pregunta es, como les hemos adelantado, este resultado electoral que se conoce hasta el momento ya, casi casi oficial ya, a nivel nacional, este resultado electoral regional y municipal modifica el panorama político de nuestro país. En otras palabras, diríamos, este resultado electoral que hemos visto donde las fuerzas de la derecha, principalmente el fujimorismo y el porquismo, han sido prácticamente ignorados, por no utilizar otros términos, estoy utilizando unos términos más, como dicen, más suaves, más diplomáticos. La población peruana los ha ignorado, tanto a Renovación Popular y a el fujimorismo, principalmente el fujimorismo. Ambos que están ahora en el gobierno, ambos que son aliados en el Congreso. Ya lo hemos referido, López Aliaga está peleando apenas la elección municipal en Lima, cuando las encuestas, cuando las proyecciones que daban a entender de que llevaba una larga ventaja, que iba a ganar como si nada, por goleada, como muestra esta imagen que hemos puesto a consideración de ustedes. ¿Qué es lo que decían? Mira, aquí esto es lo que publicaban, ¿eh?, en redes sociales, y esto publicaban también la radio y la televisión desde Lima. Se acabó. Rafael López Aliaga arrasa en Lima, arrasa. ¿Y qué ha pasado con ese arrasamiento? Resulta que ahora, señores, esta es la imagen que mostraba. Ahí está, véanlo, véanlo esta imagen. O sea que ganaba de manera categórica, contundente, a todos. Largamente. Esto todavía es poco, 29% a 17. Miren, una diferencia de más de 10 puntos. 12, 14, 13 a 14 puntos de diferencia. A boca de urna dijeron ya 31, 33%. Y resulta que ahora se cayó el hombre. Y así, eso es lo que ha venido pasando. Entonces, los que han sido golpeados fuertemente con este resultado electoral regional y municipal han sido estos dos, principalmente ellos. Ahora, de hablar de los otros partidos, del APRA, eso ya está, igual han desaparecido ya por completo. Entonces, ¿qué nos está diciendo eso? Por lo menos de modo general, señores. Nos está diciendo una lectura que podemos, a ver, hacer mínimamente, es que el pueblo peruano, la gran mayoría de peruanos, aspira por un cambio. Está por una esperanza de cambio y no por estos partidos conservadores de derecha o de ultraderecha. Y esto también es una respuesta a lo que ha ocurrido en estas elecciones generales, que han sido manipuladas, que han sido manoseadas, no solo internamente, sino desde el exterior, desde el extranjero, han sido manoseadas. Esta es una muestra claramente de lo que realmente ha ocurrido, ha pasado en las elecciones del mes de abril y mayo, hasta junio, ¿no?, que se extendió. Eso es clarísimo. Ahora, ¿cambia o no cambia el panorama político electoral? Yo creo que sí, señores. Ya habíamos manifestado en la primera parte. Los resultados, por lo menos, solo como referencia, de las regiones de Puno, Cusco, con Verónica Mendoza, definitivamente, señores, Verónica Mendoza se convierte a partir de hoy en una actora principal, no digo la única, sino en una actora principal en el escenario nacional. Definitivamente, nos guste o no nos guste. Me refiero a los amigos de la derecha, de esos sectores. Verónica Mendoza se va a convertir en una actora política a nivel nacional. Ya fue una actora anteriormente, ¿no? Ha sido candidata presidencial, congresista, todo ello, pero ahora, luego de tiempo, sale y se convierte en una actora latente, vigente, y va a ser una referente, pues. Se ha convertido en una referente. de representación de los sectores populares a nivel nacional. De hecho, ¿qué es lo que va a hacer ahora la derecha? ¿Qué es lo que va a hacer el fujimorismo? Van a tratar de sabotear, boicotear la gestión del gobierno regional de El Cusco. De hecho, ¿eso por qué lo decimos? Por la experiencia que hemos tenido. ¿Recuerdan ustedes cuando estuvimos en el gobierno regional de Puno? ¿Cómo nos boicoteaba, cómo nos saboteaba el gobierno del señor Alan García Pérez, el gobierno aprista? Tenemos experiencia. Esas mismas medidas, esas mismas políticas van a aplicar en contra de Verónica Mendoza. Entonces tiene que saber manejar, ¿no? Y demostrarle de que un gobierno progresista de izquierda, sí, a pesar de la campaña, a pesar del boicot, del sabotaje que van a hacer desde el centralismo capitalino, tienen que saber manejar adecuadamente en la región del Cusco. Y además tiene ventaja porque tienen un presupuesto enorme a comparación del gobierno regional de Puno. Tienen por lo menos 2 a 3 veces más en la región del Cusco. Entonces, a pesar de que Verónica Mendoza ya acaba de denunciar de que están pretendiendo
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0: A comparación de este año, ahora para la siguiente gestión están tratando de disminuir en la aprobación del presupuesto para el próximo año. Ahora vamos a escucharle a ella. Entonces tiene que saber manejar. Y por eso nosotros aquí en la región de Puno, a pesar del boicot, del sabotaje, de todas las trabas que nos ponían, de los obstáculos, le hemos demostrado en diversos sectores que inclusive ahora, a pesar de que han pasado 4 o 5 gobernadores regionales, hasta ahora no pueden sobrepasar la magnitud y la dimensión de proyectos y de obras de infraestructura que hemos podido ejecutar hasta ahora aquí en la región de Puno. No han podido sobrepasar. En total hemos logrado hacer, solamente como referencia, 540 kilómetros de carreteras asfaltadas. Hemos unido a pueblos, a provincias que antes estaban abandonadas. Ahí está la provincia de San Antonio de Putina. ¿Cómo se llega? ¿Cómo era antes una trocha? ¿Cómo era llegar a la provincia de Mo? Conima, Tilal, hemos llegado hasta la frontera con Bolivia. Lo que ni siquiera el gobierno central se atrevió a hacer, a ejecutar esas obras. Ahora, ni hablar en la provincia de Azángaro, desde José Domingo Chocuanca, Tirapata, Asillo, esos pueblos que estaban aislados, ¿no? Que prácticamente lo dejaban aislado al distrito de Oruro, de la provincia de Melgar, a todos esos pueblos. Ahora, este circuito de Ilpa, Huata, Coata, hasta Capachica, aquí de Juliaca, Coata, Capachica, todo el circuito turístico del lago Titicaca. Y en la parte sur, en Yunguyo, Copán y Cepita, iniciamos precisamente ese trabajo de asfaltado, de unir a esos pueblos. Imagínense, pese al boicot, al sabotaje del centralismo limeño que teníamos, y nos dijeron, ¿por qué metes la mano? ¿Por qué metes la mano a una vía nacional, a una carretera nacional? Y a consecuencia de ello hemos tenido una serie de denuncias, procesos, todo eso. Pero nosotros no nos hemos amilanado. No nos hemos, como dicen, arrugado, no nos hemos achicado frente al centralismo capitalino. Y hemos emprendido. Adquiriendo, comprando pool de maquinarias para llevar adelante esos trabajos. Con problemas, con errores. Pero es la primera vez que un gobierno regional se atrevió a hacer esas cosas. Entonces, esas cosas que han habido son pues imborrables. Por eso el respaldo, el apoyo latente, constante de los pueblos de la región e inclusive fuera de la región, que ha repercutido a nivel nacional. Entonces, esas cosas tienen que tener presente en la región del Cusco. Sabemos que en la región del Cusco, en buena parte de la región del Cusco nos captan, nos siguen. Principalmente en las provincias de Espinar, Chumbivilcas, las provincias altas de la región del Cusco. Entonces, esas cosas y otras tiene que saber sobrepasar Verónica Mendoza. Es normal, eso va a ser el centralismo. va a ser definitivamente, porque no van a querer, no les va a convenir de que alguien de izquierda, alguien sobresalga, y la van a ver ya como una figura para las próximas elecciones. Entonces va a haber celo político, como hubo cuando estuvimos aquí en la región de Puno.

0: constante, permanente, sabotaje, boicot. Entonces, eso va a haber. Entonces, definitivamente, este resultado electoral municipal, definitivamente, señores, da algunas luces de esperanza también con el triunfo de algunos personajes, como es el caso de Verónica Mendoza. Aquí en el caso de Puno ha ganado JP en por lo menos parcialmente, pero van a disputar ahora con el otro candidato. Bueno, pero no hemos tenido la oportunidad de dialogar con ninguno de estos dos. Cualquiera que gane, pero yo creo que la representación de la región de Puno va a estar muy limitada en el plano político. Y la población a nivel nacional dirán, pucha, pero ese es el nivel, esa es la representación que tiene Puno. De seguro que esperaban una situación, un panorama muy distinto, muy diferente. Un representante mucho más definido que inclusive que la propia Verónica. Pero eso, por lo visto, no va a ocurrir. Esperamos de que de una u otra manera, por lo menos, se alineen, pues, a esos ámbitos, a esa perspectiva que Verónica y algunos otros van a, por lo menos en el ámbito nacional, orientar el rumbo, orientar el camino. Cualquiera que gane aquí en la región de Puno, pero van a ganar por lo menos los que se han colgado o por lo menos los que se han pegado a estos partidos progresistas, como es JP y el otro Ahora Nación. O sea, por lo menos, desde ahora lo decimos, por lo menos, a ver, respeten la identidad que esas organizaciones tienen, o por lo menos pregonan, y no lo hayan hecho solamente por oportunismo.
1: 3:45 PM.
0: A ver, vamos a ver de una u otra manera, tratar a ver de conocer un poquito más a estos dos amigos, dos personajes. De seguro en alguna ocasión nos hemos saludado, nos conocemos, pero con tanta gente a veces ya no podemos, por el tiempo, por las circunstancias, no podemos a veces, a ver, distinguir o diferenciar. De seguro que con Tonconi alguna vez nos hemos conocido, también con este señor Pandia, o el otro que todavía está bueno, aunque ya es casi definido, los dos van a entrar a segunda vuelta. A ver, entonces esperamos de que se pongan, pues, como dicen, a la altura de lo que es la región de Puno. Y no tengamos decepciones. Y no se dejen arrastrar, pues, por un gesto o por una movida que les va a hacer de repente Keiko Fujimori y otros. Aquí el escenario que viene para los próximos años, para los próximos meses, es precisamente que estos gobernadores regionales se pongan a la altura de los acontecimientos y no estén, pues, apagados, silenciados, como decir que yo no me meto a nada, yo no sé nada, yo no soy político, yo no soy nada, luego de aprovecharse o de participar en un partido o en otro partido. Entonces, a ver, de una u otra manera, representen realmente lo que el pueblo en esencia está demandando a nivel nacional. Y claramente este resultado regional municipal, señores, favorece a los pueblos del Perú, al Perú profundo. Ahora, en otras regiones, ¿qué lectura podemos hacer? Por ejemplo, en el oriente, en el norte, hay diversos personajes que también se han colgado, otros se han prestado a los partidos, como Somos Perú, APP y otros, ¿no? Y otros partidos, ¿no? Pero no han querido ir por el fujimorismo. Eso es lo bueno, señores, y ese es un golpe político, pues, a estos quienes nos han hecho el cuento, o nos han tomado el pelo, o nos han engañado fraudulentamente. Casi nadie ha querido ir por el fujimorismo, tampoco por Renovación Popular. ¿Por qué? Está, pues, clarísimo, señores. Eso no requiere mayor explicación. Entonces, lo que han hecho es, en varias regiones, se han colgado así a partidos, se han prestado, han dicho, ya, pero yo voy por candidato, por este partido, por este. Eso es lo que ha ocurrido, que ha pasado. Entonces, crítica y autocríticamente hay que indicar que en la región de Puno, por lo menos hasta el momento, la representación en el plano político se vislumbra muy limitadamente. Va a ser bastante limitado, con muchas flaquezas. Espero estar equivocado. Espero estar equivocado y estaré dispuesto a corregirnos, a rectificarnos en estas apreciaciones iniciales que estamos dando a conocer. Por la manera como, bueno, pues estos dos amigos, dos representantes van a disputar la segunda vuelta electoral. Cualquier de ellos que gane, lo vemos de que en el plano político van a estar muy limitados. Por lo que han demostrado hasta el momento, en esta primera vuelta, su percepción, su identidad, no solo personal, sino también en el plano político. Espero a ver que de una u otra manera hagan el esfuerzo, les hago un llamado, ¿eh?, reiterado, como expresidente del gobierno regional de Puno, les hago un llamado a estos dos candidatos, que hagan el esfuerzo para que traten por lo menos de definirse políticamente bien dentro de esas organizaciones mismas, y que la región de Puno esté por lo menos medianamente representado en el plano político. Estos dos candidatos, cualquiera que gane, cualquiera de ellos. Nosotros lo hemos dicho antes de la elección, la semana anterior les habíamos dicho, al final voten por estos candidatos. Hemos hecho referencia a JP, a Venceremos, voten por Venceremos, voten por JP, voten por Ahora Nación, por Obras, por todos estos que de una u otra manera han votado por una esperanza de cambio en las elecciones nacionales. ¿Sí o no? ¿Por qué? Porque no hemos visto ahí a alguien que pueda tener con claridad su identidad ideológica y política. Clara, puntual. Por eso justamente habíamos dicho, hay estas opciones a nivel regional. Y esperamos que eso también se dé, a ver, en el ámbito nacional, a ver, veamos, vamos viendo. Eso hay que exigir de parte de nuestros pueblos, en las regiones, en Apurímac, en Ayacucho, donde va a haber segunda vuelta, donde ya han ganado también. Los pueblos tenemos que pedir para que haya pues mayor definición. No nos queda otra cosa. Esta es una lucha permanente, es una lucha constante de nuestros pueblos por cambiar este estado de cosas. Porque si les dejamos libre a estos nuevos gobernadores o nuevas autoridades, van a echarse para acá, para allá, bueno, van a decir, bueno, yo no soy político, yo soy alcalde y listo, así. No, señor, hay que desde ahora ponerles el pare, como dicen. Tiene que haber definiciones. ¿Están aquí con los sectores populares? ¿Están con el pueblo que los ha elegido o están para el otro lado, para venderse? Que recordarán ustedes, por ejemplo, un alcalde que hemos tenido en este periodo, que está todavía actualmente, uno. No solamente es uno, creo que hay dos, tres alcaldes aquí en la región de Puno que se han echado vergonzosamente a el gobierno de Dina Boluarte, ahora a Keiko Fujimori. Ya no requieren ni mencionarlos. Aquí en Puno, ¿eh? Por eso es una muestra de que no, Puno, de que mucha gente a veces en otras regiones dicen, Puno ya han avanzado bastante políticamente. No es así. Nos falta bastante. Estamos avanzando, pero falta mayor definición, mayor claridad. Todavía hay gente que dice, yo no soy ni de izquierda ni de derecha, yo soy de otro planeta, soy de Júpiter, de Marte, no sé, de Venus, no sé de qué planeta. Todavía hay. Y hay gente también que sigue ese discurso también. Hay todavía. No, tiene que haber mayor definición, amigos. Amigos, compatriotas, eso me refiero a las otras regiones también. Tiene que haber mayor definición, mayor claridad en estos temas. Eso nos está mostrando este proceso electoral. Mayor definición. Basta de comodines, basta de oportunismo ya, de gente así acomodadiza que por acá, por allá, de acuerdo a la conveniencia. No, no. Por mi pueblo va a hacer esto. No, no. Señores, el centralismo, si alguien se pone firme, no solamente se puede lograr muchas cosas. Pueden haber retrocesos, pero pueden haber avances también. Porque si uno se muestra también dócil, sumiso, entonces pueden lograr algunas cosas, dicen, ¿no? Así se logra, dicen algunos, así se logra. se logra parcialmente, pero señores.

0: digamos,
1: mostró. A ver,
0: Teresa, que desde...
1: ¿Qué decía? A ver, Lourdes Flores, a ver. Lourdes Flores, bueno, ella pronosticaba de que Verónica Mendoza se va a convertir en una figura. Bueno, aunque ella siempre ha sido una representante, que Verónica Mendoza no es nueva, ¿no? Ella ya tiene un recorrido, ya conocida. Su filiación, su identidad, con qué sector político, es conocido. Eminentemente progresista de izquierda, ¿no? ¿Y qué dice, a ver, Lourdes Flores, una representante de la derecha o de la ultraderecha, propiamente del PPC? A ver, aliado del fujimorismo, aliado también, bueno, a ver, ¿qué es lo que dice?
0: Lideresa que desde Cusco va a querer, digamos, mostrar una imagen nacional, ¿no?
2: Y opositora al fujimorismo, ¿no?
0: Claro, digamos, va a quererse consolidar como un liderazgo, eso no sé qué habrá pasado en Funo, ¿no? Pero claro, ese es un liderazgo relevante. Si comienzan a haber bloqueos regionales para esa inversión, ese es un problema muy serio. Así que ahí también el gobierno necesita gran muñeca.
3: ¿Cuál será el impacto de la gobernatura regional de Verónica Mendoza de llegar al gobierno regional?
1: Fíjense ahí, Lourdes Flores dice, bueno, no sabemos qué ha pasado en Puno, dice. O sea, les interesa de Puno. Pero y como lo hemos dicho, hay dos personajes que van a intervenir, van a participar en la segunda vuelta. Pero ya lo hemos dicho, cualquier de ellos que gane va a tener una representación muy limitada. Y ojalá que no sea vergonzosa, como lo que hemos visto en los últimos tiempos, políticamente. Y espero estar equivocado. Y voy a estar dispuesto a hacer la corrección y la autocrítica personal. Y que cualquiera que gane cumpla, pues, realmente el rol que corresponde a estas regiones altoandinas, porque va a estar en juego los próximos años, señores, el espectro político de nuestro país. Entonces, a ver, Lourdes Flores dice, bueno, en Cusco, bueno, va a tener oportunidad de Verónica Mendoza de mostrarse, de ser, ¿no?, una figura. De Puno no sabemos qué ha pasado, dice. ¿Por qué? Porque ya tienen una idea, pues, más o menos, qué ha podido pasar en Puno. No han habido buenos candidatos, como dicen, política, ideológicamente bien definidos. No ha habido eso. Ojalá, pues, que, a ver, se hagan el esfuerzo, el empeño en ponerse a tono, a la altura de lo que exige nuestros pueblos. Esperamos eso. Escúchenlo esto, tiene importancia a Lourdes Flores, porque esa es una de las voceras de la derecha. No hay que minimizarlo, no hay que menospreciarla, sino hay que captarla, hay que saber a ver qué es lo que piensa, qué tienen en la cabeza en estos días.
0: Digamos, mostrar una lideresa que desde Cusco va a querer, digamos, mostrar una imagen nacional, ¿no?
2: Y opositora al fujimorismo, ¿no?
0: Claro, digamos, va a quererse consolidar como un liderazgo, eso no sé qué habrá pasado en Funo, ¿no? Pero claro, ese es un liderazgo relevante. Si comienzan a haber bloqueos regionales para esa inversión, ese es un problema muy serio. Así que ahí también el gobierno necesita gran muñeca.
3: ¿Cuál será el impacto de la gubernatura regional de Verónica Mendoza de llegar al gobierno regional de Cusco? La verdad, a mí me preocupa bastante eso, porque Cusco, por ejemplo, pues, no solamente es importante por... en relación al gas de Camisea, sino también al turismo.
4: Claro, ¿no? Se hablan de pacto de mafioso, que es la que a todos les gusta.
5: Que ella gobernó, ¿no? El pacto mafioso.
4: Bastión de dignidad.
6: 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Dignidad,
4: ¿no? Escúchame.
1: Me los periodistas, mira, cómo lo están ahí tratando de minimizar. Esos días antes de las elecciones era eso, lo que decían los periodistas en Lima.
4: Era que hable de la soberanía del Cusco. El Cusco no es un estado, no es una nación independiente, brother. Es parte del Perú. El Perú es soberano.
1: Se mataban de risa todavía, mire, por la candidatura de Verónica Mendoza.
4: No Cusco.
7: Y el Cusco no nos podía decir.
1: Ahí está Aldo Mariotti, a ver, escuchen, a ver qué decía qué decía desde España este hombre, mire, haciendo contracampaña contra Verónica Mendoza, como nos hacía también a nosotros, este Aldo Mariate, no solamente cuando estuvimos en la región, sino también, ahora último, dice, en Puno, Hernán Fuentes, el que está, como dicen, enfermando, está ideologizando, está politizando a la gente. Así ha dicho desde España, pero los voy a compartir uno de estos días. Ahora nomás, hace poco tiempo, Aldo Mariate, Hernán Fuentes es el que está ideologizando, está politizando a la gente, a la población. Y eso repercute en el sur andino y en el sur del país. Lo dijo ahí Aldo Mariate. ¿Y qué decía, a ver, estos días de Verónica? Escúchenlo, está ahí está. Aldo Mariate.
4: No, es parte del...

0: El Perú es soberano, no Cusco.
1: Y el Cusco no nos podía decepcionar. Pues. El Cusco está condenado a su desarrollo por culpa de ellos mismos. Votan por Verónica Mendoza. ¿Qué iban a hacer con Verónica Mendoza? Pues, ¿de qué se quejan de su situación? ¿Sabes qué? Tienen lo que se merecen. Cada vez que elijan a gente tipo Verónica Mendoza, no van a llegar a ningún lado. Pero sí, así son los cusqueños, señores. Así son.
2: Electoral Cusco de
3: sí. La campaña, ¿ves? Que mira, imagínense cómo van a votar por Verónica. Eso sería un desastre que por acá, por allá, no. ¿Cómo van a votar? No, que no creo, no debe votar eso el Cusco por Verónica. ¿Cómo van a votar por ellos? Imagínense esta campaña. A ver, ella no es. Eso no es todo. Síganse, a ver si en los medios.
2: 21%, Verónica Mendoza 18%, Iván Aparicio del PRI.
3: Después de conocer a los resultados el día domingo, ya lo último, a ver, ahí está Augusto Torniqué, después Beto Ortiz, están con la cara larga, luego de conocer de resultados iniciales de la región del Cusco. A ver, ahí está. Escúchenlo.
2: 21%, Verónica Mendoza, 18%, Iván Aparicio del PRIN.
4: Ah, ganó Verónica.
2: Sí. Acá tengo, y el 14%, Héctor Acurio, que parece que es de Ahora Nación, y Eddie Cuellar, queda con 21%, estaría ganando Verónica Mendoza en el Cusco.
3: Cara larga, ¿no? Cara larga.
4: Pues ese es el problema también de la cantidad de partidos y la poca legitimidad que te da 20%, ¿no? Es la quinta parte del electorado.
5: De la tarde, pero,
2: A Verónica Mendoza en una región donde es tan vulnerable con
4: lo que ha elegido la gente,
2: desarrollo minero, con el gas, con todos los recursos que hay ahí.
4: A ver, vamos a ver cómo hace.
2: Sabemos que ellos son.
4: Va a ser interesante, Augusto, porque es primera vez que ella va a tener un cargo ejecutivo.
2: Sí, pues, pero ya sabemos que cuando tuvieron un cargo ejecutivo
4: de
2: sus líderes,
4: de ella particularmente.
2: Bueno, pero Mirta Vázquez, cuando fue PCM, cerró tres minas de un plumazo.
4: Sí.
2: Mina de oro.
4: No estoy diciendo que tenga expectativas, estoy diciendo simplemente que es una realidad, que una cosa es hablar, cuestionar leyes, plantear no proyectos como lo fue Verónica Mendoza en el Parlamento, y otra cosa es tener un cargo ejecutivo. Por eso digo que si no lo hace bien, se le podría vacar incluso, o finalmente.
3: Mira, que ya estaba hablando de vacancia ya. A Verónica Mendoza. Eso mismo nos hace recordar por lo que ocurría aquí en el gobierno regional de Puno. ¿Cuántas veces quisieron vacar? Desde Lima ordenaron. A Hernán Fuentes hay que denunciarlo, hay que vacarlo por cualquier motivo, hay que sacarlo. Esa era la orden de Jorge del Castillo. Esa era la orden del Partido Aprista, en ese entonces secretario general Mauricio Mulder. Jorge del Castillo. A ver, Hernán Fuentes, hay que llenarle de denuncias. Hay que, por todo lado. Igual ahora, mire, ya están ya. Ni siquiera ha asumido el cargo. Ni siquiera le han entregado credencial y ya están ya pensando en vacarlo. En vacancia. Está, lo acaban de escuchar ustedes. Eso es la derecha. Eso es la campaña de los medios. ¿Ves? Por eso, estos temas hay que analizarlo así, desde el ámbito político. Las repercusiones, las proyecciones que se tienen.
4: Verónica Mendoza en el Parlamento y otra cosa es tener un cargo ejecutivo. Por eso digo que si no lo hace bien, se le podría vacar incluso, o finalmente eliminarla a ella como un actor, una persona, ¿no?, que en la política. Como
3: eliminarlo políticamente, dice, hay que vacarlo, sino también por otros medios hay que eliminarlo políticamente. ¿Se dan cuenta? Entonces están advertidos, amigos, compatriotas. Este programa no solamente lo captan, lo escuchan aquí en la región de Puno, sino en todo el país, principalmente en el sur andino. En las regiones del sur andino. Entonces, de estas cosas hay que estar advertidos. Las cosas, cómo marchan, cómo caminan. Así que, amigos, ese es el panorama. Bueno, ya estamos llegando a la parte culminante, a la parte final ya. A ver, estamos a la espera, a ver, del enlace, del contacto con En Órbita, lo último, a ver, el resumen informativo. A ver, pero antes de ello, a ver ¿qué es lo que dijo Verónica Mendoza? A ver, escuchémosla. A ver, un poquito por lo menos. A ver, denuncia el recorte de presupuestos ya que están pensando hacer para el próximo año. A ver, vamos inmediatamente con Verónica Mendoza. A ver, algunos pasajes por ahí.
6: Y ciertamente nos ha desgastado, pero hemos andado con la conciencia tranquila y a cierto punto a lo mejor también nos ha favorecido, no lo sé. No descartaría que Aldo Maretegui nos haya sumado algunos votitos, ¿no es cierto?
7: Le envío los saludos a Carlos Maretegui en todo caso.
6: Un saludo y gracias. defensa de la dignidad cusqueña, ¿no? También es una forma de decirle a esa prensa y media, y quiero aclarar, no estoy generalizando, acá los cusqueños decidimos soberanamente. El pueblo cusqueño es el que decide quién lo va a gobernar. Lo que decide el pueblo cusqueño, nosotros lo vamos a respetar.
5: ¿Qué opina usted? Pero
6: seguidamente quiero expresar desde ya mi agradecimiento a todos los cusqueños y cusqueñas que están depositando su confianza en nosotros, en el equipo del Quinto. Decirles que valoramos muchísimo esa confianza, que vamos a trabajar muy arduamente para estar a la altura de esa confianza, para reconstruir la confianza en la democracia y en las instituciones que está tan venida menos. Y finalmente quiero dirigirme también, hermanas, hermanos, a todos los cusqueños y cusqueñas que no han votado por el Quinto, que han votado por otros partidos, por otras opciones políticas, o que han viciado su voto, que han votado en blanco. Quiero decirles a ellos y ellas también que tendrán toda nuestra disposición de escuchar su voz. Queremos dialogar también con ustedes, saber qué tenemos que hacer para construir esa confianza, invitarlos a dialogar para construir las propuestas que ustedes consideran que el Cusco necesita. Porque la única manera de que nuestra región salga adelante es construyendo la unidad de todos los cusqueños y cusqueñas. Muchísimas gracias. Un aplauso para el equipo de
4: Mejo, quien hoy.
6: Y además Lavero está yendo a pelearse con Keiko porque, ¿no? Esa es su bronca. Mira, Marco, primero yo tengo muy claro que una cosa es ser congresista de oposición y otra cosa es ser gobernadora regional. Y sé que si tengo la fortuna, la responsabilidad de ser gobernadora regional, me va a tocar dialogar, negociar de autoridad a autoridad.
8: No hay demasiada sangre de loco de ambos bandos.
6: Mira, como digo, yo tengo claro.
3: Lo que dice Verónica Mendoza de que, bueno, una cosa es ser congresista, una cosa es ser parlamentario, pero es una cosa muy distinta, ejercer un cargo ejecutivo. Eso es cierto. Eso es cierto. Una cosa es ser consejero, regidor, o ejercer otro cargo, de repente, o también ser un dirigente gremial, un dirigente sindical. Y otra cosa muy distinta es ejercer un cargo ejecutivo. Alguien que ejerce un cargo ejecutivo está expuesto pues a cometer aciertos y a cometer errores. Errores. Porque quién plenamente formado llega a ocupar un cargo ejecutivo, a ser alcalde, distrital, provincial, regional o a nivel nacional. Ahora, por ejemplo, estamos viendo Keiko Fujimori, está perdida. No sabe dónde está parada, no sabe qué hacer. Y como decían de que estaba preparada, que iba a estudiar Estados Unidos, está perdida la mujer. No sabe. ¿Por qué? Porque estaba abocada a estas cosas que no tenían absolutamente nada que ver. En este momento está desubicada. No sé, lo están manejando como títere ahí a Keiko Fujimori. Lo único que sabe hablar, no voy a ser como mi padre, como nada más. Imagínense. Una cosa distinta, muy diferente, es ejercer un cargo ejecutivo. Y a veces hay unos francotiradores que fácilmente disparan, ¿no? desde el balcón. Disparan, lanzan críticas fácilmente, pero no saben el contexto, el momento, la coyuntura, los problemas, las situaciones que uno tiene que enfrentar. Eso con eso no queremos justamente tapar, ocultar, ¿no? Cosas que a veces han incurrido muchas gestiones, ¿no? No me refiero a eso, sino de modo general. De modo general. Es un tema muy amplio tratar estos temas. Bueno, pero vamos a ver cómo esperamos de que. Ya, pues de hecho, es una referente, Verónica Mendoza, en todo este contexto y en este proceso electoral. Es prácticamente la figura central pues, de este proceso electoral. Y bueno, han estado festejando en el en estas últimas horas, ahí con los partidarios. Haciendo bailar a Verónica, a los huaynos cusqueños de la zona. Bueno, muy bien amigos, ahora sí el tiempo nos queda para anunciar el resumen informativo inmediatamente a esta hora del día. ¿Qué novedades tenemos? A ver, en el ámbito regional, nacional, internacional, inmediatamente les ponemos a consideración. No se olviden de compartir a algunos que todavía no lo han hecho, ¿eh? Compartan, pónganle un like y compartan lo último y lo más importante de esta hora en el programa. Vamos a ver qué novedades tenemos.

0: Hola, ¿qué tal? Iniciamos este resumen informativo. Estamos en órbita. Vamos a compartir información internacional, nacional y regional. Vamos a iniciar con el ámbito internacional, con Pedro Sánchez, con España, pues acaba de darse una noticia en el ámbito de España. Pedro Sánchez acaba de disolver el Parlamento, adelantar elecciones en medio de la crisis de vivienda. Hay múltiples protestas, especialmente en Barcelona, y el presidente del gobierno español, Pedro Sánchez, anunció este lunes es el adelanto de elecciones generales para el 29 de noviembre tras la caída de los decretos de vivienda en el Congreso. Justificó esta decisión por la insatisfacción y la indignación de una parte de la sociedad ante el hecho de que los intereses de la gente de a pie son pisoteados, dice, en el Parlamento en beneficio de unos pocos. También reconoció errores de su gobierno y admitió que aún quedan muchas injusticias por corregir, muchas metas sociales que reconquistar y muchos problemas que resolver, decía textualmente, por lo que señaló la necesidad de renovar y ampliar el apoyo de la gente. Mientras tanto, hay protestas, una multitudinaria protesta por el derecho a la vivienda. Terminó este lunes con disturbios y represión de los Mossos de Escuadra en el centro de Barcelona, en España, después de que un grupo de manifestantes lanzara objetos contra el cordón policial. La Guardia Urbana cifró la asistencia de unas 20.000 personas, al menos, mientras los organizadores elevaron la cifra a 120.000. Así es que hay una tensión en esta zona de España, especialmente por temas de vivienda, el derecho a la vivienda. Vamos a compartir más información ahora enfocándonos en el ámbito nacional. ¿Qué ha sucedido en el ámbito nacional? Vamos a hablar brevemente de Keiko Fujimori. En las últimas horas se ha pronunciado Keiko Fujimori. Vamos a dar detalles, pero también precisando lo siguiente. Es el ejecutivo de Keiko Fujimori está pidiendo una autorización para viajes de la mandataria a El Salvador y también a España. Mediante el oficio número 283 remitido al presidente del Senado y del Congreso de la República, Miguel Torres, el Poder de Ejecutivo solicitó la autorización de salida del territorio nacional de Keiko Fujimori y la petición comprende dos compromisos internacionales: una visita oficial de la República a la República de El Salvador, prevista para el 28 al 31 de octubre, y la participación en una cumbre iberoamericana de jefas y jefes de Estado y de gobierno en Madrid, España, del 2 al 6 de noviembre, la próxima semana. El documento cuenta con el voto aprobatorio del Consejo de Ministros, registrado en la sesión del 2 de octubre del 2026 y suscrito por el presidente del Consejo de Ministros, Luis Galarreta. Durante la ausencia de la jefa de Estado, el primer vicepresidente de la República asumirá la encargatura del despacho presidencial. Hay que precisar lo siguiente, pues Keiko Fujimori, el fujimorismo, acaba de presentar al Congreso de la República un dictamen en minoría sobre el pedido de facultades legislativas del Ejecutivo. O sea, no están contentos con estas dos facultades aprobadas con relación al fenómeno del Niño y temas específicos. Bueno, ahora están pidiendo una propuesta de que contempla alrededor de 50 de las 66 facultades solicitadas y plantean incluir a las Fuerzas Armadas en acciones de apoyo a la PNP contra la criminalidad, dice y argumentaba este congresista de la República. Así es que vamos a escucharlo brevemente.
1: ¿Se piensa modificar con este dictamen que ha sido ingresado esta tarde?
2: Bueno, muy buenas tardes. Efectivamente, el día de hoy ya se dio cuenta en la Comisión de Constitución y Reglamento de que se ha presentado un dictamen en minoría. Un dictamen en minoría que está suscrito por el congresista Arturo Alegría, ¿ya? Y el que habla. Y lo que plantea ese dictamen en minoría es 50 facultades legislativas de las 66 facultades que presentó el Poder Ejecutivo, ¿no? Pero básicamente poniendo énfasis en el tema de Fuerzas Armadas que han sido dejados de lado, ¿no? Y que necesitamos tanto en el país, ¿no? Razón por la cual, son 50 puntos, ¿no? Es difícil explicar una cosa de esa, pero el énfasis que queremos ahí darle es en el tema de Fuerzas Armadas. Las Fuerzas Armadas han sido retiradas del dictamen en consenso que lo ha llamado usted, ¿no? Que agradecemos a estas fuerzas políticas que gracias a ellos tenemos esta fórmula legal, ¿no?
1: Es decir, con este dictamen que están planteando ustedes, tanto por la parte del diputado Arturo Arturo Alegría y en su caso, las Fuerzas Armadas quedan excluidas por completo, no van a tener una participación activa en cuanto a materia de seguridad ciudadana, porque también se planteaba su rol fuera de los penales, la vigilancia, ¿no se han considerado en esta oportunidad?
2: En el dictamen de consenso no. ¿Ya? En el dictamen de consenso no se ha considerado. En el dictamen en minoría sí está considerado. ¿Ya?
1: Por ejemplo, ¿qué propone este dictamen?
2: Básicamente que las Fuerzas Armadas tengan un marco legal para que puedan trabajar y que puedan ayudar a la policía en la lucha contra la criminalidad. Eso es lo que básicamente. Entonces, lo que nosotros con ese dictamen en minoría pretendemos el día de mañana, ¿no? Sensibilizar de alguna manera a todas las fuerzas políticas y decirle...
3: ¡Cuatro de la tarde!
2: Está bien, gracias por traer este texto acá, pero también necesitamos esto.
0: Muy bien, entonces esas fueron las declaraciones de un representante del fujimorismo presentando un dictamen en minoría sobre el pedido de facultades legislativas del Ejecutivo y esta propuesta que contempla 50 de las 66 facultades legislativas anteriormente presentadas y plantea incluir las Fuerzas Armadas en acciones de apoyo a la Policía Nacional contra la criminalidad. Vamos a mencionar y precisar también de que el Congreso de la República ha sido partícipe esta jornada anterior, ha estado presente en el ministro de Economía y Finanzas, el MEF, el representante Elmer Cuba, ha sustentado este crédito suplementario respecto a lo pedido por parte del Ejecutivo como prioritario, un crédito suplementario de más de 8 mil millones de soles. Un gobierno cuando gana tiene derecho de poner en la mesa su nuevo plan, que es distinto al presupuesto aprobado al año anterior por el gobierno saliente. Escuchemos.
4: Saben, el gobierno ha comenzado funciones hace poco más de 2 meses. Hemos encontrado varios gastos que no estaban presupuestados y otros tantos que implican enfrentar el fenómeno del Niño y poner en la mesa parte del plan de gobierno, que un gobierno cuando gana tiene el derecho de poner en la mesa su nuevo plan, que es distinto al presupuesto aprobado por el año anterior por el gobierno saliente, ¿no? La siguiente, por favor. En el contexto general es el siguiente: afortunadamente la economía peruana viene comportándose muy bien en lo que va del año. Entre enero y julio estamos creciendo 3,1%, lo cual no es algo menor. Estamos viviendo uno de los peores fenómenos del Niño de los últimos 70 años. Probablemente cuando ocurre un fenómeno de esta naturaleza, el Perú no solamente se puede estancar, sino puede entrar en recesión. Por ejemplo, un fenómeno del Niño similar nos atacó el año 2003. En 2003 Perú cayó a 0,4%, el 2023, o sea, hace apenas 3 años hubo un fenómeno del Niño y el PIB cayó 0,4%. Y vamos hacia atrás, fenómenos del Niño de este calibre han ocurrido el año 1983, la economía retrocedió 13%, o el año 1998, donde también la economía cayó más del 5%. Entonces, lo remarcable acá, que esta vez es diferente, un fenómeno del Niño de ese calibre, ¿no?, nos está encontrando muy dinámicos, creciendo 3,1, y es posible que la economía cierre el año creciendo 3,4.
1: También de esta sesión.
4: Presidente de la Comisión.
0: Bueno, pero recordemos que este crédito suplementario era, según versión del gobierno y según lo que publicaban a medios de prensa, tenía que ver con actividades del fenómeno El Niño, especialmente, y temas contra la criminalidad. Pero no, en el fondo era el pago de estos caza F-16 comprados a Estados Unidos o también el aumento de las pensiones militares y policiales. Esa es la situación en el gobierno central. Vamos a compartir esta otra información que se da a través de un comunicado. Recordemos este inicio de semana, este domingo, ¿no?, para ser precisos, este domingo se dio una situación en el que Keiko Fujimori estaba sufragando en un local de votación y fue fuertemente abucheada, rechazada por los electores, la población que se encontraba circulando por esa zona. El Mininter acaba de compartir un comunicado. Siguiente: prohibido criticar al gobierno. Lo estamos titulando de esta manera. ¿Por qué? ¿Por qué? ¿Qué es lo que dice textualmente? La DIRCOTE, el Ministerio del Interior, a través de la DIRCOTE, comenzará investigaciones a las personas que han insultado, han increpado, han rechazado a Keiko Fujimori tras esta visita a este local de votación. El Mininter acaba de publicar un comunicado indicando que a través de la DIRCOTE investigarán, entre comillas, a los ciudadanos que abucharon a Keiko Fujimori cuando ésta salía de un centro de votación este domingo 4 de octubre. Estas eran las imágenes que podíamos captar. Según reza el comunicado, DIRCOTE investigará material, dice textualmente, audiovisual que contiene expresiones de carácter violento, dice, relacionadas a la vida e integridad de la presidenta de la República. Este domingo, entre insultos, recordemos, fue expectorada la mandataria cuando quería dar un discurso a los medios de prensa luego de sufragar. Entonces, ahora, ¿está prohibido criticar al gobierno? Es la interrogante que vamos a plantear y por supuesto es un tema que hay que profundizar en los próximos días. Vamos rápidamente hablando del caso de la China Polo, la ex candidata al gobierno regional de Ancash. Hay que precisar lo siguiente. Bueno, al juez Miguel Dueñas Arce, a cargo del juzgado de investigación preparatoria de Huaylas, dictó 18 meses de prisión preventiva contra los ciudadanos de Luis Obispo Díaz, Ronald Toro Artila, investigados por el asesinato de la comunicadora social Susi Isabel Aponte Polo, conocida en la región como la China Polo. El crimen ocurrió, recordemos, el pasado 19 de septiembre en el distrito de Caraz, provincia de Huaylas, en Ancash. Pero lo llamativo de esto es que esta mujer que está figurando en pantalla, esta mujer que participó en este crimen de la China Polo, venezolana, murió en Venezuela por un accidente, entre comillas. La mujer que podía conducir al autor intelectual del crimen de esta comunicadora y candidata al gobierno regional de Ancash, se llamaba Beángel Toro Montesinos, era venezolana y acaba de perder la vida en su país. La investigación la había colocado muy cerca del sicario, muy cerca de los pagos y muy cerca de quienes habrían organizado este atentado en Caraz. Resulta que falleció por un extraño accidente. Esa es la situación en el ámbito de esta noticia y en el ámbito tanto nacional como internacional. Vamos rápidamente al ámbito local, pues en la región de Puno vamos a compartir los resultados que se tienen hasta el momento. Resultados para el gobierno regional de Puno. Tenemos a estos dos candidatos, los resultados de las elecciones al gobierno regional, aún pendiente por confirmación oficial de la OMP, pero es que habrá una segunda vuelta para el gobierno regional en la que participarán el candidato Marcelino Donconi del partido Juntos por el Perú contra el candidato Pandia del partido Ahora Nación. En el ámbito provincial se tienen los resultados, comenzando por ejemplo del alcalde de la provincia de San Román, importante población. El partido Ahora Nación ha ganado en la provincia de San Román como virtual alcalde al candidato Máximo Ramón Lanza Umiña del partido Ahora Nación. Y por otro lado, en la provincia de Puno tenemos al candidato Jorge Zúñiga Pineda del partido Juntos por el Perú. Son los dos candidatos a nivel de la alcaldía. Y los resultados, recordemos, al Gore Puno, al 99.112% tenemos a Juntos por el Perú con un 22.488% y seguido de Ahora Nación con un 21.224%. Así que esos son los resultados al 99%. Vamos a compartir más información, también resultados respecto al nivel nacional en relación a los candidatos que de los gobiernos regionales, los ganadores de los gobiernos regionales a nivel nacional. Estos son los ganadores que ingresan en primera vuelta. Entonces no van a ser necesario una segunda vuelta. Regiones con virtuales ganadores: Guido Chahuaya de Apurímac, Renold Pichardo de la región Ayacucho, Cajamarca, Edison Carrasco, El Callao, Pedro Espadaro, Verónica Mendoza en Cusco, Huancavelica, Samuel Morán, Huánuco, Rosalí Leandro, Madre de Dios, Simón Horna, Oscar Cabrera de San Martín y Ucayali con Sandro Costa. Esas son las regiones que estamos detallando que no van a celebrar segunda vuelta electoral que está prevista para este 29 de noviembre, el mes próximo. Vamos a compartir esta otra información y por supuesto este tema es lamentable. Ya en el ámbito regional, la fiscalía está solicitando prisión preventiva en contra de estos policías que han participado vestidos con sus chalecos de policía terna, han participado en un asalto y están involucrados. La primera Fiscalía Provincial Penal Corporativa de San Román solicitó prisión preventiva contra estos efectivos policiales: John Bernal, Giancarlo Bobadilla, Michelle Calizaya, así también contra Cristian Mamani Yapuchura, investigados como presuntos coautores del delito de robo agravado. Según la investigación, los hechos ocurrieron este 3 de octubre, cuando los investigados habrían acudido a una vivienda de la urbanización San Adrián de Juliaca utilizando una camioneta de la Policía Nacional. Presuntamente simularon una intervención policial y portando armas de fuego ingresaron al inmueble. El interior de la vivienda habrían reducido y amarrado a uno de los agraviados, mientras otro era conducido por los ambientes del inmueble bajo amenazas. De acuerdo con la imputación fiscal, se encontró 10,000 soles en efectivo, dinero que habría sido sustraído durante el hecho. Tras la alerta de los vecinos, los investigados fueron retenidos y casi linchados. Fueron prácticamente salvados por sus colegas, por la Policía Nacional. Bueno, entonces esa es la situación en el ámbito local. La Fiscalía continúa la investigación para esclarecer los hechos y establecer la responsabilidad de cada uno de los investigados. Era la versión de la Fiscalía solicitando prisión preventiva contra estos tres policías ya identificados. Vamos a precisar también de que ha ocurrido un accidente de tránsito estas últimas horas, según lo que acaba de compartir el personal de Serenazgo. Imágenes se han podido captar, un motociclista resultó gravemente herido tras un accidente de tránsito registrado en la intersección de la avenida Horacio Ceballos con la avenida Independencia, salida a Cusco, donde habría sido impactado por una mototaxi cuyo conductor no se encontraba en el lugar.

0: Bien, compartimos esta información climatológica. Hasta al menos este viernes 9 de octubre continuará el incremento de la temperatura diurna de moderada a extrema intensidad en la costa y de moderada a fuerte intensidad en la sierra del país. Se prevé escasa nubosidad, pero también radiación ultravioleta en niveles altos. Asimismo, se esperan ráfagas de viento cercanas a los 40 kilómetros por hora durante horas de la tarde. Así hemos culminado este resumen informativo. Esto ha sido En Órbita. Nos vemos en una próxima edición. Hasta pronto.
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1: 4 de la tarde con 30 minutos.
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2: ¿Cuántas veces ha dicho ay, ay, ay? Me duele mucho los riñones. Los riñones son órganos vitales para nuestro organismo y merece todo nuestro cuidado. Sin embargo, los dañamos sin darnos cuenta. Los riñones pueden verse afectados por diferentes causas, como una mala alimentación poco saludable, el consumo excesivo de carnes rojas, bebidas azucaradas, bebidas alcohólicas, comer alimentos con demasiado sal, aguantarse con frecuencia las ganas de orinar, beber muy poca agua durante el día. Y si usted vive con diabetes o tiene la presión arterial alta, tenga mucho cuidado con sus riñones. ¿Qué señales pueden alertarnos si los riñones están enfermos? Algunas personas pueden presentar cambios en la orina. La orina puede salir bien amarillo, muy oscura, turbia, con espuma o con olor fuerte y desagradable. Puede aparecer hinchazón en la cara, las manos, los tobillos o las piernas debido a la acumulación de líquidos, conocida como edema. Otras personas sienten picazón en todo el cuerpo. ¿Tiene usted ardor en la planta de los pies? En otros casos, algunas personas ya conocen su examen médico. Les ha informado que tienen sus riñones muy inflamados, arenillas, cálculos renales, ácido úrico elevado, quistes o tumores. Si la enfermedad avanza y los riñones dejan de funcionar, algunas personas pueden llegar a necesitar diálisis para que sus riñones sigan funcionando. No espere a que el mal empeore. Por eso es importante atender cualquier molestia en los riñones a tiempo.
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2: sobre la infección urinaria, un problema de salud que afecta a muchas personas. La mayoría de las infecciones urinarias son causadas por bacterias, especialmente la Escherichia coli, responsable de gran parte de infección urinaria. ¿Cuáles son los síntomas más comunes? Puede sentir ardor o dolor al orinar, necesidad urgente y frecuente de ir al baño, aunque elimine solo unas gotas de orina, orina turbia, con mal olor o incluso con presencia de sangre. Cuando la infección afecta la vejiga, se conoce como cistitis. También existen infecciones que se transmiten por contacto sexual, como la clamidia, la gonorrea, la tricomoniasis y algunas infecciones por hongos, como la candidiasis. Estas pueden producir flujo vaginal anormal, picazón, irritación, mal olor. Por ejemplo, un flujo blanco y espeso puede ser compatible con candidiasis. Y aquí viene una pregunta también muy importante que muchas personas nos hacen. ¿Por qué la próstata comienza a agrandarse? La próstata es una glándula que se encuentra debajo de la vejiga. Por el centro de ella pasa la uretra, que es el conducto por donde sale la orina. Con el paso de los años, especialmente a partir de los 40 años, la próstata comienza a crecer en muchos hombres. El crecimiento de la próstata puede agrandarse tanto que empieza a presionar la uretra y dificulta la salida de la orina. Cuando esto sucede, aparecen síntomas muy molestos, necesidad de orinar con mucha frecuencia, especialmente por la noche, dificultad para comenzar a orinar, su orine es muy débil, goteo al terminar de orinar, o tienes sensación de que la vejiga no quedó completamente vacía. También puede ocurrir que la persona ya no puede controlar bien la orina. Y si padece de prostatitis, puede sentir ardor o dolor al orinar, escozor durante el momento de la micción, picazón o molestias en la zona genital. 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
2: 4 de la tarde con 45 minutos.
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3: 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Para toda aquella persona que en estos momentos tiene un familiar o usted mismo está viviendo con esta enfermedad que se llama la diabetes. ¿Sabía usted que el alto nivel de azúcar en la sangre en personas diabéticas pueden producir graves daños a distintos órganos de nuestro cuerpo? Enfermedad renal, enfermedad cardíaca, orinar con mucha frecuencia, ya que la micción es uno de los síntomas más importantes de la diabetes. ¿Saben por qué? Porque la glucosa alta pasa a los riñones. Y al pasar a los riñones, ¿qué sucede? Como hay poquita insulina, llega con mucha frecuencia azúcar, ya que el azúcar jala más agua del cuerpo y esto se va más rápidamente a la vejiga y aumenta la cantidad de orina. Este mal en medicina se llama poliuria.
0: Otros síntomas de la diabetes:
3: tener mucha sed, sentir sed todo el tiempo, estás bajando de peso sin desearlo, cansancio constantes, la piel se vuelve oscura, heridas o llagas tardan en curarse, esas heridas que no se curan fácilmente, que le puede llevar hasta amputarle las piernas o solamente los dedos. La diabetes es una enfermedad muy complicada que daña también el sistema nervioso y los vasos sanguíneos, inclusive hasta perder la visión con este mal llamada la catarata en los ojos. ¿Pero por qué usted tiene la diabetes? Unos de los motivos, el estrés, es el causante de muchas enfermedades. La diabetes también es hereditaria. ¿Y por qué no decirlo? El abuso de comidas chatarras, las gaseosas, los frutos procesados, los dulces, excesos de carbohidratos refinados, harinas blancas, ya que esos carbohidratos se convierten rápidamente en glucosa y elevan el azúcar en la sangre, donde el páncreas ya deja de producir insulina y usted se convierte en paciente de esta enfermedad llamada la diabetes, así de simple. Por eso es importante tener una buena alimentación saludable para evitar no solamente la diabetes, sino
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3: 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El insomnio es un problema muy habitual en las personas mayores. Cuidado que la falta de sueño se ha asociado estrechamente con hipertensión, ataques cardíacos, depresión, ansiedad, pérdida de memoria o tantas personas que viven demasiado estresado. El estrés genera dolor de cabeza porque usted piensa demasiado. El estrés te puede provocar picazón o irritación en la piel. El estrés también puede causar envejecimiento prematuro. El estrés causa diferentes problemas mentales. 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

0: 5 de la tarde en punto.
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2: Buen día, queridos oyentes de Juliaca y toda la región sur. Bienvenidos a este resumen informativo de este martes 6 de octubre. En regionales, en locales. Camioneta es hallada abandonada tras incidente de tránsito Los Geranios. Personal de Serenazgo de la Municipalidad Provincial de San Román, Juliaca, verificó la presencia de una camioneta que se encontraba aparentemente abandonada en la vía pública, en inmediaciones de la avenida Los Geranios, cerca de la Institución Educativa Santa Mónica. Al llegar, encontraron una camioneta de color blanco, marca Renault, con placa de rodaje AUX 756, que presentaba algunas fallas mecánicas. En otro punto de la ciudad, personal de Serenazgo de la Municipalidad Provincial de San Román auxilió a un paciente de 31 años que fue encontrado tendido en una vereda y en delicado estado de salud en inmediaciones del cementerio central, luego de haberse escapado de un establecimiento de salud, según refieren. El hecho se registró aproximadamente a las 21 horas, durante labores de patrullaje preventivo. Los serenos encontraron a Rulli Quispe Velázquez, quien vestía prendas correspondientes a un establecimiento de salud y presentaba un estado delicado. Según la información recabada, el ciudadano se habría retirado del hospital sin culminar su atención médica. Pasamos a noticias nacionales. El dólar norteamericano se cotiza para esta jornada en 3.41 soles para la compra y 3.43 soles para la venta. El candidato a la alcaldía de Lima por Avanza País, Francis Allison, se refirió a la labor del Jurado Nacional de Elecciones respecto a las postulaciones con presunta reelección encubierta. El postulante sostuvo que la entidad electoral se encuentra en una posición compleja ante la próxima acreditación de las autoridades electas a nivel nacional. En esa línea, advirtió que existen más de 130 casos similares en el país en los que la autoridad electoral deberá emitir pronunciamiento. Según argumentó, la norma constitucional establece de forma explícita la prohibición de la reelección inmediata de alcaldes, por lo que la entrega de credenciales generaría debate jurídico sobre el cumplimiento de dicho texto. En otro contexto, los diputados Jaime Abensur y Arturo Alegría, de Fuerza Popular, presentaron un dictamen en minoría sobre el pedido de facultades legislativas solicitado por el Poder Ejecutivo. La propuesta plantea otorgar 50 de las 66 facultades requeridas por el gobierno e incluir un marco legal para que las Fuerzas Armadas apoyen a la Policía Nacional en la lucha contra la criminalidad, según explicó Abensur. Por otro lado, mediante el oficio remitido al presidente del Senado y del Congreso de la República, Miguel Torres, el Poder Ejecutivo solicitó la autorización de salida del territorio nacional de Keiko Fujimori. La petición comprende dos compromisos internacionales, una visita oficial a la República de El Salvador, prevista del 28 al 31 de octubre, y la participación en la Cumbre Iberoamericana de Jefas y Jefes de Estado y de Gobierno en Madrid, España, del 2 al 6 de noviembre. En internacionales, Rusia desarrolla un fármaco para tratar formas agresivas de cáncer de mama y de ovario. El Ministerio de Salud ruso ha registrado el fármaco desarrollado en Rusia junto con socios chinos Elefusa, Fusulopariv, para el tratamiento de formas agresivas de una amplia gama de cánceres femeninos, informó la empresa farmacéutica local Petrovax Pharm. El medicamento se empleará para el tratamiento del cáncer epitelial de ovario avanzado, el cáncer de trompas de Falopio, el cáncer peritoneal primario y el cáncer de mama metastásico en pacientes con mutaciones. En otro contexto, Roger Mariaca, el exfiscal general de Bolivia que fue detenido por el gobierno de Rodrigo Paz por investigar el caso de Fernando Cerimedo, advirtió que teme por su vida porque fue detenido en la misma cárcel en la que se alojan delincuentes que él mismo ha mandado a prisión. Llevé adelante la investigación junto con mis fiscales, hemos agarrado unos asesinos que hoy están detenidos preventivamente en estas cárceles donde usted nos está mandando, advirtió el exfuncionario durante una audiencia judicial, al dirigirse al juez que lleva su caso. En el Medio Oriente, Irán anuncia la producción acelerada de nuevos misiles y drones. Las fuerzas iraníes han probado algunas de sus nuevas armas en combate, afirmó este martes el portavoz del ejército de Irán, el general de brigada Mohammad Akraminia. Además, destacó que el país está produciendo estas armas a un ritmo acelerado, lo que le ha permitido acumular un gran arsenal de estos equipos. En el clima, se prevé el descenso de la temperatura nocturna, de moderada a fuerte intensidad, en las sierras centro y sur. Además, Se esperan ráfagas de viento con velocidades próximas a los 45 km por hora, escasa nubosidad e incremento de la temperatura diurna. Eso es todo por esta edición del martes 6 de octubre. Volvemos en breve con una nueva actualización. ¡Hasta la próxima!
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0: con la estudiantina andina. ¿Cómo estás, Alberto Martínez, Roberto Vilches, Ayinlea Chucachcanquichi? ¿Cómo están?
1: Es un placer, pues, mi querida Sayuita, estar una vez en tu programa. Gracias por la oportunidad que sigue brindándonos para nosotros, pues, andar con esta linda música del centro del Perú. Una vez más te digo gracias, mil gracias, porque la oportunidad que nos das para seguir, pues, brindando nuestro
0: gracias tema. A Miski Taki, a Canal 7, que tiene esta ventana abierta para todos los...

0: artistas como ustedes. Roberto Vilches, ¿cómo estás, Roberto?
1: Bien, bien, gracias.
0: Me han arrancado un suspiro, he recordado a la tierra huanca y seguro que todos nuestros hermanos de Huancayo han escuchado esta canción, Alegre Amanecer, una mulisa, pero de antaño, ¿verdad?
1: Así es.
0: ¿Qué sientes cuando cantas estas canciones de antaño?
1: La emoción tan profunda que sale del fondo de mi ser, de todo corazón, cantarle a ese valle tan hermoso que nos vio nacer. Gracias a ti, Saigua, porque siempre estás apoyando a nuestro folclore.
0: Qué bello es Huancayo, ¿verdad?
2: Hermosísimo,
0: Alberto.
2: Hermosísimo, Huancayo.
0: Esa tierra,
2: como siempre,
0: la incontrastable. ¿Por qué le dice la incontrastable?
2: Porque siempre hemos sido indomables.
0: Ajá.
2: Nosotros. Claro que sí. El Huanca siempre ha sido indomable y bueno, la verdad.
0: Y su música lo refleja, ¿verdad?
2: Eso quiere decir incontrastable ciudad de Huancayo.
0: Incontrastable. Y ustedes, pues hoy nos han hecho vivir esa energía, esa emoción del hombre Huanca. Los felicito. ¿Qué planes? ¿Cómo están los proyectos para el futuro? Hoy, ya que estamos en este año, con tantas oportunidades para nuestra música andina.
2: Bueno, la verdad, estamos viajando bastante, estamos haciendo música por todo, casi todo el Perú, estamos recorriendo con nuestra música del centro del Perú, y gracias a los muchachos que verdaderamente hacen bonita música.
0: Eso.
2: Y han agarrado el estilo de ese Valle del Mantaro, mi querida Saigua.
0: De la estudiantina andina. Bueno, sigamos escuchando entonces a estos grandes maestros que vienen a cantarnos música del alma, la música huanca. Ahora nos van a dedicar otra canción, que es la composición de Panchito Ley, que es el iniciador, el maestro, de esta estudiantina andina. Bueno, ahora ustedes, ellos eran la estudiantina Perú. Esta canción, ¿cómo se...? Vamos a dedicarle pues a Panchito Ley, que está en el cielo, ¿no?
2: Claro que sí, siempre recordando a los maestros que nos han dejado pues de herencia esta linda música, a Jorge Anaya, a Panchito Ley, a Nicolás Antialón, a Orlando Sauni.
0: Eso,
2: ¿por qué
0: no
2: vamos a recordarlos si ellos fueron los que protagonizaron toda esta corriente de la música del centro?
0: Que nos han nutrido y nos han alimentado con esta música, Alberto Martínez.
2: Claro,
0: y hoy,
2: claro que sí,
0: aquí nosotros estamos viviendo estos momentos. Dedícale esta música para esa tierra huanca.
2: Con cariño, ese tema tan lindo de Panchito Ley Navarro, que dice, mal pago para todos ustedes.
0: Eso, la estudiantina andina de Miskitaki.

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1: Buen día, queridos oyentes de Juliaca y toda la región sur. Bienvenidos a este resumen informativo de este martes 6 de octubre. En regionales, en locales. Camioneta es hallada abandonada tras incidente de tránsito en Los Geranios. Personal de Serenazgo de la Municipalidad Provincial de San Román, Juliaca, verificó la presencia de una camioneta que se encontraba aparentemente abandonada en la vía pública, en inmediaciones de la avenida Los Geranios, cerca de la Institución Educativa Santa Mónica. Al llegar, encontraron una camioneta de color blanco, marca Renault, con placa de rodaje AUX 756, que presentaba algunas fallas mecánicas. En otro punto de la ciudad, personal de Serenazgo de la Municipalidad Provincial de San Román auxilió a un paciente de 31 años que fue encontrado tendido en una vereda y en delicado estado de salud en inmediaciones del cementerio central, luego de haberse escapado de un establecimiento de salud, según refieren. El hecho se registró aproximadamente a las 21 horas, durante labores de patrullaje preventivo. Los serenos encontraron a Rulli Quispe Velázquez, quien vestía prendas correspondientes a un establecimiento de salud y presentaba un estado delicado. Según la información recabada, el ciudadano se habría retirado del hospital sin culminar su atención médica. Pasamos a noticias nacionales. El dólar norteamericano se cotiza para esta jornada en 3.41 soles para la compra y 3.43 soles para la venta. El candidato a la alcaldía de Lima por Avanza País, Francis Allison, se refirió a la labor del Jurado Nacional de Elecciones respecto a las postulaciones con presunta reelección encubierta. El postulante sostuvo que la entidad electoral se encuentra en una posición compleja ante la próxima acreditación de las autoridades electas a nivel nacional. En esa línea, advirtió que existen más de 130 casos similares en el país en los que la autoridad electoral deberá emitir pronunciamiento. Según argumentó, la norma constitucional establece de forma explícita la prohibición de la reelección inmediata de alcaldes, por lo que la entrega de credenciales generaría debate jurídico sobre el cumplimiento de dicho texto. En otro contexto, los diputados Jaime Abensur y Arturo Alegría, de Fuerza Popular, presentaron un dictamen en minoría sobre el pedido de facultades legislativas solicitado por el Poder Ejecutivo. La propuesta plantea otorgar 50 de las 66 facultades requeridas por el gobierno e incluir un marco legal para que las Fuerzas Armadas apoyen a la Policía Nacional en la lucha contra la criminalidad, según explicó Abensur. Por otro lado, mediante el oficio remitido al presidente del Senado y del Congreso de la República, Miguel Torres, el Poder Ejecutivo solicitó la autorización de salida del territorio nacional de Keiko Fujimori. La petición comprende dos compromisos internacionales, una visita oficial a la República de El Salvador, prevista del 28 al 31 de octubre, y la participación en la Cumbre Iberoamericana de Jefas y Jefes de Estado y de Gobierno en Madrid, España, del 2 al 6 de noviembre. En internacionales, Rusia desarrolla un fármaco para tratar formas agresivas de cáncer de mama y de ovario. El Ministerio de Salud ruso ha registrado el fármaco desarrollado en Rusia junto con socios chinos Elefusa, Fusulopariv, para el tratamiento de formas agresivas de una amplia gama de cánceres femeninos, informó la empresa farmacéutica local Petrovax Pharm. El medicamento se empleará para el tratamiento del cáncer epitelial de ovario avanzado, el cáncer de trompas de Falopio, el cáncer peritoneal primario y el cáncer de mama metastásico en pacientes con mutaciones. En otro contexto, Roger Mariaca, el exfiscal general de Bolivia que fue detenido por el gobierno de Rodrigo Paz por investigar el caso de Fernando Cerimedo, advirtió que teme por su vida porque fue detenido en la misma cárcel en la que se alojan delincuentes que él mismo ha mandado a prisión. Llevé adelante la investigación junto con mis fiscales, hemos agarrado unos asesinos que hoy están detenidos preventivamente en estas cárceles donde usted nos está mandando, advirtió el exfuncionario durante una audiencia judicial al dirigirse al juez que lleva su caso. En el Medio Oriente, Irán anuncia la producción acelerada de nuevos misiles y drones. Las fuerzas iraníes han probado algunas de sus nuevas armas en combate, afirmó este martes el portavoz del ejército de Irán, el general de brigada Mohammad Akraminia. Además, destacó que el país está produciendo estas armas a un ritmo acelerado, lo que le ha permitido acumular un gran arsenal de estos equipos. En el clima, se prevé el descenso de la temperatura nocturna, de moderada a fuerte intensidad, en las sierras centro y sur. Además, se esperan ráfagas de viento con velocidades próximas a los 45 km por hora, escasa nubosidad e incremento de la temperatura diurna. Eso es todo por esta edición del martes 6 de octubre. Volvemos en breve con una nueva actualización. ¡Hasta la próxima!
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0: Iniciamos 6 de la tarde en punto.
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2: Buen día, queridos oyentes de Juliaca y toda la región sur. Bienvenidos a este resumen informativo de este martes 6 de octubre. En regionales, en locales. Camioneta es hallada abandonada tras incidente de tránsito en Los Geranios. Personal de Serenazgo de la Municipalidad Provincial de San Román, Juliaca, verificó la presencia de una camioneta que se encontraba aparentemente abandonada en la vía pública, en inmediaciones de la avenida Los Geranios, cerca de la Institución Educativa Santa Mónica. Al llegar, encontraron una camioneta de color blanco, marca Renault, con placa de rodaje AUX 756, que presentaba algunas fallas mecánicas. En otro punto de la ciudad, personal de Serenazgo de la Municipalidad Provincial de San Román auxilió a un paciente de 31 años que fue encontrado tendido en una vereda y en delicado estado de salud en inmediaciones del cementerio central, luego de haberse escapado de un establecimiento de salud, según refieren. El hecho se registró aproximadamente a las 21 horas, durante labores de patrullaje preventivo. Los serenos encontraron a Rulli Quispe Velázquez, quien vestía prendas correspondientes a un establecimiento de salud y presentaba un estado delicado. Según la información recabada, el ciudadano se habría retirado del hospital sin culminar su atención médica. Pasamos a noticias nacionales. El dólar norteamericano se cotiza para esta jornada en 3.41 soles para la compra y 3.43 soles para la venta. El candidato a la alcaldía de Lima por Avanza País, Francis Allison, se refirió a la labor del Jurado Nacional de Elecciones respecto a las postulaciones con presunta reelección encubierta. El postulante sostuvo que la entidad electoral se encuentra en una posición compleja ante la próxima acreditación de las autoridades electas a nivel nacional. En esa línea, advirtió que existen más de 130 casos similares en el país en los que la autoridad electoral deberá emitir pronunciamiento. Según argumentó, la norma constitucional establece de forma explícita la prohibición de la reelección inmediata de alcaldes, por lo que la entrega de credenciales generaría debate jurídico sobre el cumplimiento de dicho texto. En otro contexto, los diputados Jaime Abensur y Arturo Alegría, de Fuerza Popular, presentaron un dictamen en minoría sobre el pedido de facultades legislativas solicitado por el Poder Ejecutivo. La propuesta plantea otorgar 50 de las 66 facultades requeridas por el gobierno e incluir un marco legal para que las Fuerzas Armadas apoyen a la Policía Nacional en la lucha contra la criminalidad, según explicó Abensur. Por otro lado, mediante el oficio remitido al presidente del Senado y del Congreso de la República, Miguel Torres,
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2: Territorio Nacional de Keiko Fujimori. La petición comprende dos compromisos internacionales, una visita oficial a la República de El Salvador, prevista del 28 al 31 de octubre, y la participación en la Cumbre Iberoamericana de Jefas y Jefes de Estado y de Gobierno en Madrid, España, del 2 al 6 de noviembre. En internacionales, Rusia desarrolla un fármaco para tratar formas agresivas de cáncer de mama y de ovario. El Ministerio de Salud ruso ha registrado el fármaco desarrollado en Rusia junto con socios chinos Elefusa, Fusulopariv, para el tratamiento de formas agresivas de una amplia gama de cánceres femeninos, informó la empresa farmacéutica local Petrovax Pharm. El medicamento se empleará para el tratamiento del cáncer epitelial de ovario avanzado, el cáncer de trompas de Falopio, el cáncer peritoneal primario y el cáncer de mama metastásico en pacientes con mutaciones. En otro contexto, Roger Mariaca, el exfiscal general de Bolivia que fue detenido por el gobierno de Rodrigo Paz por investigar el caso de Fernando Cerimedo, advirtió que teme por su vida porque fue detenido en la misma cárcel en la que se alojan delincuentes que él mismo ha mandado a prisión. Llevé adelante la investigación junto con mis fiscales. Hemos agarrado unos asesinos que hoy están detenidos preventivamente en estas cárceles donde usted nos está mandando, advirtió el exfuncionario durante una audiencia judicial, al dirigirse al juez que lleva su caso. En el Medio Oriente, Irán anuncia la producción acelerada de nuevos misiles y drones. Las fuerzas iraníes han probado algunas de sus nuevas armas en combate, afirmó este martes el portavoz del ejército de Irán, el general de brigada Mohammad Akraminia. Además, destacó que el país está produciendo estas armas a un ritmo acelerado, lo que le ha permitido acumular un gran arsenal de estos equipos. En el clima, se prevé el descenso de la temperatura nocturna, de moderada a fuerte intensidad, en la sierra centro y sur. Además, Se esperan ráfagas de viento con velocidades próximas a los 45 km por hora, escasa nubosidad e incremento de la temperatura diurna. Eso es todo por esta edición del martes 6 de octubre. Volvemos en breve con una nueva actualización. ¡Hasta la próxima!
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1: ¿Y qué se venga entonces? Esa primerita.
2: Seis de la tarde con 15 minutos.

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0: 6 de la tarde con 30 minutos.
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2: Buen día, queridos oyentes de Juliaca y toda la región sur. Bienvenidos a este resumen informativo de este martes 6 de octubre. En regionales, en locales. Camioneta es hallada abandonada tras incidente de tránsito en Los Geranios. Personal de Serenazgo de la Municipalidad Provincial de San Román, Juliaca, verificó la presencia de una camioneta que se encontraba aparentemente abandonada en la vía pública, en inmediaciones de la avenida Los Geranios, cerca de la Institución Educativa Santa Mónica. Al llegar, encontraron una camioneta de color blanco, marca Renault, con placa de rodaje AUX 756, que presentaba algunas fallas mecánicas. En otro punto de la ciudad, personal de Serenazgo de la Municipalidad Provincial de San Román auxilió a un paciente de 31 años que fue encontrado tendido en una vereda y en delicado estado de salud en inmediaciones del cementerio central, luego de haberse escapado de un establecimiento de salud, según refieren. El hecho se registró aproximadamente a las 21 horas, durante labores de patrullaje preventivo. Los serenos encontraron a Rulli Quispe Velázquez, quien vestía prendas correspondientes a un establecimiento de salud y presentaba un estado delicado. Según la información recabada, el ciudadano se habría retirado del hospital sin culminar su atención médica. Pasamos a noticias nacionales. El dólar norteamericano se cotiza para esta jornada en 3.41 soles para la compra y 3.43 soles para la venta. El candidato a la alcaldía de Lima por Avanza País, Francis Allison, se refirió a la labor del Jurado Nacional de Elecciones respecto a las postulaciones con presunta reelección encubierta. El postulante sostuvo que la entidad electoral se encuentra en una posición compleja ante la próxima acreditación de las autoridades electas a nivel nacional. En esa línea, advirtió que existen más de 130 casos similares en el país en los que la autoridad electoral deberá emitir pronunciamiento. Según argumentó, la norma constitucional establece de forma explícita la prohibición de la reelección inmediata de alcaldes, por lo que la entrega de credenciales generaría debate jurídico sobre el cumplimiento de dicho texto. En otro contexto, los diputados Jaime Abensur y Arturo Alegría, de Fuerza Popular, presentaron un dictamen en minoría sobre el pedido de facultades legislativas solicitado por el Poder Ejecutivo. La propuesta plantea otorgar 50 de las 66 facultades requeridas por el gobierno e incluir un marco legal para que las Fuerzas Armadas apoyen a la Policía Nacional en la lucha contra la criminalidad, según explicó Abensur. Por otro lado, mediante el oficio remitido al presidente del Senado y del Congreso de la República, Miguel Torres, el Poder Ejecutivo solicitó la autorización de salida del territorio nacional de Keiko Fujimori. La petición comprende dos compromisos internacionales, una visita oficial a la República de El Salvador, prevista del 28 al 31 de octubre, y la participación en la Cumbre Iberoamericana de Jefas y Jefes de Estado y de Gobierno en Madrid, España, del 2 al 6 de noviembre. En internacionales, Rusia desarrolla un fármaco para tratar formas agresivas de cáncer de mama y de ovario. El Ministerio de Salud ruso ha registrado el fármaco desarrollado en Rusia junto con socios chinos Elefusa, Fusulopariv, para el tratamiento de formas agresivas de una amplia gama de cánceres femeninos, informó la empresa farmacéutica local Petrovax Pharm. El medicamento se empleará para el tratamiento del cáncer epitelial de ovario avanzado, el cáncer de trompas de Falopio, el cáncer peritoneal primario y el cáncer de mama metastásico en pacientes con mutaciones. En otro contexto, Roger Mariaca, el exfiscal general de Bolivia que fue detenido por el gobierno de Rodrigo Paz por investigar el caso de Fernando Cerimedo, advirtió que teme por su vida porque fue detenido en la misma cárcel en la que se alojan delincuentes que él mismo ha mandado a prisión. Llevé adelante la investigación junto con mis fiscales, hemos agarrado unos asesinos que hoy están detenidos preventivamente en estas cárceles donde usted nos está mandando, advirtió el exfuncionario durante una audiencia judicial, al dirigirse al juez que lleva su caso. En el Medio Oriente, Irán anuncia la producción acelerada de nuevos misiles y drones. Las fuerzas iraníes han probado algunas de sus nuevas armas en combate, afirmó este martes el portavoz del ejército de Irán, el general de brigada Mohammad Akraminia. Además, destacó que el país está produciendo estas armas a un ritmo acelerado, lo que le ha permitido acumular un gran arsenal de estos equipos. En el clima, se prevé el descenso de la temperatura nocturna, de moderada a fuerte intensidad, en la sierra centro y sur. Además, se esperan ráfagas de viento con velocidades próximas a los 45 km por hora, escasa nubosidad e incremento de la temperatura diurna. Eso es todo por esta edición del martes 6 de octubre. Volvemos en breve con una nueva actualización. ¡Hasta la próxima!
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